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4: La marca china de autos BYD desafía la lógica del mercado. Presentó en Argentina su nuevo sedán que promete hasta 1.600 kilómetros de autonomía con una sola carga. La desarrollista Edisur arma su propia inmobiliaria. 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
0: 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Salto histórico en la diversificación de exportaciones agroindustriales. El sector agroindustrial argentino registró un hito comercial al alcanzar exportaciones por más de 7 mil millones de dólares en rubros diversificados durante el último semestre. El motor de este desempeño no solo estuvo concentrado en los granos tradicionales, sino en el impulso récord del aceite de girasol y los cortes vacunos. Esta expansión consolida una dinamización clave de las cadenas de valor con mayor procesamiento en origen. La apertura de nuevos destinos asiáticos y la reactivación de embarques hacia Europa fortalecen los ingresos de divisas, otorgando al mercado interno una perspectiva de estabilidad comercial sostenida. Analistas del sector destacan que el perfil técnico de las pymes exportadoras resulta fundamental para garantizar este flujo continuo de envíos a lo largo de las próximas semanas. 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
4: Llegaban del colegio, porque antes uno llegaba del colegio, no era de, vamos con el celular, era tomar la leche.
5: Sí,
4: había que tomar la leche.
5: Con mucho cacao, en mi casa.
4: A mí no me daba, no me
6: comía. Sí, sí, leche y chocolatada.
4: No, yo no tomaba leche y chocolatada.
6: Bueno, ¿eh? Pero no se enoje con la compañía.
4: Claro. Que a mí no me daba la leche y chocolatada a mi mamá, ¿por qué no me la daba?
6: La chichona, diría Guido Zuller.
4: Sí, me acuerdo, para mí era muy, muy importante tomar la leche con las galletitas de animal.
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0: Muchas gracias.
1: Great, señores.
2: Buenas noches.
1: Buenas noches.
0: Sin bandera. Muchas gracias. Un aplauso para Sin Bandera, por favor.

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0: Hola, hola, hola, buen día, gente. Buen y fresco domingo. A una semanita, un poquito más de la primavera. El frío no se va. Bueno, buen día, gente. Arrancamos el Total Hit de este domingo 13 de septiembre. Programa número 33. Y hasta la 1 de la tarde vamos a estar disfrutando, como siempre, todos los éxitos de hoy y también algunas canciones que hicieron historia. Los verdaderos clásicos. Este equipo, como todos los domingos, está formado por Damián Reynoso, Diego Mazzola y Tomás Olava. En la conducción, quien te habla, Mario Zanoni. Bueno, ya en minutos vamos a actualizar datos del tiempo. Vamos a ver cómo está el día de hoy. Te adelanto que el cielo está nubladito, fresquito. Y veremos cómo sigue esta historia. Bueno, gente, empezar a comunicarse con nosotros como siempre. 351-8157-997 como la frecuencia de la 2. 97. Bueno, 6 minutos ya han pasado de la hora 10. Arrancamos. Comenzamos. Comienza la cuenta regresiva de este domingo con el puesto número.
1: Puesto número 20.
0: Puesto número 20 de esta semana. Y el primer debut comienza a sonar en Total Hit. ¿Qué personaje con su nuevo tema, Corazón Ausente?

0: puesto número 20 de esta semana. ¿Qué personaje es cantándonos Corazón Ausente?
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0: Atención que llega el primer clásico de este domingo 13 de septiembre. Arrancamos con buena música. Arrancamos bien arriba con los clásicos. Llega Wang Chung. Everybody having fun tonight. Todo el mundo está divertido esta noche.

0: estamos escuchando el primer clásico de este domingo. Juan Chan cantándonos. Todo el mundo está divertido esta noche. Se ve que por ahí no hace frío, ¿eh? Bueno, hablando de frío. Actualizamos datos de tiempo en Córdoba capital a esta hora, cuando han pasado 15 minutos de la hora 10. Cielo cubierto y con neblina. Por si fuera poco, la temperatura actual en Córdoba, 6 grados. Viento que sopla del este, sudeste, a 4 kilómetros la hora. La visibilidad de 9 kilómetros. Y la temperatura máxima pronosticada para hoy, domingo 13 de septiembre, llegaría a los 11 grados. Sigue el cielo totalmente nublado para esta tarde-noche. Para mañana lunes. Cielo nublado por la mañana. Veremos el solcito, un poco de solcito a la tardecita. Mínima 5 grados. La máxima 17. Martes algo nublado, a parcialmente nublado el cielo. La mínima 7 grados, máxima 21. Datos del Observatorio Córdoba. Como corresponde. Miércoles 16 de septiembre. Despejado por la mañana, qué lindo, vemos el solcito. Algo nublado por la tarde-noche. Mínima 10 grados, máximo 22. Nos vamos acomodando con la temperatura. Ascendiendo la temperatura máxima y la mínima. Jueves 17, parcialmente nublado. Mínima 12 grados, máximo 23. Bueno, como ven, hay ascenso de temperatura para los próximos días en Córdoba. Y ahí está ahora, ¿qué dice la gente, Marito? Buen y bendecido día, Marito. Saludos a mis compañeros de guardia de CAPS Nueva Coneta. Acá disfrutando de tu calidez humana, tu excelente gusto musical. Abrazo enorme. Dice mi amigo Miguel. Miguel, abrazo grande para vos. Bienvenido, ¿eh? Marito, buenos días, soy Oscar de Barrio Lavadey, como siempre, escuchándote, tomando unos mates, acá escuchando la sinfonía del domingo Total Hit. Que pases un excelente domingo, que Dios te llene de bendiciones. Pero muchas gracias, Oscarcito. Abrazo grande, amigo. Señoras y señores, vamos a escuchar a esta hora el puesto...
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0: Puesto 19 esta semana para los Caligaris y la Mona Jiménez con Todos Locos.

0: estamos escuchando el puesto 19 de esta semana. Cali Garis, la Mona Jiménez, Todos Locos.
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2: Es el momento de presentarte el segundo clásico de este domingo. Y tal como lo habíamos prometido y tal como lo habíamos pedido, nos habían pedido este tema de Foreigner. Vamos a poner la nueva versión de esta canción que es todo un clásico. Esta vez cantada en castellano y esta vez con Joey Huerta. Foreigner, cantando Luis Maldonado, Joey Huerta, Quiero Saber Qué Es El Amor.

En el 2024, el cantante original de Foreigner abandonaba la banda por problemas de salud. Y a partir de ese momento, 2025, el año pasado, quien se hizo cargo de vocalizar, de cantar las canciones, fue Luis Maldonado, mexicano. Y a partir de ahí, dijeron, vamos a darle un nuevo giro a la banda para cantar esta versión en castellano con Joey Huerta. Quiero saber qué es el amor. Foreigner, versión en castellano, Luis Maldonado, Joey Huerta. Bueno, gente, ya han pasado 27 minutos de la hora 10 en todo el país. Hay mucha gente haciendo fiaca. Mucha gente estirando el sueño en un domingo que se presta para eso. Porque está fresquito. Bueno, te comento que no llueve, por si no abriste la ventanita o la puerta, por si no te fijaste afuera. Pero que está frío, ¿eh? A 8 días de la primavera, nevadas en las sierras, frío en Córdoba. Y para aquellos que pueden disfrutar, seguramente se van a dar una vueltita por las sierras para ver la nieve, para tomarse un chocolate calentito, para disfrutar de nuestras serranías nevadas y para sacarse fotos y hacer algo más, obviamente. Bueno, desde acá te cargamos de energía. Desde acá te acompañamos. Desde acá te decimos buen día y bienvenidos para todos aquellos que a esta hora nos acompañan con Total Hit en la 99.7, en la nueva LB2. ¡Remolones! Bueno, Juan Carlos me manda mensaje con foto incluida. ¡Qué lindo mate, Juan Carlos! ¡Mate con virola! Me manda la fotito del termo, del mate, de la bandejita. Y me dice, hola Marito querido, muy buen domingo. Acá en camita escuchándote, pero lo bien que haces, Juan Carlos. Marito, buen día, soy Andrea de Santiago del Estero, acá escuchándote como cada domingo con mi hijo Darío. Somos re fans tuyos. Bueno, aprovecho para saludar a mi hermana Paola, que está en Santiago escuchándote seguramente. No, en Córdoba. Decirle que sepa que la amo, que la extraño mucho. Beso, Marito, te amamos. Gracias, Andreita. ¿Escuchaste, Pao?

0: Nachito, qué bueno que estás. Estoy muy triste. ¿Por qué? ¿Qué pasó? Bueno, acaba de fallecer Moncholo, el menino que tanto ama a mi hija, que me duele muchísimo. Aún no se lo he dicho a ella y no sé cómo hacerlo. ¡Ay, qué difícil! Bueno, Marito, te estoy escuchando, que estés bien. Valoro mucho tu compañía a la distancia. Nada, gracias por estar. Bueno, Silvia, lamentamos el fallecimiento, la muerte de Moncholo. Uno que ama a los gatos, los animales, obviamente que lo siente mucho, ¿eh? A esta hora, cuando han pasado 31 minutos de la hora 10, vamos a escuchar en Total Hit el puesto número...
1: Puesto 18.
0: Puesto 18 para esta canción, que hace algún tiempo atrás ocupaba el puesto número 1. Lo hizo por 3 semanas en forma consecutiva. Hablamos de Puñaladas, puesto 18, para este remix con Lauta, Manuel Turizo y Rake.

0: dette Emanuel Torresi.
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Estamos escuchando el tercer clásico de este domingo. Estamos escuchando el temazo de YouTube, Ángel de Harlem.

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1: Señoras y señores, ya han pasado 40 minutos de la hora 10. A ponerle calorcito, temperatura esta mañana fría de septiembre. A ponerle buena onda, viejo. Vamos, que la lucha es mucha y continúa, ¿eh? Arriba, gente, arriba, dormilones. Arriba, que hay buena música para acompañarte y buena onda. A ver, los que todavía están disfrazados de casa fantasma. Digo, por la sábana. Fantasmitas míos, bienvenidos. Marito, buen día, querido. Beso domingo, ¿eh? Aunque el domingo está horrible, es horrible. Pero cuando comenzás tu programa nos alegrás el alma. Hoy escuchándote con mi Puchi. Besotes, besotes, te queremos. Bueno, María Caporuso, aclárame quién es el Puchi. ¿Es un gato? ¿Es un perro? ¿Es un peluche? ¿Es una piernita? Porque dice hoy escuchándote con mi Puchi. Tiene nombre de animalito, de mascota. Tiene nombre el Puchi de no sé, de un peluche. Y puede ser que duerma con el Puchi, con el peluche al lado. Bueno, beso, María, beso. Saludos para el Puchi también. Marito acá, carito, recuperándome de una gripe. Oh. Ni me hables de la gripe. Ni me hablé. Para colmo sale el sol, hace calor, nos cagamos de frío. Llueve, nieva. Tiene todos los climas en una semana, tenemos todos los climas, digamos. Bueno, dice carito, ya me tiene cansada la gripe, pero bueno, el clima no ayuda, ¿eh? Abrazo grande y poneme un temita. Un temita de Bon Jovi, amiguito. Poneme algo, Bon Jovi. Hay mucha gente que a esta hora se está despertando y le decimos...
2: Por fin apareciste.
1: Por fin apareciste, viejo. Es hora que llegue... ¡Ah, va! ¡Ya! ¿A qué hora se van a despertar? Al mediodía, ¿no? Está bien hacer un poco de fiaca, está bien. Pero van a ser las 11 de la mañana, viejo. ¡Arriba, gente, arriba! Marito, muy buenos días. Domingo muy frío, escuchándote como todos los domingos, dice Mariela. Buen día, Mariela, y bienvenida. Han dicho nada de Talleres que ganó. Dice, por fin. Y algunas malas lenguas, que yo no les creo, andan diciendo, Marito está nevando las sierras porque Talleres ganó. Dice, en cualquier momento, Marito, gracias a que Talleres ganó, se despierta algún volcán en la sierra. Dice, algo raro va a pasar. ¡No, viejo, no! Lindo domingo para los tallarines. Veremos cómo les va a los piratas. Este domingo lo vas a escuchar por fanáticos. 2 de la tarde, olaba, ¿no? A la 1 arranca, o sea, terminamos nosotros y arranca la transmisión. Muy bien. Bueno, la previa y el partido lo vas a escuchar por la LB2, por la nueva LB2, con todo el equipo de fanáticos. Yo no sé por qué. ¿Hay fanáticas en ese equipo? Ah, no, ¿no? Porque le han puesto fanáticos. Digo, che, alguna fanática tiene que haber. ¿Viste que ahora está de moda poner comentaristas o ayudantes de campo en las transmisiones a mujeres? Lo cual me gusta. Bienvenido. Y tenemos varias. Yo, por ejemplo, anoche estaba viendo un partidito. Anoche no, a la tarde estaba viendo River, que jugaba con Atlético de Tucumán. Y había comentaristas en la cancha, mujeres, ¿sí? Lo cual me parece bárbaro, ¿eh? Bueno, gente, basta de cháchara. Vamos a escuchar a esta hora, cuando han pasado 46 minutos de la hora 10, el puesto número...
0: Puesto 17.
1: Puesto 17 para esta canción que canta mi amigo Maluma. Se llama Tu Recuerdo.
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0: estamos escuchando a Juanes cantándonos Es por ti. Año 2002 para esta canción. Esta canción que habla de amor como motor de la vida. Esa persona que hace que todo tenga sentido. Y transformar hasta las cosas más simples en importantes. Clásico, cuarto clásico de este domingo.
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0: Señoras y señores, nos vamos acercando a la hora 11. 3 minutos nos separan de la hora 11. No se llama amor. Sí, se llama amor, hijo. Marito, buen domingo, yo feliz porque soy Team Frío. Saludá a las mujeres de mi vida, a Pato, a Juli y Cala, que están tapadas de nieve en Ushuaia, las amo y las extraño. Te dedico el próximo clásico, dice mi amigo. Víctor, el tachero académico. ¡Arriba, Víctor! Juanito, buenos días, tomando mates con la familia. Qué lindo que está para tomar mates, che. En este frío domingo, o domingo frío, como quieras. Excelente el programa, abrazo grande, dice mi amigo Luis. Buen día, Luisito. Juanito, te escucho desde Villa Carlos Paz, soy Mari. Carlos Paz está aislada, Pero con matecito es otra cosa. Bienvenida, Mari. Bienvenida a toda la gente de Carlos Paz, que a esta hora se suma a Total Hit por la 99.7. Bueno, señoras y señores, es tiempo de escuchar a esta hora en Total Hit el puesto número...
1: Puesto 16.
0: Puesto 16 esta semana es para Tini, Ulises Bueno, Cantan Dos Amantes. Y si sabés, contame. ¿Tini se compró la cartera al final? ¿Habrá tenido alguno borraco para comprarse la carterita? Bueno... Que cante Tini conjunto a Ulises Bueno.
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0: Dos amantes.
2: 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Esto dice así.

0: Goya Van Destini, Ulises Bueno. Así cantaron en el puesto 16 de este domingo en Total Hit.
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0: Puesto 19, no, antes vamos a escuchar otro clásico, ¿sí? Bueno, vamos a escuchar este buen clásico. Escucha.
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0: Bueno, la historia detrás de esta canción es fantástica. Cuando este cantante vivía en Alemania, vio por televisión el concierto Live Aid en 1985 y quedó especialmente impactado por una canción que cantaba la nigeriana Shaide, sobre todo por el tema It's a Crime, es un crimen. Esa noche soñó que Shaide, la cantante, le pidiera que escribiera una canción. Y de ahí nació este tema. Uno de los grandes clásicos de los 80, es un placer presentarlo a...

Estamos escuchando el quinto clásico de este domingo en Total Hit. Esta canción en la Argentina se hizo conocida en 1988. Es un gran tema. Tiene mucho aire hacia idea. Here's Stan Darby cantándonos Sing Your Name. Firma tu nombre. Gracias, Terence. Bueno, 8 minutos ya han pasado de la hora 11 en todo el país y a esta hora vamos a actualizar datos del tiempo en Córdoba capital. Cielo cubierto con lluvia, no, con neblina, Marito, con neblina, no, lluvia, no. La temperatura 6 grados 3 décimos. No sube la temperatura, ¿no? Están como los sueldos, viejos. ¡No sube! Viento que sopla del este y noreste a 4 kilómetros la hora. La visibilidad de 9 kilómetros. Temperatura máxima de hoy, domingo 13 de septiembre, llegaría a los 11 grados. Marito, buen domingo acá escuchándote mientras disfruto de unos matecitos. Cariño, dice Carmen. Besos, Carmencita. Marito, buenos días. Quisiera mandarle un saludito a mi cuñada Mari, que el 10 de septiembre cumplió años. Acá escuchándote con mi marido Coti. Saludos a la familia Baigorri, Omada, soy Norita. Mari, feliz cumple. Saludos familia Baigorri, Ahumada. Hola, don Sanore. Hola, don Peralta. Ya parecimos que Gaby fue por mi litio. Hola, don Sanore. Hola, don Peralta. Bueno, desgastante y con frío y tristones, Cayó nieve en todos los alrededores, menos acá, Pero bueno, estamos tomando mates con hierbas serranas y algo parecido a buñuelos caseros dulces, ricos, que hizo mi señora. Feliz domingo para vos y todos allí, dice Jorge y María Adela. ¿Por qué decía algo parecido a los buñuelos? Algo parecido a los buñuelos. Tan fino están los buñuelos estéticamente, viejo. Algo que se percibe en buñuelos. Bueno, chicos, Jorge y María Adela, un beso muy grande para ustedes, ¿eh? 11 minutos ya han pasado de la hora. 11. 11 del 11. Mientras escuchamos a Cindy Lauper con Conduje toda la noche. Ojo la nieve, Cindy, ¿eh? Ojo, que si la ruta está mojada, aflojale, ¿eh? Levantá la patita, Cindy.

0: Bueno, seguimos disfrutando Total Hit, ahora escuchando el puesto número...
1: Puesto 15.
0: Puesto 15 para esta canción que se llama Cicatrices. Cantan Los Herrera, Valentina Holguín, canción que también había llegado al puesto número 1 de Total Hit durante 2 semanas en forma consecutiva.

0: estamos escuchando el sexto clásico. Estamos escuchando a Cristina Aguilera cantándonos Ven conmigo, baby.
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0: canciones está aquí. 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

0: que afortunadamente, según el pronóstico, va a estar muy lindo. No va a ser frío. Va a estar agradable. Así que recibimos la primavera con todo. Hola, Michael. Y Michael también va a estar, obviamente. 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Barbra Streisand. Bueno, me imagino que a esta hora todo el mundo ya está levantado para participar, obviamente. Señoras y señores, es tiempo de presentarte a esta hora el puesto.
1: Puesto 14.
0: Puesto 14 para esta canción que traen FMK junto a Maxi Espíndola, La Rumbita.

Maxi Espíndola. Llevando el sol a tu corazón. Puesto 14 de esta semana. Esta canción se llama La Rumbita. Y obviamente tiene onda rumba. Bien de España, cante Hondo. Bueno, ahora prepárate para escuchar uno de los grandes clásicos de esta banda que me encanta. La banda se llama Simple Red y la canción It's Only Love. Es solo amor. Es el séptimo clásico de este domingo. Justo para escuchar en una mañana como esta. Simple Red, el coloradito, el cantante Mike Hunter.

estamos escuchando el séptimo clásico de este domingo. La banda Simbrad, simplemente rojo, colorado. Como el cantante, coloradito. It's all love, es solo amor. Gran clásico y gran tema de los 80. Destination unknown. 31 minutos ya han pasado de la hora 11 en todo el país. Señoras y señores, vamos rumbo al mediodía. Esto es un tren imparable. Y mi amigo Jorge Miguel Peralta, que había dicho que los buñuelos caseros eran parecidos a los buñuelos caseros, pues estaban dulces, ricos, está bien, está todo bien. Dice Marito. Dice, hoy no comió por haber insultado los muffins con frutas, comparándolo con buñuelos. Tirar unas buenas ondas para ver cómo María Adela me invite a comer. Los muffins están más que ricos, ¿eh? Mira, viejo, no importa la forma si está rico, ¿eh? No critiquemos. Si están buenos, dale para adelante. Aplica para todas las cosas de la vida. Vos sabés para qué te digo, ¿verdad?

Marito, buen día, que sea un día maravilloso para vos y para los tuyos. Aquí estoy tomando mates, escuchando al mejor, dice Sol, desde La Calera, pues, Sole, Bri. Hola, Sole, buen día. Marito, quiero entradas para el 19, dice Daniela Salina. Mis últimos tres, dice, yo cumplo en septiembre, pero quiero llevar a dos amigos. Beso, Marito, besote. Quiere ir con toda la barra, Daniel, lo cual me parece bárbaro. Marito, soy Viviana Peruano, quiero ir. Vamos a festejar la primavera, ese vivo.

0: Y sí, mi amor. Son cosas que hay que festejar. El cambio de estación. El cambio de ánimo. Venimos después de unos días muy fríos. Medios engripados. Así que hay que festejar la vida y la llegada de la primavera. Y con la Zanoni Fest disfrutando la primavera. Atención que vamos a escuchar a esta hora el puesto...
1: Puesto 13.
0: Puesto 13 para esta canción que cantan dos voces femeninas. Alejandra Leiva, Eugenia Quevedo, Mejores Enemigas. Ángela Leiva, Marito. Ángela Leiva. La Aguja Quevedo. En vivo, Mejores Enemigas.

0: Puesto 13 esta semana. Ángela Leiva, Eugenia Quevedo, en vivo. Mejores enemigas.
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1: Octavo clásico de este domingo. Vamos con música nacional. Llegan los santafesinos de La Mosca.

0: Estamos escuchando el puesto 12 de esta semana. Los Ángeles Azules, junto a Tini Paer.
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5: Participo por las entradas de...
6: Chicos, qué voz que tenía
7: ese. Sí, ese es el que no quiere chorear el laburo.
8: Cambiamos otra vez, Kitty, de compañero, entonces.
6: No.
8: Yo te digo que este chico, amigo, tiene más joven, me parece.
7: Sí, bueno.
8: No vamos a pensarlo, vamos a analizarlo.
7: Como corresponde.
8: ¿Qué ibas a decir?
7: En consonancia con la sociedad actual, ¿no?

48 minutos ya han pasado de la hora 11 en todo el país. Y en Córdoba, Argentina, suena con toda la fuerza Total Hit. Feliz domingo, manito. Quiero ganar las entradas para ir a la Zanoni Fest con mi esposa Rosana.

0: Por fin han ganado. Julito, por fin. Yo digo así con frío anoche. Lloviendo. Helado. Digo que no se contagien los jugadores, por Dios. Que no se resfríe. Si no, el próximo partido, capute, ¿eh? Bueno, menos mal que lo sacaron adelante, chicos, al partido. ¡Por fin! No sabés cómo debe estar el barrio a esta hora. Ah. Todos tallarines el barrio. Juanito, participo por las entradas a la Salón y Fez y Celiliana Patricia Romero. Al fin te encuentro. Creía que ya no estaba más en la radio. Feliz de escucharte. Acá estoy trabajando en el taxi 4494, dice mi amiga Liliana. Bueno, eso, Lili. Cuídate, Lili. Que hagas mucha plata hoy en el taxi. María me dice, Marito, quiero dos entradas para ir con mi Pucci. ¡Vamos todavía! Las entradas son dobles, sí, sí. Marito, tenemos un hijo, Laureanito, de 13 años. ¿Lo podemos llevar gratis si ganamos, dice Norita Biafore? Bueno, de acuerdo a la legislación provincial, a partir de los 12 años, pueden ir chicos con los padres. Así que podría ir Laureanito. Marito, buenos días, capo de la comuna de San Roque Diego. Che, poné algún tema de Gloria Estefan, Mario, porfe. Saludos a Fernanda, que ya se siente mucho mejor la voz. Dice un abrazo fuerte, dice Deito. Bueno, ya vamos a poner a nuestra amiga Gloria Estefan. Amiga que vive en Miami, dice. Que junto a su marido, Don Estefan, han manejado toda la música latina desde Miami. Y cuando digo toda la música latina, lo manejan toda, vieja, ¿eh? Con estudio de grabación, representantes, han manejado la carrera de muchísimos cantantes y han compuesto muchísimos éxitos para muchísimos cantantes. Bueno, señoras y señores, vamos a escuchar este clásico que me encanta. A ver qué viene, Marito.
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0: Y la buena noticia para ella es que ha sido madre. ¿Quién lo hubiera dicho? Sí, sí. Con 40 años, esta cantante por fin ha tenido un hijo que era el sueño de su vida. ¿Sabés de quién hablamos? Ha sido muy revelante, muy importante en los últimos tiempos. Ella es Lady Gaga. Canta clásico que se llama Alejandro.
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0: noveno clásico de este domingo. Alejandro, Lady Gaga. Bueno, 57 minutos ya han pasado de la hora 11. Señoras y señores, la banda del sonido de tus domingos está sonando a full. Está sonando full total hit. Oh, yeah. Y estamos contentos y estamos chochos de la excelente carrera que ha hecho Franquito Colapinto, terminando en el séptimo lugar en Madrid, en España, que además ha inaugurado circuito nuevo y ganó el clásico viejo. Ganó Kimi Antonelli, la novedad. Para Kimi Antonelli, no es novedad que haya ganado, es que la escudería Ferrari le ha ofrecido a Mercedes, donde corre Kimi Antonelli, 90 millones de dólares para que Kimi Antonelli pueda correr en Ferrari. Y no solo eso, le ha ofrecido 90 millones de dólares más Leclerc. Y Mercedes ha respondido: bueno, lo vamos a ver, vamos a analizar el tema, me interesa, 90 palitos verdes no es poca cosa, pero a Leclerc le dijimos de lado. Leclerc no me interesa. Segundo ha salido Verstappen, tercero Norris, cuarto mi amigo Leclerc, quinto Russell, sexto Lawson, séptimo lugar para Franco Colapinto, octavo Piastri, noveno Lindbergh y décimo Hulkenberg. Señoras y señores, ha sido un carrerón para Franquito. Ha sido la mejor posición de que corre en Fórmula 1. Franquito, bien ahí, bien, bien. Vamos bien, vamos bien. Señores, ha llegado el mediodía, somos las 12, las 12 en punto. Muchos mensajes a esta hora, se ve que la gente se está levantando a esta hora. Adriano Ontivero quiere participar por las entradas para la Saloni Fest. Luisa Sarabia también. Marito, ¿me gestionás por favor un permiso con la Pato para ir al ACB? ¿Qué hay que pedir permiso, viejo? Bueno, ella está en Ushuaia, así que me anoto para el sorteo de entrada. Víctor el Tachero dice. Víctor, nadie se va a enterar. Será tuya, claro. Total, si te vas a portar bien, ¿quién te va a decir algo? El tema es si te portás mal, ¿viste? ¡Ah! ¡Ahí, viejo! Ah. Aparecen los matadores ahí, ¿eh?
1: ¡Te están buscando, matador!
0: Marito, quiero participar por las entradas de la Saloni Fest. Nunca fui a una y eso que tengo 60, ¿eh? Por suerte te encontré en la radio, durante años te estuve escuchando, somos un grupete de amigas que queremos ir a divertirnos. Espero tener suerte, dice Patricia. Bueno, Patricia, déjame tu apellido, Pato.
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0: Marito, buen día, acá en Arroyito, contentos por el partido ganado de Talleres, ¿eh? Todos hinchas de la tele. Felicitaciones, chicos. No se olviden de River, que también ganamos. Yo como hincha de River y viendo el partido te digo que ganamos de pedo, ¿eh? Vos decís, le echan un jugador Atlético de Tucumán a los 15 minutos, metés un gol, vas ganando 1-0, y faltando pocos minutos para que terminen el partido, se te lo empatan. ¿Cómo puede ser, viejo? ¿Te sí? Que en el último minuto River metió el segundo gol, que si no, era para colgarlos y no en un cuadro, ¿eh? Bueno, en Talleres tenemos a nuestros jugadores Chot, que es de nuestra dulce ciudad, dice Arroyito. Aguante, Talleres. Bueno, contento porque estés contento. Bueno, Matadores, vamos a escuchar a esta hora el puesto número...
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0: 11 para esta canción que cantan nada menos que Valentina Márquez en vivo, El Cielo.

0: estamos escuchando a Valentina Márquez cantándonos el puesto número 11. El cielo en vivo.
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0: Bueno, llega un momento muy especial. Como lo digo siempre, el último clásico es para dejar todo lo que estás haciendo y bailarlo. Nos vamos para escuchar este muy buen clásico y escuchar lo que se viene. Se viene Los Fantasmas del Caribe, Muchacha Triste. A bailarlo en Total Hit.

0: para bailarlo. Era más bella. Ay, qué bella que era. Último clásico de este domingo. Los fantasmas del Caribe cantándonos Muchacha Triste. Señoras y señores, 10 minutos han pasado ya del mediodía. Hasta la 1 de la tarde. Suena Total Hits. Acá mates y camuchi, fiaca,
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0: ¿Todavía en la camita?
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0: Ricardito dice:
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0: Quiero participar por las entraditas, dice Ricardo. Bueno,
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0: Hincha de Talleres por el mate, veo,
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0: Marito, si podés pasarme un saludo, así lo grabo. Cumplo 48 años que te sigo siempre, dice Claudio.
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0: ¡Claudito!
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0: Prepara todo para grabar, viejo.
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0: Saludamos a nuestro amigo Carlitos, Charlie, Carlos, que hoy, 13 de septiembre, está cumpliendo añitos. ¡Feliz cumple, Charlie! Bueno, no quería arrancar de por ahí. ¡Vamos, viejo, vamos! Marito, lindo domingo para todos. Como siempre, yo trabajando de noche. Ahora disfrutando de mis mates, dice Rosy. Bienvenida, Rosy. Bueno, vamos a presentar el top 10 de esta semana. Vamos a escuchar a partir de este momento y hasta que termine Total Hit los 10 primeros lugares, los rankings y los éxitos de hoy.
2: 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Puesto 10.
0: Comienza la cuenta regresiva hacia el puesto número 1. Suena el puesto 10. Canta Manuel Turizo. Te hacen falta dos.

acá y estamos escuchando a David Bisbal cantándonos el tema de Camilo Sesto. Vivir así es morir de amor. Es el puesto número 9 de esta semana. Canción que también llegó al puesto número 1 de Total Hit hace algún tiempo atrás.

0: Bueno, 19 minutos ya han pasado de la hora 12. Vamos a ver cómo está la temperatura en Córdoba capital. Y la verdad que no ha ascendido nada, ¿eh? Arrancamos la mañana con 6 grados a las 10 de la mañana. A la hora 11, 6 grados 3 décimos. Y a la hora 12, 6 grados 9 décimos. O sea que ha aumentado décimos de grado, nada más. Sigue el cielo totalmente cubierto con ganas. La visibilidad 10 kilómetros. Viento que ahora sopla del este a 6 kilómetros la hora. Y la máxima pronosticada, ojalá lleguemos, de 11 grados. 11 graditos. Vamos a ver si hay posibilidad que durante el día de hoy veamos un ratito el sol, un ratito aunque sea nomás. Pero toda la zona está cubierta por nubes, ¿eh? Foto satelital, densísimo las nubes, densísimo. Bueno, gente, siguen mandando mensajes, lo cual me pone muy contento. Muchísimos mensajes. Dani me dice, manito bello el programa, ¿eh? Participo por las entradas, Daniela Celi. Bueno, Dani, antes de que termine el programa, daremos los nombres de los ganadores para ver con quién festejamos la primavera el próximo sábado 19 de septiembre en el ACB. Para ponerle fiesta a la primavera, viejo, dale fiesta.
1: Fiesta, pero sin ti. Fiesta, qué fantástica, fantástica esta fiesta. Fantástica, fantástica esta fiesta. Esta fiesta con amigos y sin ti.
0: Próximo sábado, la Saroni recibiendo la primavera 2026 con toda la música que nos gusta. Dice, ¿qué música te gusta? La que bailé cuando era joven, manito. Y la que vamos a volver a bailar. Recordá, cumpleañeros del mes de septiembre no abonan entrada presentando el DNI. No hace falta anotarse. Simplemente presentás el DNI en el ingreso y entras gratis. Podés llevar torta. Podés ir con los amigos. Los amigos pagan porque no cumplen años ahí, ¿eh?
1: La verdad, mira por qué hago yo esta fiesta y bailo con él.
0: Hay mesas y sillas para dejar tu bebida, comida, porque hay comida rápida.
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0: Para que puedas disfrutar una noche bailando y tomando alguito, ¿eh? Eso es cosa buena, viejo. Muy buena. Es good thing. Es buena idea. Y si no sabes dónde queda el ACB es porque no vivís en Córdoba. La Valleja 851, barrio Cofico, a pasitos del centro. ¿Qué más decirte? Tenemos nuestro DJ Nacho Romero, que le pone toda la onda. Buena música para que bailes Kunfe. Y para que bailes también canciones como esta.
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0: te
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0: Ya te veo enfiestado ahí, ¿eh?
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0: Ya te veo bailando música de los 90.

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Ya te veo cantando canciones como... haciendo el... Señoras y señores, la festejamos con toda la llegada de la primavera con la Sanoni Fest. Próximo domingo. Perdón, próximo sábado 19. Estaba diciendo domingo, ¿no, Marito? Sábado. Marito, mandale saludos a los primos que ganaron por fin, ¿eh? Con razón cayó nieve. Dice Gustavita, el pirata. Muy linda la radio. La verdad que está linda la radio, ¿sí? Ahora juegan los piratas. Recordá que termina Total Hit. Y llega la gente de Fanáticos, ¿eh? Para transmitir todos los partidos que se vienen este domingo a la tarde. ¿No sabés lo que se viene?

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2: La 2. Eso es mañana, pero a partir de la 1 de la tarde. ¡Oh! Y llegan los piratas. Los piratas del Caribe, viejo. Bueno, chicos, vamos a escuchar el puesto número 8 de esta semana, ¿te parece?
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2: Puesto 8 de esta semana es para la conga junto a Candu Domínguez, cantándonos Si se acaba el amor.

se va, chicos. Y se fueron más, ¿eh? 36 minutos ya han pasado de la hora 12. 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Todavía no me han dicho que vamos a almorzar hoy, ¿eh? Marito, buen mediodía. Soy Ariel, el chofer del Interurbano. Te cuento que cumplí los 57 el día 11 de septiembre. Y ya empiezo mi trámite prejubilatorio. Justo el día de mi señorita Rosana. Ella es maestra de nivel inicial. Y lo vamos a festejar con vos, contigo, el 19. Pero muy bien, Ariel, los espero. Vamos a festejar el cumpleaños, el trámite y el día del maestro con Roxana. Marito de mi corazón, buen día. Hoy muy docente, ¿eh? Está muy frío, dice Adri. Pero escuchándote. Mandale saludos a mi cuñado Víctor Alfaro, que está cumpliendo años. Espero que pase un hermoso domingo. Cariños a mi hermana Paola, que me guarde torta, Marito. Cariños. Mi querido, que sea una hermosa semana. Gracias por estar ahí, dice Adriana de Alto Alberdi. Marito, quiero participar por las entradas para la fiesta del 19. Nunca participé de una y me la super recomendaron. Quiero ir a divertirme con mis amigas, dice Patricia Melané. Qué lindo para festejar, Patricia, ¿eh?

Marito querido, te escucho mientras hacemos unos pancitos caseros en horno de barro. Participo por las entradas a la Zanoni Fest, dice Dieguito Araya. Contento, chocho, por el triunfo de la T. Bueno, gente, vamos a escuchar a esta hora el puesto 6. Puesto 6 para esta canción que cantan Luciano Pereyra, Uriel Lozano, Tu Dolor.

0: El puesto 6, tu dolor.
1: Puesto 5.
0: Puesto 5 para Abraham Mateo María Becerra.

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1: 47 minutos ya han pasado de la hora 12. Marito, muy buen mediodía, mi maestro y excelente persona. Marito Chanoni, dice Javi. Bueno, acá estamos escuchando la 2, una masa con mi Berito, mi cosita linda. Ay, qué lindo que te digan cosita linda. Bueno, qué frío, por Dios, que afloque, che. ¿O será que ganó? Ganó los gallarines, dice mi amigo. Bueno, te invito a comer. Voy a hacer algo al disco asado, Marito. Participo por la entrada a la gran fiesta de la primavera, la Salón y Fest. Javier Galeazzi. Y vamos a comer y ver mi Belgrano querido, dice Javi. Vamos a ver los piratas, hoy, vamos a verlo. Marito, qué frío. Pero con buena música a todo volumen, ¿eh? Que pases un gran día, dice Checo. Abrazo grande, Checo Raúl. Marito, como siempre, con tu compañía el domingo pasado, escuché que decías que era del signo de Virgo, pero con todo respeto, dice Virginia.

0: Marito, hermoso el programa como siempre. Participo por las entradas, dice el José Luis Montañer. Abrazo, José Luis, ya hacemos en minutos el sorteo. Marito, buen día. Estoy escuchándote como todos los domingos con mi amor, Javi. Quiero participar por las entradas a la fiesta. Soy María Verónica Saucedo. Mandale saludos a mi rey. Gracias por alegrarnos los domingos. Fuerte abrazo, dice Benito. Chicos, un abrazo muy grande. Vero y George. Bueno, vamos a escuchar a esta hora, cuando han pasado 50 minutos de la hora 12, el puesto...
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0: Puesto por vos esta canción que llegó al puesto número 1 hace un par de semanas atrás. Cruzando el charco, puesto 4, por vos.

0: estamos escuchando el puesto número 4 de esta semana. Estamos escuchando Cruzando el Charco, cantándonos por vos. Se viene a esta hora el puesto.
1: Puesto 3.
0: Puesto 3 para Quevedo, Al Golpito.

0: Sábado 19 de septiembre, recibiendo la primavera en el ACB.
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6: Chicos, qué voz que tenía
7: ese. Sí, ese es el que no quiere chorear el laburo.
8: ¿Cambiamos otra vez, Kitty, de compañero, entonces?
6: No.
8: Yo te digo que este chico, amigo, tiene más joven, me parece.
7: Sí, bueno.
8: Vamos a pensarlo, vamos a analizarlo.
7: Como corresponde.
8: ¿Qué ibas a decir?
7: En consonancia con la sociedad actual, ¿no?

0: Down, baby. Vamos, que en minutos llega la gente de fanáticos, ¿eh?
1: Hay morrones, ajo, perejil, zanahoria, tomate, limón y lechuga.
0: Ahí están probando todo para que salga perfecto el aire, ¿eh? Probando los equipos.
2: Oye, me dio una fiebre el otro día.
0: Para que en minutos al término de Total Hit lleguen para llevarte todas las instancias del fútbol de Córdoba, viejo. Bueno, vamos a escuchar el puesto.
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0: Puesto 2 esta semana es para esta canción que el domingo anterior ocupaba el puesto número 1. Los Ángeles Azules. ¿Qué personaje es? De la A a la Z.
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0: es el puesto número 2 esta semana.
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0: Los Ángeles Azules.
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0: Qué personajes. De la A a la Z. Llega el momento de presentarte el puesto número 1 de esta semana. El éxito de este momento. En Total Hit suena.
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0: Puesto número 1 esta semana es para Aitana. Llega por primera vez al puesto 1 con su canción Superestrella.
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Este es el puesto número uno de esta semana en Total Hit. Aitán acaba de cantar Superestrella. Puesto uno para este domingo 13 de septiembre del 2026. En el programa número 33 de Total Game. Atención que vamos a dar los nombres de los ganadores para la próxima Sanoni Fest. Próximo sábado 19 en el ACB. Recibiendo y festejando la primavera. Ganadores que ya tienen su mensaje en su teléfono. Olga Gómez. Daniela Celi. Y Daniel Trivini. Repito, las entradas son dobles. Así que pueden ir con su media naranja. Con su puchi. Con su peluche, con quien quieran, viejo, ¿eh? Olga Gómez, Daniela Celi, Daniel Trevini. Los espero para disfrutar la llegada de la primavera el próximo sábado 19 en el ACB. Y a vos también te espero, obvio, obvio. Bueno, gente, vamos terminando y vamos cerrando el kiosco. Lo hemos acompañado. Lo hemos acompañado. Damián Reynoso. Diego Mazzola. Tomás Solava. La producción de Total Hit. El equipo técnico. Y en la conducción, ¿quién te habla? Mario Zanoni. Bueno, gente, nos encontramos el próximo domingo a las 10 de la mañana acá en la 99.7 para hacer otro programa. Programa número 34 de Total Hit. Mil gracias por todos los mensajes, la buena onda. Te digo que se levantaron tarde hoy, ¿eh? Pero bien, el tiempo lo amerita y lo vale. Ya llega la gente de Fanáticos, no te vayas. ¡Fanáticos! Saludo grande para toda la gente de Fanáticos. Espero que algún día traigan media luna de acá, viejo. Justo para desayunar, claro. Así tomamos un cafecito, unos matecitos con Tomás y unas medialunas de Lalito. Espero que estén bien, que no se hayan mojado anoche. Luis iba escuchando, decía, qué frío, bien. Lluvia. Pero bueno, ahí estaban, viejo. Hasta el próximo domingo nos vamos y te vamos a dejar con la gente de Fanáticos. Chao. Hasta el próximo domingo.

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0: Fanáticos, qué gusto saludarlos, buenas tardes a todos, bienvenidos a este domingo recontra futbolero, a este domingo con este horario tan particular en el cual va a jugar el campeón del fútbol argentino que es Belgrano. Belgrano Sarmiento es la propuesta que vamos a vivir en el primer capítulo del fútbol, porque en plena siesta también va a jugar Racing, un partido trascendente en el marco del certamen de la Primera B Nacional ante Deportivo Morón. La alegría, la felicidad, la satisfacción de estar empuñando el micrófono de semejante radio aquí desde el estadio Eva Perón en Junín. En este estadio tan emblemático del fútbol argentino. Muchos nos preguntamos históricamente, a medida que nos íbamos criando, creciendo y alimentando este amor por el fútbol, ¿por qué Sarmiento era directamente afiliado? Y por Eva Perón, ni más ni menos. Hubo una etapa en la historia argentina donde muchos estadios, el de Huracán, el de Instituto y este, se fueron construyendo casi simultáneamente. Y por eso el estadio se llama Eva Perón, por eso en la platea principal hay un busto, por eso Sarmiento está identificado con el fútbol metropolitano, ¿no? Con el fútbol federal como nosotros, los indirectamente afiliados. Bueno, a esta cancha, más allá de la historia, viene Belgrano a jugar. Viene Belgrano a ganar porque hace bastante tiempo, desde Independiente Rivadavia para acá, que no puede lograr una victoria. Viene el Pirata a eso, a ganar ante un rival que ha logrado dos cosas y que es muy valioso. Una, no pelear la permanencia, y otra, de repente, sacada esa presión con la que habitualmente convive, ser protagonista del campeonato. O sea, eso a Sarmiento lo hace tremendamente peligroso. Y además juega sin tanto arraigo popular, lo que está en un panorama cómodo, tranquilo. Cancha donde a Belgrano le ha costado, cancha donde Belgrano, por ejemplo, uno recuerda un arbitraje de Galeano, fue muy perjudicado. Una cancha donde siempre le ha costado un poco. Pero hay otro detalle que también lo hace absolutamente distinto a todo. Hoy viene la gente, hoy vienen los hinchas. Ya contamos en la ruta hace un ratito cuando ingresábamos a la ciudad. Pasamos exactamente por el lugar donde están acampando los hinchas. 10 micros, combi, un montón de autos. El campamento Pirata se ha trasladado aquí a Junín. Y por supuesto, ustedes saben que desde que está Fanáticos el fútbol se transmite en serio. Se transmite en la cancha, se transmite en vivo. Y acá estamos junto al querido Marcelo Chaco Mántaras. Marce, querido, bienvenido. ¿Cómo estás? Buenas tardes.
1: Buenas tardes, Juan Pablo. El placer de saludarte a vos, a todos los fanáticos que nos acompañan a través de La 2. Un lindo domingo de sol aquí en Junín. 11 grados de temperatura, sol a pleno. Los hinchas Piratas, como mencionabas recién, de a poquito empezando a ingresar a este escenario, a Eva Perón. Cruzábamos en la ruta 10 ómnibus que estaban instalados justamente allí, esperando por la llegada justamente de esta zona.
0: Sí, tal cual. ¿Ahora estás bien? ¿Escuchás perfecto? Bueno, no, teníamos un pequeño detalle, pero ya estamos perfecto. He contado 6 teros. Los teros estarán tranquilos que le jueguen. Mira, acá hay 3 debajo nuestro. Hay otros 2 más. Y fíjate que el sexto está allá en la otra punta donde van a estar los hinchas de Belgrano. Fíjate que los teros son dueños de la cancha, ¿eh?
1: Sí, son los ellos cuidadores son los amos de la cancha, ¿eh? Claro.
0: Y van a venir a joderle la vida a los teros. Cancha que está remendada.
1: Es cierto.
0: Ustedes imagínense una tela donde le van pegando rombos
1: tipo o alfombras. Pedazos de alfombras.
0: Pedazos de alfombra porque está remendada. Lo que no alcanzo a determinar desde lo alto de la cabina, si eso influirá, por ejemplo, para cuando ruede la pelota.
1: La sensación es que está cortado bien al ras del piso, bien cortito.
0: Sí, pero tiene esos remiendos porque evidentemente ahí que hay pozos, baches, o no creció, o había matas, vaya uno a saber.
1: Seguramente qué. Sectores donde se ha secado o algún día de lluvia se ha levantado y han tenido que corregirlo, pero tiene muchas correcciones en el campo.
0: Estéticamente no es buena la imagen, se lo digo así, pero insisto, no sé si influirá para el normal desarrollo del partido. Bueno, señores, ya está Fanáticos, relata Marcelo Chaco Mántaras, estamos junto a él y por supuesto también está Nico aquí en el estadio Eva Perón en Junín, a exactamente 620 kilómetros de Córdoba capital. Querido Nico, ¿cómo estás? Bienvenido, buenas tardes.
2: Hola Juan, el placer de saludarte a vos y al Chaco Mántara. Ya todo listo. A esta hora me encuentro en la intersección de Vicente Gandini y Juan José Paso. ¿Qué pasa en esa esquina en realidad? Sobre Vicente Gandini, unos 20 metros de la esquina, es el acceso de los hinchas piratas, de aquellos 1.500 hinchas de la B que van a venir aquí al Estadio Eva Perón. Las puertas ya se han abierto todavía. Como hemos visto a los hinchas de Belgrano, ¿a cuánto? A 2 kilómetros más o menos del estadio con los micros y demás, y algunos que todavía están tratando de comer algo. Todavía falta 1 hora y media para el arranque del juego, hay tiempo. Muy poquitos hinchas de Belgrano, entiendo que ustedes desde adentro ya han visto algunos que han ingresado. Nosotros aquí esperando para el color y el calor en esta tarde, con un leve viento fresco del sector sur que sopla aquí en Junín, así que esperando por los protagonistas, esperando por los hinchas de un partido que tendrá eso, de la vieja escuela del fútbol, donde de un lado canta uno, del otro lado canta el otro, y de un pirata que estará ubicado sobre una platea, la platea lateral, porque este estadio Eva Perón no tiene una popular, y una de las populares es laterales, así que allí, del otro sector donde esté el asistente número 2, estarán esos 1.500 hinchas piratas, los 10 micros que contaba Marce, el micro de Belgrano que acaba de ingresar, que ustedes lo van a poder ver en nuestras redes en Fanáticos LB2. Así que todo listo, todo preparado, esperando por el verde y por el celeste, esperando también por los hinchas de la B.
0: Bueno, excelente, excelente. Ya vamos a charlar con los protagonistas, ya vamos a charlar con la gente, ¿cierto? Hay ya un puñado de hinchas, aproximadamente unas 15, 20 personas. Amagaron a colgar algunos trapos, pero el detalle me parece, Mántara, que hasta que no venga la hinchada, porque no hay mucho espacio. Si realmente son 1.500, van a estar muy apretujados, teniendo en cuenta la cantidad de banderas que generalmente pone la hinchada. Fíjate que hay la tribuna está dividida como con dos muros, un muro más valla, y ahí están sentados los muchachos de la Guardia y la Infantería. Esa va a ser el pulmón. O sea, van a estar muy apretados y va a haber poco espacio para que cuelguen los trapos, las banderas.
1: Sí, evidentemente va a ser así, porque si cuelgan los trapos también va a quitar visualización desde ese sector, pero es muy poco el lugar que tienen para instalar las banderas. Está claro que ese pulmón que ya está armado, que ya está diagramado con antelación, tiene también, como decía vos, a la policía allí ubicado, sentado, por lo menos por ahora, antes de que ingresen el grueso de los hinchas. Pero bueno, está linda la tarde, está ideal. El clima en Junín, hace frío realmente, pero el sol realmente pinta una tarde realmente maravillosa, bien futbolera, Juan.
0: Tal cual, ni más ni menos, señoras y señores, vamos a estar, insisto, primer turno del fútbol con Sarmiento y Belgrano. Seguimos sumando voces a esta transmisión de Fanáticos por LB2. Central Informativa, Nicolás Curti. Hola, Nico, ¿cómo estás? Bienvenido, buenas tardes.
3: ¿Cómo va, muchachos? El placer de saludarlos y de acompañarlos en una nueva transmisión un domingo plagado de fútbol, tanto en las distintas divisiones del fútbol argentino y también en todo el mundo. Tempranito corrió Franco Colapinto y el piloto argentino logró sacar puntos en el Gran Premio de Madrid, ubicándose en el puesto número 7. Su compañero Pierre Gasly no pudo sumar, quedó en el puesto número 12. Así que, si les parece, presentamos todos los puestos de la Fórmula 1.
0: Bueno, ya estamos con eso y ya hacemos el resumen general. Le quiero dar la bienvenida a Tomás Tolaba, nuestro compañero responsable de la puesta al aire. Mántaras, quien les habla, Nico y Nico Curti, más Tommy Tolaba, los 5 somos la avanzada. Después se va a sumar Matías Rivero en los relatos para Racing Deportivo Morón, con los comentarios de Sebastián Brusco y de Juan Manuel Espontón. Y en un rato, Eduardo el Mumo Orsi, con novedades sobre la venta de Matías Galarza a Boca. ¿Se hará? ¿Estará cerrado? ¿Ya habrá viajado? Mañana hace la escena que hacen todos los futbolistas de los clubes grandes, caminando, y justo los están firmando para que hagan la revisión médica. Bueno, todo eso lo vamos a saber en un rato. Enseguida confirmamos Belgrano, enseguida charlamos con los hinchas. Todo en vivo aquí desde Eva Perón en Junín, señores. Está Fanáticos, porque juega uno de los nuestros. Juega el pirata, juega el campeón.
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0: Nico, panorama vestuario, antes de que hagamos la síntesis informativa, ya está el pirata acá en el Eva Perón.
2: Sí, ya está el pirata en el Eva Perón, ya está el plantel pirata, había llegado custodiado por unas 6-8 policías o motos de la policía, ya ha ingresado, se ha bajado. Le costó bastante el micro de Belgrano maniobrar, porque había llegado justo un minuto antes, creo, minuto y medio antes, exagerando, el micro de Sarmiento. Y para llegar, le contamos esto a la gente, está el vestuario de Sarmiento y unos 30 metros más adelante, una especie de entrada al hall principal, donde es el ingreso al vestuario pirata. El chofer del micro de Sarmiento estacionó, obviamente, Pancho en su casa, estacionó en medio de la entrada y no podía ingresar el micro de Belgrano, maniobró un poquito, pudo llegar hasta el lugar donde obviamente después se bajaron los protagonistas. Ya está Belgrano, en un ratito ustedes lo van a ver reconociendo el campo de juego, y nosotros aquí en la misma esquina de recién, esperando por los hinchas pirata, que los vemos a la lejanía, que todavía están esperando, tienen varios controles policiales todavía hacia llegar aquí a la puerta del estadio sobre la calle Vicente Gandini, así que esperando para poder charlar también con los hinchas de la B.
0: Bueno, escuchen la música de los altoparlantes, escuchen. Parece una disco, Manta, esto.
9: Disco década del 80, ¿no? Más o menos.
0: Sí, esta década es Tolaba.
9: Me contaron, me contaron esa música
0: no,
9: de esa época.
0: No, bueno, pero si todo, este es Gloria Gaynor, escuchen. Bueno, a todo ritmo, bien, hay que entrar en calor, así se hace, señoras y señores, estamos aquí en el Eva Perón. Dijo bien Mántaras, día maravilloso, sol a pleno, el celeste con las nubes le dan ese color patrio, bien celeste y blanco, pero Mántara, el frío, el aire, realmente cara a los huesos, ¿eh?
9: Sí, ahora no puedo visualizar, hay viento, ahí están las banderas, fíjate vos, allá arriba de la popular donde van a estar los hinchas del...
2: ¿Si hay viento acá afuera?
9: ¿Se siente?
2: ¡Uf! Una cosa increíble, es una brisa, pero no es fuerte la brisa, es leve, pero fresca, realmente fresca, y eso hace que más allá de que el solcito pega lindo, un solcito por ahí medio mentiroso, porque la temperatura es baja, hay que estar abrigado, pero se deja estar, pero el vientito se siente, muchachos, ustedes, porque están en una posición privilegiada en la cabina 16, nosotros que vamos a la calle es otra cosa.
9: Quiero decir, JP tiene un olfato, allá está el humito que vos decías, mirá, de los choripanes. Porque
0: dije,
9: cuando entramos, con el viento que había,
0: no
9: se sentía.
0: Y allá en la cantina también.
9: También,
2: bueno,
9: pero bueno.
2: Todo lo que sea, ¿eh?
0: Bueno, ya vamos con toda la síntesis y ya cumplimos comercialmente. Gracias a Dios, tenemos mucho tiempo y son muchos nuestros anunciantes y todos van a salir en tiempo y forma. Pero quiero contar algo muy loco y a su vez maravilloso que nos pasó. Personalmente he venido muchísimas veces a la cancha de Sarmiento. Y no sé, desde hace un año para acá, porque la anterior vinimos con Instituto acá y hoy con Belgrano, han cambiado el lugar de entrega de las acreditaciones. Antes se entregaba en la oficina, en la garita del guardia, en la puerta principal, al lado del restaurante, gimnasio, cancha, un lugar muy lindo, muy bien presentado, el ingreso principal de la cancha de Sarmiento. Por un motivo que desconozco, desde hace un tiempo se entregan las acreditaciones detrás del arco, a media cuadra del arco donde ustedes cuando vean el partido no hay tribuna. Pero no se entrega en cualquier lugar, se entrega en una radio, en la sede de una radio. Es como si los periodistas fuéramos a la sede, qué sé yo, de LB2 a retirar las acreditaciones. Y la misma gente que está trabajando ahí te dice, hola muchachos, ¿cómo andan? Buen día, ¿qué onda? ¿El viaje está frío? ¿Qué sé yo? ¿Se mojaron? Llovió, todo el diálogo de hace un rato, pasen y nos dan las acreditaciones. Lo más loco de todo, Mántaras, es que nosotros veíamos a los colegas nuestros haciendo el programa. Estaban en el estudio. Había un Tolaba en los controles, poniendo al aire el programa. O sea, lo habitual de cualquier radio. Mete un tema el locutor y sale y nos saluda como si fuésemos hermanos, Marce.
9: Es verdad, es verdad. Dice, ¿ustedes son de LB2?
0: Dice, los estoy escuchando desde que me... Claro, es un tipo que evidente, es un animal de radio, claro. Debe amar esto. Me dice, desde que me enteré que venía LB2, los estoy escuchando. Y LB2, y sabía más que nosotros, sabía que poco más no nos dice la formación de Belgrano.
2: Me puso contento una cosa.
0: ¿Cuál?
2: Y el tipo dijo, ¿y cuál es tu hijo, no tu hermano?
9: No, está bien, es cierto, está bien, está bien. Eso es verdad.
2: Es verdad. Eso me pone muy contento, porque si ya la distancia era el hermano, ya está.
0: Olvidate. No, eso dijo. Pero chico, puede parecer una pavada esto, pero a mí me alegró, te juro, me alegró que alguien en Junín, a media cuadra de la cancha de Sarmiento, en una radio que la verdad que ya no, ahora cuando dejemos el auto ahí enfrente, vamos a ir a ver cómo se llama la radio, que el tipo conozca la programación de la radio, cómo volvió, cómo estamos, que haya escuchado las transmisiones. Marce, es maravilloso.
9: Es maravilloso, es maravilloso. La verdad que agradecidos por ese gesto. Y obviamente se reproduce por tantos, ¿no? Que por ahí no tenemos ni siquiera la menor idea que nos escuchan en el interior del país para escuchar fútbol, para seguir el fútbol.
0: Sí, anoche nos acostamos
2: FM
0: tarde.
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0: Bueno, espectacular. Gracias a los colegas, gracias al amigo, gracias al locutor. Que tiene este hondón, que sabe todo de lo que estamos haciendo en LB2 y cómo estamos trabajando conjuntamente, muchos profesionales, para instalar otra vez la radio que tiene tanta historia y tanta chapa. Bueno, ahí también te das cuenta de la historia de LB2. Un hombre en Junín siempre supo que existía LB2 y el título fue Cuando me enteré que volvía.
9: Es cierto.
0: Ahí te das cuenta cuando vos tenés historia y cuando no, ¿eh?
9: Es cierto, es verdad.
0: Esa fue la frase,
9: totalmente.
0: Eso te pinta en cuerpo entero el micrófono que tenemos. Y una radio, básicamente, que es la segunda frase que dijo el hombre, bien Córdoba, bien CBA, bien nosotros, bien Patente X, a la vieja usanza. La verdad que me sorprendió. Yo lo único que tiré, le digo, hermano, gracias por todo lo que nos estás diciendo.
9: Es verdad.
0: Es lo único que le dije. Y la verdad que esto también sirve, ojalá que los distintos compañeros estén escuchando, porque está bueno. Porque no solamente escuchaba a nosotros, que casualmente venimos acá a transmitir fútbol, sino que conoce de toda la programación de la radio y realmente está buenísimo. Bueno, Nico, todo ok, y me voy con la síntesis informativa con el señor Curti. Dame un comprendido desde el ingreso de los hinchas piratas.
2: Todo ok, seguimos esperando a los hinchas piratas. Los vemos, lo que no termino de terminar, porque algunos han ingresado, vienen por una esquina, pero yo veo al grueso de los hinchas tres cuadras sobre Juan José Paso, que entiendo que ese control todavía no está habilitado. O sea, tenemos tiempo para esperar a los hinchas piratas, tenemos tiempo para hacer color, así que mucho tiempo para hacer la síntesis informativa.
0: Señoras y señores, fanáticos, LB2, Mántara, JP, Nico, Tolaba y Nico Curti, todos acá en Firmes, haciéndole el aguante al pirata, aquí en la cancha de Sarmiento, en el Eva Perón.
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1: Empezamos a repasar entonces todo lo que pasó y todo lo que va a pasar en el mundo del deporte, arrancando por la Fórmula 1. Hace un ratito nada más terminó el Gran Premio de España. Kimi Antonelli fue el ganador de esta carrera. Max Verstappen el segundo. Tercero Lando Norris. Cuarto Leclerc. Quinto Russell. Sexto Lawson. Séptimo Franco Colapinto, sumando 6 puntos. Octavo Piastri. Noveno Lindblad y décimo Hulkenberg. Son los 10 primeros en el Gran Premio de España.
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1: Nos venimos para el fútbol. Todavía no hay partidos en las principales categorías del fútbol argentino. El torneo clausura empezará a las 3 menos cuarto, donde Tigre en Victoria reciba a Rosario Central, y en Junín Belgrano visite a Sarmiento. A las 17 horas Argentinos Juniors recibe a Gimnasia La Plata. A las 7 y cuarto Independiente recibe a San Lorenzo, y para cerrar la jornada del día de hoy, a las 9 y media de la noche, Huracán en Parque Patricios recibe a Racing.
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1: Jornada importante en la Primera Nacional. Se van definiendo de a pocos las posiciones en las tablas de la zona A y de la zona B. En la zona A está Racing, que juega hoy. A las 15 horas Los Andes recibe a San Miguel. A las 3 y media Almirante Brown será local ante Ferro. Estudiantes de Caseros recibe a Casuso, y Patronato recibe a Temperley.
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1: A las 16, Gimnasia de Jujuy recibe a Atlético de Rafaela. A la misma hora, Mitre en Santiago del Estero recibe a Chaco Forever. Y Racing estará recibiendo a Deportivo Morón con todo el equipo de fanáticos en el Miguel Sancho.
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1: A partir de las 4 y media, Chacarita busca salir de la zona de descenso visitando a Midland. A las 18 horas, Godoy Cruz recibe en un partidazo en Mendoza a Colón de Santa Fe. Y para cerrar el domingo de Primera Nacional, a las 6 y media, San Martín de Tucumán recibe Agropecuario.
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1: En el Federal A ya comenzó la jornada del día de hoy. Costa Brava de General Pico le ganó 3-1 a Santa Marina de Tandil. Y Fundación Amigos por el Deporte le ganó 1-0 a Deportivo Rincón. 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
1: A las 4 menos cuarto, Argentino Monte Maíz será local ante Villa Mitre. A las 16 horas, Sportivo Belgrano recibe a Douglas Hay. Y a las 4 y media de la tarde, Atenas en Río Cuarto recibe a Juventud Antoniana.
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1: Bueno, y a lo largo de la

0: todos los partidos que hay en el fútbol europeo. Se está jugando el clásico de los Manchester, están empatando 0-0 en el comienzo del segundo tiempo, pero todo esto en esta hermosa tarde de fútbol.
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2: Somos fanáticos, somos el equipo de deportes de LB2. Está colgando el primer trapo pirata, la histórica bandera que dice Zona Norte. Bueno, esa la están colgando detrás del arco donde no hay tribuna, al lado de los carteles de publicidad. ¿Viste que queda más lindo lo que ha hecho Sarmiento? Unificó el color de los carteles.
3: Es cierto.
2: De atrás.
3: Con todos los verdes sponsors.
2: Con letras blancas. Porque siempre hay, como no hay tribuna, siempre metió muchos carteles, pero... O por lo menos a mí me parece que con un color uniforme queda mejor, ¿o no?
3: Sí, parece que sí. La verdad queda bien. Queda bien. Y ahí está la pantalla también, que está justamente detrás de esa cabecera donde está el acceso justamente principal, ¿no?
2: Sí. Señoras y señores, presentamos a Nico, esperando el ingreso de los hinchas piratas aquí a la cancha en Junín.
1: 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Dale la
4: B, dale la. Vemos acercarse a los hinchas piratas, pero para hablar un poco de fútbol, probable formación del Pirata. Esperando por el verde de Junín, Cardoso al arco, Benítez, Morales, López y Rica, Rigoni, Longo, el Mudo Vázquez, Hernández, el Arrayán y Ubita sería la probable formación del ruso Zielinski, esperando por el encuentro que se va a disputar en 1 hora 10 minutos. Último cacheo, Juan, y van a empezar a arribar los hinchas del Pirata para poder ingresar, y allí van a empezar a ver ustedes desde la cabina 16 mucho más público de la B que se va acercando al estadio Eva Perón.
2: Bueno, va a jugar de rojo Belgrano, ¿eh? Ya veo algunos protagonistas que van saliendo al campo de juego con pantalón rojo, por ende jugará con camiseta alternativa. Entiendo, Mántaras, que Sarmiento va de blanco. Va de blanco, me dice Mántara, que está reacomodando algunas cuestiones. Señoras y señores, mientras se cuelgan los trapos piratas, vamos a hablar brevemente de Talleres, porque parece que se va un jugador. Y todo lo que ocurre en el fútbol de Córdoba, la hora y el día que sea, lo vivimos con el equipo de fanáticos. Presentamos a Eduardo Mumo Orsi. ¿Se va o no Galarza? Ya lo sabremos.
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2: Hola Mumo, ¿cómo estás? Buenas tardes.
6: ¿Qué tal, Juan Pablo? ¿Cómo te va? Muy, pero muy buenas tardes. Novedades fresquitas, fresquitas, pero fresquitas. Porque recién tuvimos una comunicación con alguien que tiene que ver con el mundo del Club Atlético Talleres. Recordamos que estamos hablando de la posibilidad de Matías Galarza Boca. Talleres es dueño del 60% del pase del jugador de 24 años, nacido en Buenos Aires, futbolísticamente en Argentinos Juniors. Se fue al Genk en Bélgica, allí Talleres le compra el 60% del pase en mediados del 2024 y en Talleres lleva aproximadamente 60 partidos y un gol versus Instituto el día de la renuncia de Guiñazú. A esta hora,
2: sí,
6: la negociación es así, Juan. Boca Juniors ha ofrecido alrededor de 4 millones de dólares por el 60% que tiene Talleres.
2: Sí, claro, Talleres, ahí claro.
6: Talleres pretende algo más. Es una negociación abierta con el jugador y Boca está todo arreglado, lo que ya es una complicación, Juan, porque son pocos los jugadores que luego de tener arreglado con un club y creyendo que es una muy buena posibilidad para ellos, sigan a gusto. Pero bueno, pongamos que si no se da, Matías Galarza siga a gusto. Falta entonces arreglar las cuestiones entre Talleres y Boca.
2: Pero
6: hace mucho que Talleres y Boca no habían negociado, cuando en algún momento se negociaba bastante seguido.
2: Pregunta puntual. Si Boca ofreció, te estoy parafraseando a vos, sí, alrededor, sí, de casi 4 millones, La pregunta es, son cuatro casi, esa es una, y la otra, ¿cuánto más quiere Talleres para saber si está lejos o cerca?
6: Según yo entiendo, Talleres quiere 5, Boca ofreció 3.800 más algunas cuestiones. Se están tratando de definir, no, digamos, no es tan fácil como cuando uno compra, digamos, alguna cuestión en cuanto a plata, porque digamos también hay algunos puntos en los que se tiene que hacer cargo uno, el otro, están ahí, no están lejos, Juan, esto se tiene que definir hoy. Incluso hoy, y creo que Talleres también, conociendo las maniobras de su presidente, entiendo también, Talleres juega con eso, ¿no?
2: Bueno, y en
6: el
2: medio...
6: El apuro lo tiene Boca, no Talleres.
2: Exacto, obvio. Y en medio de todo esto, Boca rápidamente arregló con el representante el contrato del jugador.
6: Sí, me dicen que muy bien arregló y que, bueno, que el jugador obviamente que no oculta...
2: Muy bien, por ejemplo, ¿qué sería? El
6: fanatismo.
2: Bueno, el doble que en Talleres ganó, va a ganar, a ponerle, para dar un ejemplo.
6: Entiendo que sí, entiendo que sí.
2: Y desde ese punto de vista, ¿cómo competir? No hay manera. Pero insisto en esto, coincido con vos, el apuro es de Boca y el dueño del pase es Talleres.
6: Sí.
2: ¿Está claro?
6: Así es.
2: Bueno, Boca tiene...
6: ¿Está clarita la cuestión?
2: Sí.
6: Debe definirse hoy, Juan.
2: Bueno, micrófono abierto, Mumo, al instante.
6: Sí, por supuesto.
2: Porque entiendo que no pasa de alguna llamada. ¿Esto es todo telefónico o en vivo? Porque Fase ayer estuvo en la cancha.
6: No, entiendo que telefónico. A esta hora entiendo que el presidente está en Córdoba almorzando con su familia o por almorzar con su familia. Pero bueno, se resuelve ahora.
2: Bueno, ¿te gustó el equipo ayer? Cortito, ¿te gustó el equipo?
6: Bien.
2: Buen
6: primer tiempo, sobre todo el primer tiempo. Yo creo que de Felipe, la institución Talleres necesitaba un de Felipe, un tipo más sencillo, pero no solamente el equipo de fútbol, sino la institución, un tipo más claro, sencillo, con calma en la victoria y con calma en la derrota, porque después en la conferencia también estuvo tranquilo. Bueno, hacer las cosas simples, no pedirle nada extraño. Hablar claro, simple, concreto. Bueno.
2: Oh, ¿cómo está el Mumo? ¡Manda la mía! Después me dice a mí, pero tiene razón, yo no agrego más nada que le vamos a agregar a eso. Aparte le pone énfasis. Simple, claro, sencillo. Bueno, claro. ¿Qué más le vamos a agregar?
3: No, por algo, profesor, ¿no?
2: Claro, exacto. Por eso transmite y por eso educa a la gente. No hay que agregar, no tantas
4: no
2: luces.
4: No transición en su opinión.
2: Claro, exactamente. Claro. Y más terrenal.
3: Aparte, no lo veo de Felipe diciendo transicionar.
2: Pero no.
6: No solamente el equipo de fútbol, ¿no? En cada área Talleres tendría que tener un Omar de Felipe. Hay que conseguirlo, ¿no? No debe ser tan fácil.
2: Señoras y señores, Eduardo, micrófono abierto para lo último del casi pase ya de Galarza a Boca. ¿Te parece?
6: Sí, perfecto, Juan, cuando ustedes lo dispongan y cuando nos llegue el mensaje.
2: Dale, abrazo, señoras y señores, vale. Fanáticos, informando absolutamente de todo. Acá el reloj dice ya 13:42, o sea, a 1:03 de que juegue el Pirata en Junín.
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2: Actualizamos el clásico de Manchester. ¿Cómo van los ciudadanos y el United?
0: El Manchester United y el Manchester City están igualando 0-0. El conjunto de Enzo Fernández tiene un jugador menos, por lo que el conjunto local, hablamos del Manchester de Licha Martínez, está empatando 0-0 en condición de local.
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2: La 17 presente, Villa Ábalos, Avaley, donde vayas, Inaudi. La bandera, la primera que dijimos, la de Zona Norte, los primeros trapos, la de Urca. Las banderas que habitualmente cuelgan en la Cuellar Alta y Cuellar Baja están ahí casi en un córner, detrás del arco, Mándara.
3: Sí, señor, de a poquito van ingresando los hinchas piratas. Claro que falta el grueso de la barra que todavía no ha ingresado y seguramente lo van a hacer muy cerca del comienzo del partido. Hacia nuestra derecha, donde estamos ubicados nosotros, están las banderas, los tirantes del verde de Junín y también los trapos de los hinchas de Sarmiento, que de a poquito también va llegando.
2: ¿Cuánta gente vendrá de Sarmiento? Sí, Nico, dale.
4: Bueno, gracias. Estoy con algunos hinchas que han llegado. Maestro, ¿cómo anda? ¿Qué se siente estar aquí? ¿Cómo es su nombre? ¿Todo bien?
10: Miguel, de la ciudad de Bolívar. Ahí, contento. Siempre que se puede salir afuera, acompañar al club de nuestros amores. Así que estamos chochos. Más hacerlo con mi hijo, con un amigo. Así que feliz. Y aparte, somos el campeón del fútbol argentino.
4: Y eso cambia toda la historia, ¿no?
10: Claro, pasa. Somos el campeón del fútbol argentino. El resto, lo del otro barrio, la minoría que la cuente como quiera. Nosotros tenemos la que quieren todo.
4: ¿Qué onda esto? Este segundo semestre, para ver más allá del campeonato, esta segunda parte, las derrotas de estos últimos días, ¿cómo lo vienen viendo al equipo?
10: A mí me gusta, hace poquito salimos campeones, no podemos perder, estamos ahí, es todo muy parejo. A mí me gusta, yo creo que vamos a estar en la lucha de nuevo, es decir, yo creo que vamos a estar en la lucha de nuevo, no va a costar mucho que nos ganen.
4: Dijiste que viniste con tu hijo, ¿cómo anda, amigo? ¿Todo bien?
12: Andamos.
4: ¿Cómo es tu nombre?
12: Juan Pablo.
4: Bueno, Juan, ¿cómo lo ves al Pirata hoy?
12: No, de 10. Ojalá sea un resultado favorable, pero es día a día, como dice mi viejo. Somos el último campeón del fútbol argentino. Y mucho no se tiene que decir. A ver, es más importante lo que harían ellos. Ese 9 de mayo les dolió y les va a doler para toda la vida. Y fue el más importante de todo. Así que eso cambia toda la historia.
4: Y ahora disfrutar.
12: Y ahora disfrutar. Ahora a ellos se les viene la noche, no sé cómo será. Pero bueno. ¿Qué sé yo? No sé.
4: ¿Imaginas un resultado hoy?
12: Hoy, no, 1-0. 1-0, tranquilo, gol de... Vamos a hacer de Chino.
4: Bueno, disfruten. Gracias. Y pasen a lindo.
12: Gracias, hermano. Muchas gracias.
4: La gente que va llegando, muchachos, de a poquito, se han abierto las puertas. ¿Se acuerdan los micros que vimos en el exceso? Bueno, ya han estacionado todos, los vi pasar. Así que de a poquito va a llegar todo el grueso de la hinchada pirata aquí para meterse a Leva Perón y nosotros también acomodarnos, volver a nuestra posición y todo demás para lo que tiene que ver con lo estrictamente futbolístico. Pero de a poquito va llegando la gente, muchos del interior, otros que han venido de Córdoba Capital, obviamente, para acompañar al Pirata. Así que de a poquito se van abriendo las puertas y de a poquito la gente se va acomodando en la tribuna aquí, lateral del Estadio de Sarmiento.
2: Bueno, un estadio que ha ido creciendo en su infraestructura, pero no solamente aquí en la cancha, que es la manzana que estamos ocupando, sino que en la manzana de enfrente, obviamente cruzando la calle, vemos la cancha de hockey, vemos varias canchas de fútbol, entre ellas el campo auxiliar y donde seguramente entrenan y juegan las divisiones inferiores y la reserva de AFA de Sarmiento, con otra particularidad. Esto está en pleno barrio, pero a escasas 6, 7 cuadras del mismísimo centro de Junín, o sea, acá todo es cerca.
3: Es cierto, y de hecho tiene la particularidad que la cancha tiene detrás de unas tribunas el predio, o sea que las calles pasan por el medio de lo que es el estadio y el predio que está prácticamente enfrente de este escenario.
2: Bueno, y la señora ahí está, detrás de la reja, acomodando las plantas, o sea, todo el panorama habitual, todo muy familiero. Fíjate que allá, esos son los monoblocs del ingreso, los que pasamos. Sobre es la cierto. Ruta,
3: sí, sí.
2: Acá hay distintas ciudades cercanas, hasta 9 de julio, pasando acá Junín. Antes de llegar a Junín, está Rojas y un poco más allá Pergamino, después el desvío a Chacabuco, a Salto. Hoy hemos elegido venir por otro lugar distinto, supuestamente un poco más corto, es cierto, pero las rutas no están pleno. Ese es otro detalle, vos que andás mucho en ruta. Las nuestras de Córdoba están infinitamente mejor a todas las otras.
3: Sí, sí, sí, sí.
2: Esto lo digo posta, esto más allá de colores políticos y demás, comparativamente para los que andamos en la ruta es mucha la diferencia.
3: Y los contratiempos que podés llegar a tener en cuanto al recorrido es porque se están haciendo obras. Por ejemplo, la autopista Río Cuarto.
2: Bueno, cuando vinimos el otro día desde Villa Mercedes, la circunvalación

0: Vos viste el otro día, ¿te acordás el comentario cuando veníamos de Mendoza, lo que era la ruta entre San Luis Capital y Villa Mercedes? Sí, o sea, desde ese punto de vista, obviamente hay mucho y siempre va a haber cosas para hacer, pero cuando salimos y comparamos es mucha a favor nuestro, los cordobeses, la infraestructura que tenemos, muchísimo mejor.
1: Y con respecto a Junín, que es una ciudad tranquila, bueno, se revoluciona con este caso, la llegada de los piratas, porque obviamente le cambia todo a esta ciudad, ¿no?
0: La llegada. Gusta. Imagínate, la señora, ahora cómo te va, dame un 20, nos dijo.
1: Es cierto, no alcanzás a estacionar y dice...
0: Son 20.
1: Claro, y después te saluda.
2: ¿Cómo estuvo la ruta? Viste que está lindo el sol. Sí, bueno, señora, nos vamos a trabajar, bueno, 20.
0: 20.
2: Y sacamos 20, bueno, pusimos 20.
1: Sí. Nico la miró y le dijo, lava, ¿me lo va a lavar también o qué?
0: No, la otra. Yo tuve así pero no es por rata, ¿no? Porque no, jamás lo haría eso.
2: No, pero fue como...
0: violento.
2: Sí, pero, sí, fue eso. No quería usar la palabra violento, pero
0: yo te
2: sí.
0: Iban a decirle, señora, si cuando vinimos el otro día, en el partido que vinimos
2: del
0: instituto, claro, si no al no haber. Hoy cobran porque es público visitante.
1: Claro.
0: Si veníamos acá
2: y
0: no había público, nadie te cobra.
2: Dentro de la valla donde yo era parte de prensa. No, sin sangre.
0: Bueno, listo, está bien, no pasa nada.
2: Pues, chicos, no es tan grave tampoco.
0: Somos fanáticos.
2: Va entrando muchísima gente, Muchísima gente va entrando, ya se van a acomodar, así que tenemos tiempo, podemos presentar y después charlamos con algunos hinchas más.
0: Dale.
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1: Dale, Nico.
2: Bueno, vamos a ir a buscar algunos hinchas que vienen por acá. A ver, los vamos a ir a molestar. ¿Cómo andan? Buenas tardes. ¿Todo bien, hermano? Te jodo un segundo, estamos en vivo. Ah, ok, sí. Bueno, viene gente, a ver, vamos a molestar. Un segundo, ¿cómo andamos? Estamos en vivo para Fanático. ¿Todo bien?
3: Sí, todo bien, che.
2: ¿Cuál es la sensación? Viaje, ruta, salir, ¿con quién viniste? ¿Cómo estuvo todo?
3: No, vinimos con los chicos, con mis hermanos, así que espectacular.
2: ¿Bien el viaje?
3: Sí, hermoso y cortito, nos pareció lindo, digamos, lo hicimos rápido.
2: ¿De dónde vienen?
3: De La Granja, un pueblito de Córdoba.
2: Bueno, ¿y ahora? El solcito, está un poco fresco por momento con el viento, pero lindo, ¿bien o no?
3: Sí, hermoso.
2: ¿Y el fútbol?
3: Sí, Dios quiera que nos llevemos 3 puntitos.
2: ¿Qué te imaginas, hermano?
3: No, ojalá ganemos tranqui 1-0, pero ya chocho.
2: Gracias.
3: Dale, nos vemos.
2: La gente que va entrando de a poquito se van acomodando, se ve a lo lejos que también hay humo, todo lindo, así que la previa obviamente del Pirata esperando por el partido, que en un poquito menos de una hora ya se va.
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1: Bueno, ya les contamos en el comienzo la historia de por qué este estadio se llama Eva Perón y tiene que ver con la historia de nuestro país. Y obviamente la mayoría de los trapos de la hinchada de Sarmiento tiene el rostro de Eva Perón. Algunos tienen, de todas las hinchadas del fútbol argentino, el rostro de Diego Armando Maradona, que ya es una leyenda, lo fue siempre. Y mira quién está, mira la bandera en el córner, casi. Nosotros estamos ubicados en una cabina exactamente en el córner que da la popular de Sarmiento. Y en ese córner, Mantara, contalo vos de quién es la bandera colgada ahí por los hinchas de Sarmiento.
5: Carlos Lamona Jiménez. A ver, hay dos banderas. Una que dos banderas. Una de un lado está Carlos Lamona Jiménez, la otra está Eva Perón.
1: ¡Eviti Lamona! Sacar una foto y publiquemos eso, porque la gente, si vos lo contás, no te lo crees. Está la bandera de Evita y al lado la bandera de Lamona. Esta es la típica, diría el hincha recién, que cada uno la cuente como quiera, en la hinchada de Sarmiento, no en la hinchada de Belgrano, en la hinchada de Sarmiento, Carlos Lamona Jiménez. ¡Qué grande, Lamona, señores! En la hinchada de Sarmiento con un trapo, esperando el partido.
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2: ¿Hay gol en el clásico?
3: Sí, luego de una revisión del VAR, el Manchester City llegó a ponerse en ventaja. Gol de Erling Haaland. El Manchester City le está ganando 1-0 al Manchester United en 22 minutos del segundo tiempo.
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2: Siguen entrando los hinchas de Belgrano, Nico.
7: Sí, siguen entrando. Yo me vine ahora para el estadio para ver si podíamos charlar con algún dirigente de Belgrano, con alguien que esté por aquí. Ya estamos ingresando aquí al estadio, pero los hinchas siguen ingresando. Buen número y a esta hora, en breves, empezamos a ver los tirantes y los bombos y las trompetas del grueso de la hinchada pirata.
2: Bueno, ¿y vos por dónde entraste otra vez? ¿Por la platea? ¿Por dónde entramos nosotros? ¿O te hacen dar la trompeta?
7: Mirá, asómate, mirá. Asómate, a ver si te asomás. Me ve, mirá, acá abajo, en el techo, al medio. Acá al medio, el medio, solo, mirá.
2: Ah, ahí te veo, en la platea.
7: Acá estoy. Bueno, acá en la platea, ¿sí?
2: Bueno, contá que hay tres canchitas en la platea, también medio loco.
7: Muy similar, para que el hincha futbolero lo imagine, como es la parte baja del cilindro de Avellaneda que juegan los nenes. Tres canchitas pintadas donde los nenes por ahí no ven el partido y juegan a la pelota. Esa es la realidad. Tres canchitas verdes, obviamente con blanco, con los colores del equipo, donde muchos nenes, incluso acá al lado mío, si ustedes me ven, hay algunos nenes con la pelota y juegan, y honestamente, que se entiende esto, no les importa casi nada el partido mientras juegan el partidito ellos con sus amigos acá abajo.
2: Bueno, ¿qué vende el señor de la sombrilla allá?
7: Praliné, pururú.
2: ¿Café
7: si
2: no quieren,
7: vende? Le llevo,
2: ¿Café no vende?
7: A ver, no tiene pinta. No tiene pinta.
2: Bueno, anda a preguntarle, ¿hace cuánto que vende acá? Mirá, un hombre grande.
7: Sí, muchos años. Está vestido, que se entiende esta parte, ¿no? Disfrazado de pies a cabeza de Sarmiento, con los colores del verde. Ah, sí, lo hubiera molestado.
2: Sí, se nota. Es un hombre, un símbolo, un emblema acá de...
7: Es más, estoy viendo algo. ¿Qué? Todos los hinchas que pasan por el lado lo saludan.
2: Y, pero por supuesto, obviamente. Es más, si él no está, calculo que el partido no arranca. Y sería hasta...
7: Calculo que sí. A ver, hasta lo voy a molestar, que está charlando con un amigo, entiendo. ¿Qué tal? ¿Cómo anda? ¿Lo puedo molestar, señor? Estamos en vivo para Córdoba, permiso. ¿Cómo anda? ¿Todo bien? ¿Cómo es su nombre?
8: Basualdo, Héctor, Pino, me conocen, el Carrapiñero acá en Junín, y con el verde.
7: Pino, tengo una pregunta. Si usted un partido no viene, ¿el partido arranca o no?
8: No, más vale que no arranca, seguro, me esperan a mí.
7: ¿Hace cuántos años usted hace esto? Porque lo veíamos, estamos en la cabina, hemos venido un montón de veces y lo hemos visto acá. Y nos llamó la atención y queríamos charlar un ratito con usted.
8: Muchacho, acá le van a decir acá los cuántos años es que estoy acá.
9: 80 más, peor, más del año 80.
7: O sea, Sarmiento es él y el resto del pueblo que venga.
9: Esto que venga.
7: Bueno, ¿cómo anda? ¿Todo bien?
8: Todo bien, gracias a Dios, un buen día.
7: ¿Se vende?
8: Sí, gracias a Dios, sí. Y con Sarmiento toda la vida vendimos, toda la vida.
7: Bueno, está bueno eso, está acá el puestito, hoy el solcito pega lindo, está bueno.
8: Sí, es una reliquia esto ya, es un recuerdo muy grande para nosotros, Sarmiento.
7: ¿Usted cuántos años tiene?
8: ¿Cuánto me da?
7: Y unos 70 y largo, por lo menos.
8: 80.
7: Estaba cerca.
8: 80, cumplidito ya, lo cumplí hace poquito, el mes pasado.
7: O sea,
9: la cancha.
7: ¿A quién le cancha? Bueno, ¿qué es Sarmiento para usted?
8: Toda una vida. Y mirá... Mirá.
7: Recién decía, cuando hablábamos, están los muchachos en el camino, yo le digo que se entiende esto, pero disfrazado de pie a cabeza de Sarmiento.
8: Y sí, ¿cómo no?
7: ¿Cómo tiene que ser o no?
8: Como tiene que ser, sí, la verdad.
7: Y la sangre verde ya.
8: Sí, eso seguro, eso es inolvidable.
7: Muchachos, no los molesto más, sigan charlando el sol, que la verdad que se los veía muy bien ahí.
8: Y quédate tranquilo.
7: ¿Cómo?
9: Y 2-0 le ganamos a los gordos.
7: Bueno, después vemos. Después vemos el paso. No, yo soy periodista, no tiene nada que ver.
8: Pero en la cara lo...
7: No. Muchachos, muchas gracias. ¿Cómo es su nombre?
9: Héctor,
7: bueno. Muchachos, tocayo los dos. Digo, se llaman los dos Héctor. No, muchachos, muchas gracias. Sigan charlando, que está muy piola. Bueno, muchachos, quedó a las claras, gracias, ¿eh? Quedó a las claras de cómo es la situación. Están los dos Héctor ahí al sol, como si la vida le pasara al lado, y está muy bien y disfrutando de esta tarde aquí en Sarmiento, en Junín.
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2: Qué lindas las historias de la cancha, ¿no? Qué lindo que son estos personajes emblemáticos que trabajan para sentirse bien, porque seguramente lo necesitan. Pero más allá de la moneda, lo necesitan para el espíritu, para el alma, y que a su vez transmiten alegría.
12: Sí, y son personajes históricos de los clubes, porque en cada uno de los clubes hay una historia de alguien que vende... distintos productos, pero que bien son bien futboleros, que el futbolero que viene a la cancha los conoce.
2: Sí, y acá también es un clima muy distinto a otros escenarios. Este es un clima mucho más familiar, mucho más relajado. No hay aglomeraciones de tránsito para llegar, porque como todo el mundo vive cerca y la cancha está en el centro, todo el mundo viene caminando. O sea, es otro marco que permite más este tipo de cosas, que no digo que las otras canchas no las hay, pero acá se notan más.
12: Es así, mirá cómo de a poquito van ingresando los hinchas de Sarmiento de Junín acá debajo nuestro por este acceso para ocupar la cabecera y también aquel sector que da lateral, donde hay obviamente también hinchas de Sarmiento que aplauden a sus futbolistas. Ya salieron los arqueros a moverse dentro del terreno, ahora sale el resto de los futbolistas del verde de Junín, ya está también Thiago Cardoso y Vicentini moviéndose muy cerquita de los hinchas piratas que también de manera apresurada van ingresando sobre ese sector que está destinado para los piratas.
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2: Bueno, Nico Curti, la gente nos escucha en 99.7, en gran parte de la provincia de Córdoba, en el Valle de Punilla, en 101.7, focalizando esa frecuencia en Carlos Paz, pero además, ¿cómo nos escucha y nos ve la gente desde cualquier lugar del mundo?
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12: Sale Belgrano al campo de juego para hacer los movimientos precompetitivos. Se puede visualizar el pantalón rojo, medias rojas, la campera oscura, pero claro, ya ha dado indicios que Belgrano va a salir vestido de rojo para enfrentar al verde Junín, que va a salir con casaca blanca. Ya está el pirata en la cancha.
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2: Bueno, ha entrado parte de la hinchada y comienza a colgar los trapos, Marce, lo que se preveía. Colgás esa bandera que va a cubrir todo el perímetro del alambrado donde están los hinchas de Belgrano. Y no sé si la mitad, pero gran parte de esos escalones no ves nada detrás.
3: Sí, van a tener que subir lo más alto. Los primeros, qué sé yo, ¿cuántos? ¿5, 6, 8 escalones, 10 escalones?
2: Sí, ponele un cuarto o un tercio de los escalones no ves desde ahí.
4: Pero muchachos, miren este detalle. Los que están en los escalones bajos, apenas vieron que empezaron a colgar la bandera, se entraron a muchar para arriba, porque es una realidad lo que están diciendo ustedes. Y para los hinchas de Belgrano, es solo ese cornercito, no toda la platea. Es solo el corner que da a la popular, donde no hay tribuna. Por eso algunas banderas están en la parte donde no hay tribuna, donde explicaban ustedes, y donde cuelgan el trapo grande de la barra y tapa casi todo. O sea, rápidamente van a estar muy apretados, y fíjense que entre el alambre y el alambre, el pulmón que hay, veremos si después abren un poco o no, porque si vienen 1.500 hinchas de Belgrano, no sé cómo se van a acomodar en ese fragmento.
2: Sí, pienso exactamente igual que vos. Pensé que de tanto venir acá, pensé que le iban a dar la mitad de esa tribuna lateral y que iban a muchar más contra la cabecera los hinchas de Sarmiento. Bueno, mejor no serán.
4: Yo imaginaba que el pulmón era parte de la tribuna y que el pulmón se armaba con policía en la platea.
2: Claro, también. Pero bueno, va a haber espacio, va a estar bueno. Nosotros lamentablemente estamos exactamente en diagonal en la otra punta. Nosotros, Belgrano está en un corner y los medios de Córdoba, nosotros puntualmente, el B2 está en el otro corner. Y nosotros estamos pegados a la hinchada de Sarmiento de Junín. Nunca estuve tan en este rincón acá. Pero se ve bien el Mántaras igual, ¿o no?
3: Se ve bárbaro, se ve bien. Y eso que estamos lejos del otro arco, pero se ve bárbaro. Y acá vamos a hacer una especie de bar en este arco, ¿no?
2: Sí.
3: Si entra o no entra.
2: Sí.
4: Si el asistente se equivoca, lo vemos sin dudas.
2: Sí.
4: Es más, yo de acá abajo estoy metido en la platea, me quedé acá. Somos la última cabina habitable de esa parte. De ahí para allá no fue más nadie. Somos los últimos, allá del fondo, en el corner.
2: Bueno, yo estoy sentado ahora exactamente a la misma altura de la raya de meta. De la raya de meta, pero al estar alto, ver de arriba hacia abajo, tenemos una visión privilegiada, cruzada, pero vemos bien. Fíjate que las líneas del área donde están los hinchas de Belgrano, Marce, se ven correctos, o sea, no hay forma de que le erremos en algo.
3: No, la visión está barba, aparte es una tarde a plena de sol, la verdad que está muy bueno. Bueno, se mueven, hay un rondo allí moviéndose los hombres de Sarmiento de Junín, lo propio Belgrano, ya se han separado los titulares, Nico, desde tu posición ya se puede ver.
4: Sí, se han separado titulares y suplentes. Dame un segundo que voy a buscar la formación nuevamente que tenía por acá. La probable formación de la B. Mirá, entro a repasar. Lo busco a Alcides Benítez, ahí lo veo. Lo veo a Licha López. Lo veo a Rigoni. Lo veo al Mudo Vázquez. Está Yacaré Morales. Está Rica. Está Ramiro Hernández. Bueno, está también el Chino, está todo listo. Si me das un instante, Marce, podemos empezar a presentar y conocer protagonistas. Voy buscando también la posición de nuestra cabina, así ya podemos darle formación, nombre, números y apellidos de los titulares del Pirata.
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2: Estoy observando a los muchachos de Sarmiento, que son los más cercanos a nuestra posición. Mántaras, parece que la pelota rueda bien a pesar de los parches que tiene el césped. Parece. O da esa sensación, porque a mí me hacía mucho que no veía una cancha tan parchada como esta.
3: Bueno, también es cierto que están haciendo un movimiento donde no están los parches. Que no hay, por lo menos, la mayoría de los que están acá en el área. ¿Viste que es como este lateral, como esta franja que da los bancos allí? Fíjate que esa es la franja, están los parches. Del otro lado no hay tantos.
2: Sí, y del otro lado, del área donde está trabajando Belgrano, la mayoría son entre mitad de cancha y área.
3: Es cierto.
2: En tres cuartos de campo. Es como una franja a lo ancho. Y acá sobre el córner y este pedazo, la verdad que no lo sé. No, la verdad que no lo sé, pero bueno, insisto, a simple vista, parece que la pelota rueda medianamente bien. Medianamente. Está claro que está a años luz el estado del campo de juego, por ejemplo, anoche el Kempes. O a la cancha de Belgrano el otro día en el partido ante Urac. A años, o la de Instituto, que vamos a ver mañana, a años luz. Es más, en fútbol de primera hacía tiempo que no veía una cancha así. Pero bueno, veremos si es un condicionante o no para el normal desarrollo del partido.
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2: Mira, apareció el dueño, de la bandera La Mona. Recién lo estábamos diciendo y nos hace seña. Bueno, y se dan cuenta, porque estas cabinas habitualmente no las ocupa nadie. Y en este caso hay una radio de visitante y es de Córdoba. Y el hincha se acercó. Qué loco, ¿no? La bandera de La Mona y al lado la bandera de Evita Perón. Todo esto en la hinchada de Sarmiento.
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2: Bueno, movimientos precompetitivos. Antes de confirmar equipos, actualizamos el fútbol internacional. ¿Cómo va el Clásico de Manchester?
7: Faltan 8 minutos. El Manchester City le sigue ganando 1-0 al Manchester United.
2: ¿Cómo le fue al Barcelona en el fútbol español?
7: El Barcelona goleó en el fútbol de España. Le ganó 4-2 al Levante.
2: En el fútbol de Italia tuvimos gol del Changuito Ceballos, pero no alcanzó.
7: No, porque el Monza cayó de visitante 3-2.
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2: En un rato se viene el relato de Matías Rivero, los comentarios de Seba Brusco y de Juan Manuel Espontón. 4:00 p.m. juega Racing ante Deportivo Morón. En un rato ya vamos a estar con los chicos modulando, marcando presencia temprano como corresponde en la cancha, haciéndole el aguante a los equipos de Córdoba, además de la expectativa de Racing por la presencia de Morón. Es uno de los partidos más importantes de la fecha de la B Nacional, porque juega uno de los firmes candidatos al ascenso.
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2: Acaba de relatar Marcelo Chaco Mándaras. Estamos junto a Nico, están entrando los hinchas del Pirata. Presentamos formaciones, confirmado el equipo juninense. Señores, así va la cancha Sarmiento.
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4: Totalmente confirmado el equipo del Colorado Saba, el equipo local, el verde de Junín, sale de esta manera a la cancha.
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4: Al arco, buzo número 12, Thiago Ayala. Línea de fondo, 8. Santiago Salle, 44, Renzo Orihuela, cinta de capitán y camiseta número 2 para el Chaco Juan Manuel Insaurralde. 77 por izquierda, Nicolás Pasquini. Mitad de la cancha, 19, Julián Contreras, camiseta 16 para Mauricio Martínez. Camiseta 15 en su espalda, Cristian Zavala, 21 para el ex Belgrano Julián Mavilla. En la ofensiva, 27, Junior Marabel. Camiseta 24, Jonathan Herrera. Y este banco de suplente.
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4: arquero sustituto Arboleda, Arturia, Santa María, Jiménez, Nadruz, García Díaz, Jiménez también, González, Rentería, Churrín, Churín en realidad, y Pablo Mañínez, el equipo del Colorado, Facundo Saba. Esperamos la confirmación del Pirata. Esperamos por saber de manera oficial cómo sale el Pirata a la cancha. Es momento de presentar a las autoridades de este juego.
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4: El árbitro del partido en esta jornada soleada en Junín será el señor Felipe Viola. Bandera número 1, Sebastián Raineri. Bandera número 2, Marcos Orticoló. Kevin Bustos será el cuarto árbitro, el encargado de levantar el cartel en las variantes. N6, habiendo el VAR, Juan Pablo Lustó, y el AVAR, Diego Romero.
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4: Belgrano sigue realizando la entrada en calor. Seguimos esperando la confirmación oficial del Pirata en sus redes sociales, esperando todo para presentarlo con nombres, apellidos y básicamente los números. Esperamos por la confirmación de la B. Siguen los equipos realizando los movimientos precompetitivos.
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4: Totalmente confirmado el Pirata, que hoy va de rojo. De esta manera sale a la cancha el equipo del ruso Ricardo Zielinski.
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4: Al arco, buzo número 25, Thiago Cardoso. Línea de fondo por derecha, el 26, Alcides Benítez. En la saga central, el 14, Yacaré Leonardo Morales. 17, para Lisandro López. Por izquierda, en la defensa, camiseta número 16, Federico Rica. Mitad de la cancha, 24, Emiliano Rigoni. 5, Santiago Longo, camiseta 20 para Franco El Mudo Vázquez. 8, Ramiro Hernández. En la ofensiva, cinta de capitán para el 10, Luca El Chino Celarrayán. 22, Diubita Fernández. Es el equipo del ruso y este banco de suplentes.
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4: Arquero sustituto, buzo número 23 para Manuel Vicentini. 3, Adrián Esporle. 2, Alexis Maldonado. 4, para Agustín Griwol. Camiseta número 19 para Gatti. 59, Flandes. 11, Francisco González Metilli. Camiseta 58 para Agustín Bono. 30, Gonzalo El Chinito Celarrayán. 53, Juan Martín Velázquez. 37, Lautaro Picuí Gutiérrez. La 9 del tanque, Lucas Pacerini. Titulares y suplentes presentados del Club Atlético Belgrano.
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3: Bien, se mueve el equipo de Junín, se mueve Sarmiento. Acá cerquita de nuestra posición, un poco más lejos está Belgrano, haciendo los movimientos precompetitivos. Hay un montón de chiquilines con la camiseta amarilla, que es la camiseta con el sponsor, uno de los sponsors que tiene la Liga Profesional, que son los que van a ingresar de la mano. Seguramente los futbolistas, sigue arribando gente desde la cabecera donde van los hinchas de Sarmiento y también los piratas. Mirá cómo se van agrupando los piratas, que en un rato van a ocupar ese sector que está destinado para los hinchas de Belgrano.
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3: 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Estamos con Racing en Nueva Italia frente a Morón. En un rato tomaremos contacto con Matías Rivero, con Sebastián Brusco, con Juan Manuel Espontón, en lo que será la continuidad del fútbol con la Primera Nacional. Y mañana en Alta Córdoba estamos con Instituto, cerrando esta fecha del fútbol grande de la Argentina. La Gloria recibiendo a Estudiantes de Río Cuarto.
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3: Paso por la posición de Nico Curti. Todavía no hay ningún partido del fútbol de la Argentina en marcha, porque este es el que va a abrir. También jugará Tigre en el mismo horario frente a Rosario Central, pero tampoco ha comenzado la Primera Nacional, ¿no, Nico?
7: Exactamente como decís vos, Chaco, la Primera Nacional arranca a las 15 horas y, como decís vos, el torneo clausura este domingo, arranca a las 3 menos cuarto en dos partidos. Tigre recibe a Rosario y Belgrano visita a Sarmiento de Junín.
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2: Bueno, saludos, Nico, para gente que nos está escuchando. Porque no, en realidad nos está escuchando y nos está mirando.
4: Claro, sí, para Diego Aymal y toda su familia. Diego es que nos escuchaba desde los Estados Unidos y ahora nos escucha desde Capital Federal. Y nos mandaba una foto con nuestro YouTube mientras
2: Diego
4: presentábamos la formación.
2: En
4: la concentración de Belgrano, claro, con la familia.
2: Qué grande, Diego, abrazo grande, hermano.
4: Así que él y toda su familia haciéndonos el aguante por nuestro canal de YouTube, Fanáticos-LB2, donde la gente nos puede ver, obviamente nos puede escuchar y nos tiene que poner me gusta, se tiene que suscribir y nos tiene que hacer el aguante en esta locura hermosa que se llama Fanáticos.
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2: Bueno, está, fíjate, Mántaras allá. En el ingreso está toda la barra de Belgrano. Con esa bandera nadie ve nada ahí.
3: No, con esas banderas, si ya se meten allí, se va a complicar. Pero bueno, están allí los barras de Belgrano para meterse en ese sector. Acá abajo se armó el picadito de los pequeñines con la pelota.
2: Sí.
3: ¿Eh? Y los
4: 2-1 ganan los de Pechera.
3: Y los alcanza pelota están ahí adentro, siendo un loco. Y acá abajo están los más chiquilines que van jugando al fútbol. Bueno, es parte también de un domingo de fútbol que lo vas a escuchar por LB2 99.7. Mucha gente de sobremesa, Juan, ¿eh?
2: Sí, mucha gente, sí, de sobremesa. Hay mucho más movimiento que otras veces en la cancha, pero no solamente por los hinchas de Belgrano, sino por el momento de la campaña de Sarmiento. Y la gente se ve que está motivada. El clima, ahora entró a calentar el sol en serio y ya no está tan frío, está lindo. Obviamente, hay que venir abrigado, todo, pero está lindo para venir a la cancha. Así que hay mucho movimiento, mucho marco de público aquí en Junín y Mántara. La verdad, para los hinchas piratas, no sé cómo van a hacer para mirar el partido.
3: Sí, señor, van ingresando de a poco. Hay banderas que todavía están colgando o tratando de colgar en aquel córner donde están ubicados. Se mueven los equipos, se preparan tanto Belgrano como Sarmiento para un partido que se nos viene encima por la 2 y con el equipo de Fanáticos.
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2: Ya se viene el relato de Marcelo Chaco Mántaras, que hay que agregar, Nico, esperando el partido a las 14:45.
4: Creo que Belgrano tiene que tratar de encontrar otra vez el resultado, más allá de lo que viene haciendo. Hace 4 partidos que el Pirata no gana. Hoy, más allá de las formas, de gustar, de no gustar, de convencer o no convencer, el pirata de visitante tiene que volver a reencontrarse con la victoria.
2: ¿Está la máxima autoridad desde Belgrano, desde el Luifo para abajo o no?
4: Lo vi a Luis Fabián Artime en cancha recién, estaba charlando con Franco Pepino. Sí, estaba charlando con Franco Pepino, Pepino que ha jugado aquí, que conoce a muchísima gente del club. Estaban charlando ahí en la boca del túnel y entiendo que después van a venir hacia alguna posición bastante cercana. Entiendo que los dirigentes, cuando nosotros venimos para acá, hacemos una escalera y un pasillito. En el pasillito, apenas doblamos para acá, hay una puerta a otra cabina, por así decirlo, que es el palco donde los dirigentes visitantes suelen ver los partidos.
2: Bueno, que hay que contarle al hincha de cara al acto de asamblea, el acto civil que va a tener Belgrano esta semana, con todas las cuestiones y todas las campanas que hemos escuchado a lo largo de la semana.
4: Va a ser el próximo martes 15, donde tiene algunos requisitos todo esto. Primero se va a dar a partir de las 18, se van a abrir las puertas por Walfin, portón 14. Requisitos para obviamente poder participar: ser mayores de 18 años, tener un solo año de antigüedad como socio al día exactamente de la misma asamblea, por ende tenés que tener asociado a partir de antes del 15 de este mes del año anterior, ser titular del grupo familiar o socio individual, y está de más decir que tenés que estar al día con las cuotas. De todo eso, y desde Belgrano también piden la mayor convocatoria por todo lo que se ha dicho en las últimas horas, con lo que ha pasado, con la denuncia, con todo lo que ha sucedido, de Belgrano querer pedir al socio
2: pirata.
4: Pero
2: recordemos que mañana hay una reunión en la justicia.
4: Claro, más allá de eso, desde el club invitan a todos los socios a participar el próximo martes, y está claro que al ser una asamblea extraordinaria se trata algo muy importante como es el estatuto del club, y que entiendo que la mayoría de los socios tienen que estar presentes para levantar la mano. Levantar la mano, votar sí o no, se cambia o no se cambia, y de acuerdo a eso nacerá una nueva etapa obviamente en el Club Atlético Belgrano.
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3: Bien, se va Belgrano, camino a los vestuarios, allí va el trotecito, el pirata, para las últimas indicaciones del ruso Zielinski, la última activación del equipo de Facundo Saba, aquí debajo nuestro, y Sarmiento de Junín también hará lo propio. La gente sigue arribando, los verdes de Junín y los piratas que van ingresando en aquel sector, todavía están agrupándose, están esperando que estén todos adentro para tomar la ubicación central de ese sector que le han destinado a los hinchas piratas. Los árbitros también están terminando su entrada en calor. Linda tarde de sol, pone fuerte la radio. 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Juega el pirata en Junín y acá estamos con fanáticos.
7: Y se terminó el partido nomás en Old Trafford. El Manchester City sufriendo hasta el último momento, le ganó 1-0 con gol de Erling Haaland al Manchester United.
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2: Pero seamos realistas, la parte lateral de la tribuna que tiene Sarmiento no la ha llenado y están todos sentaditos cómodos, Mándara, acá enfrente nuestro, y esta platea tampoco. Si bien faltan 15 minutos, pero no es que el estadio va a estar repleto.
3: Sí, es verdad, y era lo que vos decías, quizás si aquella gente que está en aquella tribuna lateral de Sarmiento Junín hubiese estado más en la tribuna o acá debajo nuestro en la platea, Belgrano por ahí tenía un poquito más de comodidad, ¿no?, para la ubicación de los hinchas. Pero bueno, habrá que acomodarse todos amuchados allí en aquel sector, los hinchas piratas.
2: Bueno, están haciendo un trabajo de ingeniería con las banderas. Descolgaron algunas del alambrado y las están colgando en la parte alta de la tribuna. En Belgrano, allá vela de General Busto, Liceo, ¿qué dice? Bulevares.
4: Es que hay un detalle, esas banderas que parecen no estar en la cancha, a los últimos de la esquina de la tribuna le está pestelado.
2: Claro.
4: Por eso tienen que sacar unas banderas. Fíjate que sacaron la que está arriba de Urca y de Oña, porque son las que tapan la visual. Esa es la realidad de todo lo que pasa con las banderas, de una parte muy chiquita de la tribuna, donde obviamente tendrán que acomodarse y amucharse los hinchas piratas.
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3: Bueno, todos preparados, ya están los chiquilines, mira allí, esperando la salida de esa manga para tomar de la mano los futbolistas, tanto de Belgrano como de Sarmiento de Junín. Se van agrupando los reporteros gráficos, van tomando ubicación, los alcanza balones también. La gente acá debajo de la platea viene manos en los bolsillos buscando un lugar para tomar ubicación. El domingo se va pintando.

0: de bien futbolero, a pleno sol, linda temperatura en Junín. Es cierto que cuando baje el sol la temperatura va a descender. Los teros que todavía no quieren abandonar su recinto, su reducto.
1: Olvídate, no los van a abandonar.
0: ¿A quiénes van a atacar ahora?
1: Sí, no sé, olvídate.
2: No ha habido una sola vez que haya venido a este estadio que juegue un equipo, supongamos. Belgrano contra Sarmiento y el triangular lo hacen los teros. Aparte de un equipo de los teros, ¿eh?
1: Llegó uno más.
2: Cuando te pones de cuenta, son 6 o 7 ya.
1: No, en el arranque contamos 5, ya son 7.
2: Sí,
1: literal.
2: Sí,
1: 7 teros hay en la cancha.
2: También sabe por qué pasa eso, ¿no?
1: ¿Por qué?
2: Porque todos esos parches están recién sembrados y hay semillitas.
0: Es cierto.
2: Y hay comida, maestro, y hay hambre hoy.
0: Están preparando acá sobre este arco donde está la cabecera los hinchas de Sarmiento de Junín, las bombas de humo para seguramente el recibimiento del equipo. Se va preparando todo en un ratito. Se viene Belgrano en un rato. Se viene Sarmiento por la 2 y con el equipo de fanáticos.
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0: Tengo saludos para Andrés Jaime, que nos escucha desde Asunción del Paraguay. Es cordobés que vive en Asunción.
1: Abrazo.
0: Para Gerardo Oviedo, que nos escucha allí en Córdoba Capital. Y Fabiana Flores, que lo está haciendo desde Almafuerte.
1: Bueno, ¿cómo se llama el señor o el muchacho de Asunción?
0: Andrés Jaime.
1: Bueno, decirle a Andrés que para el 16 de marzo, 16, 17 de marzo, estamos ahí para el sorteo de Copa Libertadores.
0: Es cierto.
1: Digamos,
2: para que sepa.
1: Conocido.
0: Bueno, para Fernanda también le mando un abrazo grande a mi hermana. Y feliz día del docente, viste que fue un día del maestro.
1: Tal cual.
0: Para todos los maestros en su día. Y en este caso para Fer también, que está escuchando la transmisión. Bueno, se va preparando todo para que aparezcan los protagonistas. Mirá cómo están trepados en aquel alambrado tratando de colgar algunos trapos para ver si pueden reubicar los trapos los piratas.
1: En eso están. Y la verdad que no sé cómo van a hacer. Insisto, me parece que le tendrían que haber dado más lugar a Belgrano. O en su defecto la otra, ¿no? Poner las banderas, los trapos. Pero bueno, en fin, qué sé yo. Nosotros
2: si no pones trapos, da la sensación.
1: Que no viniste.
2: Interpreto que no viniste.
1: Claro, eso. Esa es la otra. Pero bueno, en fin. Porque hay un montón de banderas. Y las mismas que pones en Alberdi, por razones obvias, no las puedes poner a todas acá.
0: Es cierto, es verdad. Bueno, se está preparando todo. Estamos esperando por las apariciones del Pirata, esperando por la aparición de Sarmiento de Junín. Todos están atentos porque ya es inminente que se asome el árbitro y los protagonistas.
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0: Bueno, estaba mirando, Nico, no sé si tenés a mano por allí. El más veterano de esta tarde va a volver a ser el Chaco Juan Manuel Insaurralde, ¿no? Con 41, me parece.
2: Exacto, lo que vos dijiste, sí. 41 años para Juan Manuel, el Chaco Insaurralde. Otro de los protagonistas más grandes, a ver, por
0: Mañín.
2: Ver. Sí, Mañín es otro de los grandes, sí, es verdad. Que tiene 36.
1: Años?
2: Está más cerca Chaco Insaurralde.
1: Chaco, el más viejo del fútbol.
0: Sí,
2: totalmente.
0: 41,
2: está el más cerca de Chaco Insaurralde, se llama Facundo y es el Colorado Saba. Tiene 52 y está en el banco de suplentes y es el técnico de Sarmiento.
1: Es un caso raro el de Chaco Insaurralde, porque generalmente los que juegan viejos así son los arqueros, no jugadores de campo.
2: Claro, y en Belgrano los que más años tienen son el Mudo y Lisandro López, que tienen 35. Yacaré Morales, que tiene 37, perdón, Yacaré Morales, que tiene 35. Y de los suplentes de Belgrano, Manu Vicentini, tiene 36 años, el arquero suplente de la B.
0: Juan Manuel Insaurralde, exjugador de Boca, obviamente, muy querido aquí. Es más, yo creo que se va a retirar en Sarmiento de Junín y quizás su continuidad siga ligado a este club de Junín, porque lo quieren mucho los dirigentes, le han hecho un contrato y solamente...
1: ¿Tiene familia en Resistencia?
0: Él tiene su papá.
1: Su papá. Sigue allá él.
0: Su papá y su mamá están en Resistencia. Esta es mecánico de electricidad. Manolo le dice al papá. Que bueno, que se emociona muchas veces cuando habla de la carrera de su hijo. Porque bueno, jugó en Boca, en aquel Boca.
1: Claro, jugó en Boca, jugó en Independiente.
0: Estuvo en Europa.
1: Estuvo en Europa. Acá en Sarmiento lo quieren mucho. Y es un gran...

0: mérito, evidentemente ha sido un gran profesional porque jugar en una liga tan brava y tan difícil como la nuestra a los 41 años es muchísimo.
1: Sí, y es clave el flaco Schiavi, que jugó en Newell's y que fue el que lo termina convenciendo para llevar la Boca y que lo acompañó en la carrera también a él.
0: Bueno, hoy es uno de los protagonistas de este partido. ¿Podrá el Ubita con Insaurralde? ¿O es una de las dudas y una de las acertijos a resolver en el desarrollo del partido?
2: Suena el Ubita. ¡Fútbol! 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
1: Bueno, estamos a 11 minutos de que la pelota comience a rodar. Todavía sigue llegando la gente de manera rápida aquí abajo. Se van ubicando algunos en la cabecera, pasan toda la cabecera y se van al otro sector de la tribuna lateral. Pero bueno, vamos a tener un buen marco de público.
0: Sí, pero fíjate que la popular no está ni al 50%.
1: Es cierto, es verdad. Es verdad.
0: Parece que hay mucho más por los trapos, por las banderas, por los tirantes, pero no hay tanta gente de Sarmiento. La platea estará en un, siendo optimista, qué sé yo, en un 30%.
3: Ah, le pusiste mucha voluntad.
0: Pero bueno, hay más gente con respecto a otras veces.
3: Y
0: más
3: a todo esto, apretadito en el córner los de Belgrano, con todo el espacio que hay, bueno.
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1: Hay una tensa calma que antecede a las apariciones de los protagonistas de Belgrano y de Sarmiento. Los chiquilines ya están ubicados en la manga, esperando que se asomen los capitanes. Por un lado irá el chino Celarrayán, ¿no? Como capitán de Belgrano, Nico.
3: Claro, sí. Y del otro lado el Chaco Insaurralde. Los dos capitanes, un repaso rápido simplemente. Cardoso, Benítez, Morales, López y Rica. Longo, Rigoni, el Mudo Vázquez, Ramiro Hernández, el chino y Ubita. Son los 11 titulares, los 11 elegidos por el ruso Zielinski.
1: Rica, que vuelve a jugar como lateral izquierdo en Belgrano.
0: Después de muchísimo tiempo, ¿por qué lo metió? Para probarlo, para darle chance, oportunidad. El dueño de la titularidad es Sporle. Sporle tiene la virtud de que la pide siempre, por ahí le cuesta mucho resolver. Bueno, una chance para Rica, también un jugador medio limitado técnicamente con la pelota. Para mí es un puesto que sí o sí Belgrano tiene que reforzar para jugar Copa Libertadores de América. Pero sí, uno de los dos, Rica o Sporle, que se quede, y tenés que traer uno que venga y juegue.
3: Entiendo que lo que preguntás del cambio, netamente futbolístico, porque Sporle hoy está en el banco de suplentes.
1: Bien, esperando por los equipos y el chino Celarrayán, que el otro día tuvo un gran rendimiento, que es una buena noticia para Belgrano. Y cuando se encuentra con el Mudo Vázquez, claro, algo puede pasar, algo puede ocurrir cuando los que saben con la pelota generan juego. Empieza la gente a cantar aquí, los hinchas de Sarmiento. Ya van los de Belgrano tomando ubicación con las banderas en el grueso de los hinchas piratas. Estamos esperando por los protagonistas.
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0: Estar bueno, Mándala, el griterío de los hinchas de Sarmiento y de los hinchas de Belgrano. Mucho público en Junín, se viene el fútbol. Obviamente está LB2 en el Eva Perón.
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1: Van saliendo los colaboradores, tanto del ruso Zielinski como también de Facundo Saba. Van tomando ubicaciones en los bancos de suplentes. El de Belgrano va allá del otro sector, más lejano a nuestra posición. El de Sarmiento lo tenemos un poco más cerca. Van saliendo de a poquito los colaboradores, algunos con agua, otros con el botiquín. Van tomando ubicación en cada uno de los sectores, pero todavía no se asoma Felipe Viola, el árbitro principal del partido.
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0: Mantarás.
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0: Mántara, tenés un resultado para hoy, Bónico.
1: Sí, ya lo tengo.
3: Sí, también tengo el
0: bueno,
3: mío.
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1: Bien, ya se ubicó en el banco Facundo Saba, el técnico del equipo de Junín. Ahí aparece Felipe Viola saludando a los chiquilines. Van los árbitros tomando ubicaciones. Van tomando ubicación para salir el ruso Zielicki también entre ellos hacia el banco de suplentes de Belgrano. La gente que canta, la gente calienta en un lindo domingo de fútbol. 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
1: Todo listo para que aparezcan los protagonistas.
0: Quería ritmo y clima de cancha y lo tenés, relator.
1: Sí, señor, gran clima tenemos aquí en el Eva Perón. Todo listo para que Felipe Viola salga, los saluda Insaurralde. Están detrás de ellos tanto Sarmiento de Junín como Belgrano. Va a salir, allí van los árbitros, paso adelante. Aparece Belgrano, aparece el Pirata, aparece Belgrano vestido de rojo, íntegramente de rojo. Camiseta, pantalón y medias rojas para Belgrano. Va Sarmiento de Junín con una campera gris y vivos verdes. Se encienden humo blanco y humo verde para recibir al equipo de Junín. Se pinta la tarde de verde. Juegos de artificio, el humo que invade el campo de juego de Eva Perón. Allí va Belgrano de la mano con los chiquilines para levantar los brazos y saludar a tantos piratas que viajaron hasta Junín para cantar, para alentar, para nunca dejarlo solo al Pirata, para nunca dejarlo solo a Belgrano. Allí está el campeón del fútbol argentino. Aplausos para su gente. Lo propio ha hecho el equipo de Junín. Invade el humo verde aquí la cabina. Han estado.
0: Preparate para el humo, Mántara, porque viene todo para este lado.
3: Aguanten las respiraciones. 3, 2, 1, muchachos.
0: No, viene todo el humo, pero parece que prendieron el ventilador para este lado, relator.
1: Sí, señor, viene para acá, ¿eh? Vamos literal a terminar como el increíble Hulk.
0: Bueno, si los que nos están mirando, si se llena de humo verde, es porque se ha venido
3: no
0: para este lado.
3: El humo, ¿eh?
0: Claro, ni que el humo hubiera armado esto, puro humo.
1: Tal cual, ahí está el humo que todavía permanece en este sector. Se van saludando los hombres de Sarmiento de Junín.
3: No te veo, Mántaras.
1: ¿Me veo o no? Ahí está. Ahora sí, ahora se dispersa un poco.
3: Lo zapó todo.
1: Se van saludando los hombres de Sarmiento de Junín con los de Belgrano. Rompen filas. Van los hombres del verde a posar para los reporteros gráficos.
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0: Partido bravo, partido difícil. El fútbol argentino tiene esto. Todos le hacen partido a todos. Por más que Belgrano sea el campeón, lo tiene que revalidar en la cancha. Por más que individualmente Belgrano tenga a priori bastante más que Sarmiento, por solo nombrarle Rigón y el Mudo y el Chino, pero el rival ya no juega por el descenso, o sea, está cómodo. El rival es protagonista. El rival tiene una de sus principales figuras, uno es Belgrano, a Julián Mavilla. O sea, como todo fútbol argentino, partido de detalles, pero con una certeza, si Belgrano juega, tiene muchas posibilidades, no solamente con Sarmiento, sino con casi todos en el fútbol argentino. Depende de Belgrano, pero como siempre, partido duro, difícil, el piso no está bueno para Belgrano, que está acostumbrado a jugar en otro tipo de canchas. Bueno, son varios detalles a tener en cuenta.
1: Belgrano posa para los reporteros gráficos, vestido de rojo. Allí van al trotecito tomando ubicaciones. Tendrán a espaldas Thiago Cardozo, a los hinchas de Sarmiento de Junín. En el otro arco, donde va Thiago Ayala, no hay tribuna, solamente está el cartel. Allí están los árbitros esperando a los capitanes. Todavía no van a esa cita, ni Cela Rayán, ni tampoco Insaurralde.
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3: Ya se paró el chino para el sorteo de capitanes, pero el Chaco Insaurralde todavía no.
0: Bueno, pienso y lo veo a Ramiro Hernández al 8, Santiago Salle, es para encararlo, es para que le juegue, para que lo encare. Belgrano mete muy buen pie en Rigoni, en Vázquez, en Serarrayán, en Ramiro Hernández. Después de mucho tiempo vuelve a jugar de titular Santiago Longo. Después de muchísimo tiempo vuelve a jugar de titular Federico Rica. Otra chance para Alcides Benítez, que va tratando de lograr el ritmo de juego. Bueno, la estructura de Belgrano ante el peligroso y bravo Sarmiento de Junín.
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1: Bien, ya se intercambiaron los capitanes, los banderines, van retirando la cartelería de sponsor. El árbitro que anota algo en su tarjeta, el chino le lleva la pelota, traslada el balón hacia el círculo central. Para comenzar los primeros 45 minutos, van los reporteros gráficos tomando ubicación detrás de los arcos.
0: Belgrano va a atacar al arco donde no tiene tribuna, pero donde más cerca están sus hinchas. O sea, casi de frente a su gente, Belgrano saldrá a buscar el partido en el arranque del juego.
1: Bien, todo listo para que arranque los primeros 45 minutos. Las líneas ya han ido hacia sus laterales a tomar ubicaciones. Presentamos este primer tiempo.
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1: Va a poner la pelota en movimiento. Está el Ubita Fernández para sacar. Va a haber un minuto de silencio aquí en el Eva Perón, es lo que anunció el árbitro. Que evidentemente no lo sabe nadie, no lo dijeron tampoco, me parece.
0: No, tampoco lo anunciaron por los altoparlantes. Ahora el aplauso, señoras y señores, va a mover Ubita Fernández.
1: Bien, se vienen los primeros 45 minutos. Va a pitar Felipe Viola. Mirá, los teros se mantienen allá, como dos defensores más de...
0: Están en el área, están
3: línea
0: en el área.
3: De 5 meten.
0: Sí, están firmes, no se van a mover, quédate tranquilo.
1: Pite y marca Felipe Viola, rodar la pelota en Junín. Ya juegan Sarmiento y Belgrano. Pelota para Cardoso que levanta con derecha. Pelotazo largo por aquel sector para Rigoni. Para Rigoni, arriba gana Pasquini. La pelota le va quedando ahora. Va para Rigoni que toca por derecha para Benítez. Benítez que mete el pase para aquel sector. Juega rápidamente ahora. La tiene Belgrano. Va para el chino, se la Rayán que rebota la pelota. Insiste por aquel sector. Quiere meter el centro. No puede, se va encerrando. Traba el de Junín. Recupera de nuevo. Cae el árbitro, dice foul. Tiro libre para el equipo local.
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1: Va a salir del fondo Thiago Ayala para enviar la pelota hacia la mitad de la cancha. 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Pelota que va a la mitad de la cancha, se prepara para saltar Longo, cabecea Longo. Le queda la pelota sin embargo allí para Herrera. Juega por izquierda, entregando para Mavilla. Corre por izquierda, quiere pasar y no puede. Se recupera el hombre de Belgrano, cae, falta. Tiro libre para Belgrano, saliendo en la posición de Benítez.
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0: El punta de Sarmiento de Junín es el experimentado Herrera, Jonathan Herrera, el ex jugador de Riestra, delantero con muchísimo oficio.
1: La pelota para Licha López, López que va soltando al medio para Longo. Se para entre los dos centrales, va saliendo Longo. Toca por derecha, juega la pelota ahora para Morales. Morales que la vuelve a jugar para Longo. Va saliendo el 5 de Belgrano. Traslada la pelota sobre la mitad de la cancha. Toca ahora allí para que la tenga López. López que amaga por izquierda, va hacia el sector derecho. Así la tiene Licha. Licha que la cambia. Juega la pelota otra vez para Yacaré Morales. Abierto por derecha, le está pidiendo Benítez. Morales que levanta con derecha, largo pelotazo para el chino. Así está Cela Rayán, la deja picar. Se cruza Insaurralde. Corre el chino. Gana Cela es el Arrayán, va el Chino, levanta la cabeza, línea finalmente el centro, justito lo van cerrando en aquella posición, va a sacar la pelota Pasquini, la tira hacia la mitad de la cancha, recupera Longo, la bajó de pecho, allí está Longo, cae, pierde la pelota, recupera, va saliendo el equipo de Junín, presiona Belgrano la salida, toca hacia atrás ahora para que la tenga Orihuela, la tira larga en profundidad, pasa la marca de Benítez, insiste por izquierda, allí está Julián Mavilla, toca la pelota al medio, la tiene Martínez, Martínez que levanta la cabeza, cambia por el sector derecho, recupera la pelota Hernández, Hernández para el Mudo que la juega por izquierda, se desprende la marca el Ubita, va Fernández por izquierda, allí está el Ubita por adentro, Franco, la pide el Mudo, la pide Rica, pelota hacia adentro y antes de que llegue Hernández, termina recuperando la pelota y va saliendo el conjunto de Junín, estamos en 2.30, 2.31.

0: Zairo. Lo de Zairo fácilmente a Insaurralde, pero el partido es palo y palo.
1: La pelota para que la tenga aquí justamente Marabel. Marabel que suelta el balón por izquierda, juega para Pasquini, va a enganchar. Ahí está Pasquini para meter el centro, no puede. Toca hacia atrás de nuevo, recibe la pelota Martínez. Martínez que la controla, apunta Martínez. No puede sacar el remate, juega hacia atrás, sin embargo entregando la pelota ahora para que la tenga Orihuela. Descarga por derecha, viene abierto, aparece Salle. Salle para meter el centro, mete el centro, pelota alera para Herrera, gana de cabeza. Sin embargo, se queda con esa pelota Cardoso.
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1: Viene a buscarla Longo, que sale jugando entre los centrales, juega por izquierda, entrega para Licha. Licha que la controla. 3:40 tenemos de este primer capítulo del partido, 0-0. Pelota para Jacare Morales. Abierto está el paraguayo. Recibe el Cides Benítez. Llega a la mitad de la cancha. Allí está Benítez. Traslada la pelota. Juega por el sector derecho. Descarga muy bien para el Chino. Va a ser la rayama el capitán. Va el Chino. Pase filtrado. Pelota para Lubita. El Lubita que piensa, el Lubita que toca hacia atrás, le pega el Chino, la pelota se va por arriba. Era bueno el rebote de Lubita Fernández, no le pudo pegar bien el Chino.
3: Pero fue buena la jugada, me parece que le faltó repentización a Lubita porque tuvo tiempo incluso para que él gire y quede de frente al arco. Otra vez por el lado de Pasquini llega Belgrano, dos ataques y en las dos el Chino marcó diferencias. Buen arranque del equipo hoy vestido de rojo.
1: ¿Qué dice el ruso Cielinski en este momento del partido?
4: Se paró del banco de suplente, se para en su rectángulo y por ahora de brazos cruzados solo mira.
1: Pelea la pelota, Herrera gana el Mudo Vázquez. Vázquez que suelta por izquierda, entrega para Rica. Rica que lo tiene a Ramiro Hernández, sin embargo entrega la pelota para Licha López. Licha López que lo tiene por derecha Morales. Va saliendo Belgrano. 4:40 tenemos del primer capítulo. 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La pelota para Longo. Longo para el Mudo. El Mudo Vázquez presionado en la marca. Le van a cometer falta. Falta, tiro libre para Belgrano.
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1: La pelota estaba en movimiento, por eso dice Viola que hay que hacerlo de nuevo. Longo que juega la pelota para Licha López.
3: No pique, no rueda tan cómodo la pelota, pica medio mal.
1: La tiene Morales, Morales que ataca por derecha, metía el pase filtrado para Rigoni que no lo entendió. Retrocede Pasquini, Pasquini que la va a sacar con zurda, la revolea al medio campo. Allí presiona la salida Morales, le queda para Benítez. Anticipa, sin embargo, jugando para aquel sector Martínez. La pelota se pierde por la banda, el lateral para Belgrano en campo enemigo.
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1: El remate de Lubita Fernández que se va afuera después de lateral, salido por el sector derecho. Será saque de meta que favorece a Sardito de Junín. Acomoda Yala para hacerlo.
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1: La pelota para Herrera, toca por el sector izquierdo, va desbordando en aquel sector Mavilla. No podía, se cruzaba la marca, la pelota se pierde afuera. Ahí saque de manos para el equipo de Junín.
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1: La pelota que va acá por el sector izquierdo, la va recuperando en el fondo, la saca Longo, rebota la pelota en Martínez, se pierde por un costado, hay lateral para Belgrano, allá están los piratas cantando, todos amuchados en aquel sector, haciendo flamear las banderas, hay lateral para el equipo del ruso Zielinski.
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1: La tiene, se la rayan que la bajó. Pelota para que vaya Ramiro Hernández. Corre Ramiro Hernández, lo banca la Salle. Allí está Ramiro Hernández. Lo pelea Ramiro Hernández, va a poner el cuerpo. Llega Salle sobre línea final, la recuperó Ramiro. La tira Ramiro, se mete al área. No puede meter en el centro, va Ramiro. Tocó hacia atrás, le quedó para el Chino. El Chino que tocó hacia atrás para el Mudo, justito. Se la robaron cuando se estaba relamiendo el Mudo para sacar el remate. El balón que vuela hacia la mitad de la cancha y se pierde afuera.
3: Lo tuvo Belgrano, nadie llegó para acompañarlo a Ramiro Hernández. Todo mérito del pibe que ganó una pelota que parecía perdida. Es flojito Salle en la marca. Belgrano, si se lo propone, mejor.
4: Después de esa corrida de Ramiro Hernández, el Colorado Saba le pidió más atención a sus jugadores.
1: Recibe la pelota Longo, se pone de frente a la cancha. Estamos en 7:24, 7:25 del primer tiempo. Toca hacia atrás para Morales. Jacare que pasa al medio campo. Se tira hacia adentro Benítez. Juegan para Rigoni por derecha. Descargan para el paraguayo. Allí está Benítez. Gira Benítez. Quiere meter el centro y no puede. Se va encerrando solo. Lo marcan aquel sector de la cancha Martínez. Toca para Rigoni. Ataca Rigoni. Pasa Rigoni. Va Rigoni. Saca el Chaco Insaurralde hacia la mitad de la cancha, baja de cabeza la pelota Marabel, toca hacia el medio buscando la Herrera, la juegan juntamente para Marabel, se cruza la marca, anticipa muy bien ganando la pelota Rica, Rica para López, sutilmente juega la pelota para Longo,

0: Lugo que devuelve para Licha. Licha que descarga para Benítez. Va saliendo Belgrano.
1: La hizo de lujo Licha López, pero se la perdía. Se iban solo. Tres de Sarmiento, bien Belgrano en el arranque.
0: La juega Rigoni para el Chino, se la rayan, allí está el Chino. Engancha al Chino, pasa el Chino, lo manotean, le van a cometer falta. El árbitro dijo que no, se queda quejando el Chino. La pelota en profundidad, largo pelotazo ahora para que vaya a correr justamente Marabel. Antes, se recupera la marca Jacare Morales, la tira hacia el medio campo. Rigoni que no llega, la saca el Chaco Insaurralde, la mete para Herrera. Salta Licha López, le queda para Benítez, nadie la baja. Le queda por izquierda ahora allí para que la tenga justamente Mavilla. Mavilla que mete el pase, antes el paraguayo para sacarla. Le queda para Ramiro Hernández, la recupera, le queda para Lubito, taquitos para Ramiro Hernández, y a correr Belgrano, me gusta para Ramiro Hernández, toca hacer a Lubita, pelota para Lubita, Lubita Fernández apunta, enganchó el Lubita, le quedó para la derecha, se frena, toca hacia el medio para Ramiro Hernández, toca hacia atrás, sin embargo, para que le toque rica, rica para Ramiro, Belgrano que lo tiene, dedo del gatillo, pelota por derecha para Rigoni, demasiado largo, llega Rigoni, se queda con la pelota, se perfila, metió el centro, pelota, taco del mudo, viene el cabezazo, le quedó a Rica, la sacaron casi sobre la línea, se salvó Sarmiento, lo tuvo Belgrano.
1: ¿Sabes por qué no fue gol? Porque Rica no le pegó al arco, le quiso pegar al arco y le salió el centro. Si se lo propone Belgrano con la pelota en los pies superior, anda cerca de gritar el equipo campeón.
2: Aplausos de Zielinski por la jugada que acaba de hacer el equipo de rojo.
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0: La tira el mudo que suelta por derecha, juega para Rigoni. Por detrás de él va corriendo Benítez. Allí está Rigoni, enganchó para la zurda. Gira Rigoni, toca para el paraguayo. Siempre por derecha, la pide Rigoni. Sin embargo, mete el pase filtrado, buena pelota para el mudo. Allí está Vázquez, Vázquez que toca la pelota para el rey, para Ramiro Hernández. Otra vez para que la tenga el mudo. Lo gambeteó hasta el árbitro, entregó para Ramiro Hernández. El pase filtrado que es cortado, aparece el paraguayo, juega para Longo.
1: Belgrano y la pelota, Belgrano anda cerca del área de Sarmiento.
0: Benítez que entrega para que la tenga, se la rayan, entrega para Longo, va saliendo el 5 de Belgrano, la limpia por izquierda ahora para Licha, Licha López que avanza, allí está Licha, toca hacia adentro para Ramiro Hernández, rebota la pelota para Morales, Morales que entrega para Longo, mueve la pelota Belgrano para un lado y para el otro, la viene a buscar el Chino, se la rayan, allí está el 10, piensa el 10, toca para Longo.
1: Belgrano es superior en este tramo del partido, amanecer del juego.
0: Vázquez para Longo, Longo para Morales, va saliendo Belgrano, camiseta roja hoy aquí en Junín, la juega para Licha. ¿Cuánto tenemos? 10-20, 10-21 del primer capítulo. Por ahora 0-0, pero Belgrano tiene unas ganas bárbaras de gritar el primero. Pelota para que la tenga Longo, Longo que pasa a la mitad de la cancha, juega para el paraguayo Benítez, la tiene Benítez, juega hacia atrás para Longo.
1: El saludo para muchísima gente que se comunica con nosotros, es un horario muy radial, en las sierras de Córdoba, LB2 es un parlante.
0: La tiene Licha, Licha que va hacia adentro, pasa el mudo, va a Licha, juega para Rigoni, rebota la pelota por derecha para Longo, abierto por derecha está el paraguayo, tiene Longo, Santi Longo para meter el centro, se frenó, se levantó la cabeza, por dentro le está pidiendo Morales, toca para Rigoni, Rigoni para el paraguayo es Benítez, se tira hacia adentro, juega la pelota para Lubita, y Lubita otra vez para Benítez, la tiene Belgrano en tres cuartos de cancha.
1: Tiene la pelota, ya lleva por lo menos 30 toques de manera consecutiva.
0: Licha López en el círculo central, juega para el Mudo Vázquez que aparece por izquierda, ahí está el número 20, toca cortita la pelota bien para el Chino para Ramiro Hernández, pelota en profundidad para que vaya Rica, y justito se cruza la marca para enviar la pelota al córner. Justamente Contreras, tiro de esquina para Belgrano.
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2: Primero del partido, primero para la B, le pega el Chino.
0: Se la rayan para acariciar con pierna derecha. 11:40 del primer capítulo. Va Belgrano por arriba.
1: Quiere gritar Licha López.
0: Los piratas pisan el área rival. Entra el remate del Chino, se la rayan. Juega cortita, entrego para Ramiro Hernández. La tira Hernández, amaga por acá y por allá. Juega para Cela Rayán, se desprende por izquierda. Levantó el centro con zurda y arriba descuelga Ayala. Con seguridad se queda con la pelota, la saca rápidamente. Quiere sacar la contra, pero no pudo. Cardoso aparece como último hombre para quedarse con la pelota. Allí está Cardoso, exigido, juega con zurda. Entrega la pelota para Ramiro Hernández. 12 minutos tenemos del primer tiempo. El partido 0-0. Rica para López, López para Rica. Acelera, pero no llega. El balón se cae del campo. Hay lateral que favorece al equipo de Junín.
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1: Bien Belgrano, la verdad que está firme con la pelota. Juega, controla el partido, casi que no ha sufrido. Buen arranque de partido para el equipo de Zielinski.
0: La juega el Mudo, se cruzaba la marca Zavala, la pelota le va quedando ahora para Martínez. Martínez que descarga por izquierda, corre Pasquini que acelera, va en velocidad, pasa al medio campo, lo espera Rigoni que lo va acompañando, va a tocar hacia atrás, sin embargo, para Martínez. Por adentro aparece Zavala, juegan hacia atrás, sin embargo, para que la tenga Insaurralde. Sale Sarmiento. Estamos transitando 13 minutos de este primer capítulo, el partido 0-0.
1: El equipo del Colorado Saba también quiere ser prolijo cuando tiene la pelota.
0: El pase largo, buscándolo justamente a Marabael. Rebota la pelota en López, se va por un costado. Hay lateral para Sarmiento, para el sector derecho.
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0: El saque de mano lo va a hacer Santiago Salle. Va a meterle la pelota al área. La pide Herrera, también está Marabel. Vendrá el saque de mano. Allí hace Salle. Mete la pelota buscando a Marabel. Peina Marabel, les quedó para Herrera. Herrera que tocó hacia atrás, la saca rica. La tira hacia la mitad de la cancha. Pelota para el Ubita. Allí está Nicolás Fernández. Lo taló de atrás Insaurralde. Que se gana la amarilla y va a caminar por la cornisa durante todo el partido. Hay tiro libre que favorece al Pirata.
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2: Primer amonestado del juego, minuto 14. Juan Manuel El Chaco Insaurralde.
1: Lo que pasa es que cuando Insaurralde quiso reaccionar, Ubita ya había girado. Y si no lo agarraba, se le iba. Bueno, Belgrano lo tendrá que encarar permanentemente.
0: La juega al medio, pelota para Lubita. Lubita que la juega para Morales, presiona la salida en aquel sector. Martínez, descarga para el paraguayo. Benítez que amaga por acá, por allá. Mete el pase ahora para Rigoni. Saca de cabeza Pasquini, tira por un costado. Hay lateral para Belgrano. En 14 minutos del primer capítulo, marcador en blanco.
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0: Ramiro Hernández que juega por izquierda para Rica que mete el pase en profundidad para Hernández. Se cruza la marca, recupera, lo mete el Chino. Va maniobrando el Chino, buena gambeta. El Chino soltó por izquierda, pelota para Rica, levantalo. Rica termina pegando en el cruce de Orihuela y el balón se va al fondo. Tiro de esquina para el Pirata.
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2: Segundo del partido, son todos para Belgrano y también son todos para que le pegue el Chino.
1: Definitivamente Belgrano juega mejor. Ha tenido una aproximación con el desborde de Rica, que en vez de pegar al arco tiró el centro. Juega mejor el Pirata, todavía clara, no generó nada, pero anda cerca.
0: Le va a pegarse la Rayán con pierna derecha. El árbitro dice que espere. Le va a pegar ahora con derecha el Chino. 15 minutos tenemos del primer capítulo. Belgrano tiene ganas de pegar el primero. Mirá cómo se va, lo van tomando Lubita, que se mueve mucho, claro, en el área, ¿no?
1: Porque Lubita es el único que está en el área chica.
0: Ahí está Salle siguiéndolo por todos lados. Lubita que hace como la calecita, mirá.
1: El resto está ubicado del punto del penal, es el segundo palo.
0: Le dice a Salle la última, le dijo Viola. Lubita pone las manos atrás, claro, Lubita no hace nada.
2: Jugada preparada en Belgrano.
0: Le va a pegarse la Rayán, cerquita está allí para pegarle a Hernández. Le va a pegar el Chino, va Belgrano por arriba. Tocó sin embargo para Ramiro. Ramiro Hernández va borrando, mete el centro, pelota le la sacan de cabeza. Queda boyando ahora, apuntó el Chino, le pegó. Y abajo Ayala con seguridad se queda con esa pelota.
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1: Ahora que es molesto, Ubita, es bravo el petizo, realmente, los volvió loco en el fondo, ya lo hizo molestar, a Insaurralde está activo, Ubita está activo, hasta incluso Federico Rica, también el Chino, faltaría algo más del Mudo, bien Ramiro Hernández, buen comienzo de partido para el Pirata.
0: ¿Cuánto contó Viola? Para mí pasó los 5 segundos,
1: Con otro reloj.
0: Sí, con el reloj de arena. Pelota para Ramiro Hernández, la va a perder allí con Salle. Comete falta Ramiro Hernández.
2: Todos piden amarilla para Ramiro Hernández. Ya se vuelven locos con Felipe Viola. Bueno. Colorado Saba también de afuera. Y amonestado. Me parece que es Mauricio Martínez el amonestado.
1: Amonestado por protestar.
2: O sea, de pedir una amarilla al segundo amonestado en el equipo juninense. Estamos hablando del 16, el experimentado Mauricio Martínez. Y ahora habla el Chaco Insaurralde con Viola.
1: Ahora, la otra. La primera de Insaurralde no hay nada que discutir. Ahora, por cómo protestó con la vehemencia Mauricio Martínez, tampoco. Son los dos más grandes. Si comparás la falta de Hernández con la de Insaurralde, no es lo mismo. Pero bueno, es parte de la historia. Sarmiento, que casi no ha cruzado la mitad de la cancha. desde el mitad del campo va a meter la pelota al área de Belgrano buscando el centro.
0: Cristian Zavala para pegarle con pierna derecha, tres para la cancha. Insaurralde también se anima. Orihuela va a buscar por arriba Sarmiento. Estamos en 17:35, 17:36 del primer capítulo, 0-0.
1: El señor que grita y que insulta en primer plano está debajo nuestro.
0: Le va a pegar, irá con pierna derecha. Zavala para levantar, levantó, metió el centro pasado para Insaurralde, gana de cabeza, la pelota queda allí. Salta Morales, rebote le queda, completa Longo tirando al medio campo. Otra vez Zavala que le pega con zurda, la terminó tirando afuera. El lateral que será para Belgrano saliendo por derecha.
5: Y comienza la jornada en la Primera Nacional. Los Andes y San Miguel están empatando 0-0 en el primer minuto de juego.
0: Vendrá el saque de manos por derecha. ¿Y qué dice el ruso Zelinski, Nico?
2: Indicaciones para Ramiro Hernández. Le pegó un grito y le hizo una seña por la banda, por afuera, es lo que le pide el ruso Zelinski al 8 de la B.
0: Saca del fondo Morales, entrega para Longo. Longo que la juega rápidamente para que salga Licha. Licha que traslada la pelota por la calle central. La pide el Mudo, dice dámela. Lo mira, sin embargo, traslada la pelota a Licha. Licha que entrega para el Mudo Vázquez. Vázquez cortita entregando para Cela Rayán. El capitán que se encuentra ahora con el Mudo. El Mudo que levanta la cabeza. Toca hacia el medio. Toca para el Chino. El Chino para el Mudo. El Mudo para Licha. Va saliendo Belgrano. 18:40 del primer capítulo. 0-0. 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Pelota para que la tenga nuevamente el número 5 Longo. Otra vez para Licha. Licha para el Mudo. Ricostado por izquierda. El pase largo para Ramiro Hernández. La saca del fondo Orihuela. El balón que le queda ahora allí para que la tenga Marabel. Marabel que intenta, rebota en López. El lateral que favorece a Sarmiento.
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1: Dos córner que Belgrano no tiró al área, sino que lo hizo como pelota preparada, que no trajo problemas. El remate de Rica, que no tuvo distancia y dirección. Y uno de Cela Rayán, de un Belgrano que prácticamente ha manejado la pelota siempre.
0: Estaba adelantado. Marabel levanta el asistente 1 y tiro libre para Belgrano en 19:30, 0-0.
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0: Va saliendo Longo como último hombre, lo espera. Herrera juega por izquierdo para Licha López. López que amaga, la juega hacia atrás, sin embargo, para Cardoso. Allí está el arquero uruguayo. Convocado, por lo menos preseleccionado de la selección uruguaya, pelota por derecha, toca bien para Morales. Morales para el Cides Benítez, el paraguayo que levanta la pelota buscando a Rigoni, se cruza Pasquini, la tira hacia la mitad de la cancha, la bajó el Chino, la puso contra el piso. Buena pelota para que vaya Ramiro Hernández, allí está Ramiro, lo va a encarar allí a Salle, la tira Ramiro Hernández, cortita para el Mudo que lo controla, abre los brazos, va el Mudo, se frenó, tocó hacia adentro, pelota para Cela Rayán, va el Chino, va el Chino, va el Chino, se perfila, quiere sacar el remate, va el Chino, traba la pelota Insaurralde. Rebote le queda Benítez, Benítez para Longo, Longo mete para centrado, pelota para Lubita. No, línea levantó el banderín ahí, mira, si fue, fue ahí, finito, el pase adentro para que vaya Lubita, offside, tiro libre para Sarmiento.
1: Todo esto sí se produjo en el otro arco, exactamente en la otra punta donde estamos nosotros, el asistente bien ubicado, el número 2, Orticolú en el acto, levantó la bandera, nadie discute. Pero ustedes vieron lo que pasó antes, se volvió a cruzar el árbitro. Esta vez lo tuvo que gambetear el Chino Cela Rayán. Belgrano juega mejor, definitivamente es mejor el equipo pirata.
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0: Lo tiene Lubita, Lubita para Ramiro Hernández, recostado por izquierda, levanta la cabeza, toca para Longo, se mete en campo enemigo. Pelota para Ramiro Hernández, abre por izquierda jugándola para Rica, Rica para Hernández. Hernández que se frena, juega hacia atrás para Longo, le va a tocar cortita para López, sin embargo traslada la pelota a Longo. Va saliendo Belgrano 21:30 del primer capítulo, 0-0. Está cerca Belgrano, está cerca el Pirata. Pelota para el Mudo, la juegan para Rica. Ramiro Hernández por adentro, toca para el Mudo. Allí está Vázquez, se levanta el hombre de Tanti, cambia la pelota rápidamente por aquel sector para Yacaré Morales, que la bajó en categoría. Juega para el paraguayo, el paraguayo para el Chino, se la raya en activo. Allí está el 10 y capitán, ya picó el paraguayo. Pelota del Chino para el Cides Benítez, gana de cabeza, sin embargo sacándola del fondo Pasquini. Pelea Belgrano, quiere trabar en la salida el Chino, bien se la rayan. Rebote le queda para Rigoni, Rigoni que se perfila. Allí está Rigoni, la cambia toda. Otra vez el árbitro en el medio de la jugada. La pelota para Rica, corre Rica, se frena Rica. Allí está Rica tocando la pelota para Ramiro Hernández. Va Federico Rica hacia adentro, el árbitro en el medio de nuevo. Pelota para el Mudo, pegale Chino, apuntó, le pegó. y se queda con seguridad Ayala con ese remate.
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0: Va a salir del fondo en un rato. Contacto, primer contacto en Nueva Italia con Matías Rivero, con Sebastián Brusco, con Juan Manuel Pontón. Se viene Racing, se viene Morón por la Primera Nacional. Gana de cabeza Longo, la tira hacia el medio. Salle que la saca con derecha, la tira hacia el medio. El balón le va quedando para Rica, Rica para Longo. La tira el 5, allí está Longo. Cambia la pelota para Celar Rayán, casi se la roban. La saca del fondo Morales, la mete para Ramiro Hernández. Gana de cabeza, corre Lubita. Se cruza la marca Orihuela, queda boyando la pelota para Ramiro Hernández, la bajó. Pero antes aparece Salle, entregando hacia atrás para Insaurralde. La tiene Sarmiento en 23 del primer tiempo, 0-0.
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0: La pelota por izquierda para Mavilla, Mavilla en la puerta del área, Mavilla para pegarle, tocó hacia atrás el balón, mete el pase Martínez a las manos de Cardoso, que seguro se queda con esa pelota.
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1: Primera vez en el partido el 23 que Sarmiento logró manejar el balón en proximidad del área pirata.
0: Va saliendo Benítez por el sector derecho, 0-0. Sarmiento de Junín Belgrano aquí en Junín, con una multitud de piratas, todos apretujados, todos amuchados en aquel sector, cantando, revoleando las banderas. Pelota para que la tenga Longo, Longo para el Mudo. Pasa a la mitad de la cancha, lo tiene Benítez por derecha, engancha para el perfil de Zurda. Vuelve a girar de nuevo, va Belgrano. 24 minutos del primer capítulo, 0-0. 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
1: Sarmiento tampoco está incómodo con Belgrano teniendo la pelota, siempre y cuando la tenga en la mitad de la cancha.
0: Morales para el Chino, que va hacia la mitad de la cancha, mete el pase para Benítez, demasiado largo, sacan del fondo, el rebote le va quedando ahora para que salgan a aquel sector de la cancha. Buena recuperación, la tiene se la rayan para Benítez, Benítez para Rigoni, Emiliano que tocó la pelota para Lubita, se acomoda Lubita, la cambia todas para Licha López, que pasa el círculo central, va Belgrano, juegan por izquierda para Rica, la pide Ramiro Hernández, para Rica buscando línea final, Trastavilla cae, la pelota se va afuera, hay lateral que será para Sarmiento de Junín.
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1: Tiene razón el juez, se cayó solo y se le fue la pelota Rica.
0: Saca del fondo Zavala, la pelota en la mitad de la cancha, va peinando allí Marabel, la juegan hacia el medio, otra vez Martínez, aparece Rigoni, Rigoni que entrega para Morales. 25 tenemos del primer capítulo.
1: La pelota es patrimonio exclusivo del pirata, hoy vestido de rojo.
0: Vamos camino a Racing frente a Morón, pelota para que la tenga allí Lubita, Lubita que gira, allí está Lubita Fernández, va a tocar hacia el medio, sin embargo pisa la pelota, lo espera su marcador, descarga por izquierda para Rica, Rica hacia adentro para el Mudo que va girando, toca hacia atrás para Licha López. Mañana estamos con el Instituto, mañana juega la Gloria, su partido frente a Estudiantes de Río Cuarto, siempre en cada escenario, en cada cancha, en cada cabina, para llevarte el fútbol, como siempre con fanáticos. Pelota para López, pasando la mitad de la cancha, Leo López, López que toca para Morales, Morales que levanta la cabeza, Benítez por adentro, sin embargo toca para Rigoni, le queda muy larga, antes aparece Martínez, juega para el Chaco Insaurralde y este para Pasquini, sale Sarmiento.
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0: Ramiro Hernández que la baja de pecho, juega por izquierda, entrega para Rica, Rica quiere sacarse la marca de encima, la perdió Rica, mira vos, y ataca por derecha Contreras, mete el centro, pelota para Marabel, Marabel que lo ve a Mavilla, apunta a Marabel, le va a pegar, se perfiló tanto que el Mudo Vázquez se la robó, se la extirpó del pie, la tira el Mudo que va saliendo por el sector medio, lo están manoteando al Mudo, toca bien para Longo, vaya Belgrano, vaya, así está Longo, juega por izquierda, se abrió Sarmiento y ahora es el momento, pelota para Ramiro Hernández, descarga para Lubita, y en el área está Rigoni, va Fernández por izquierda, enganchó, perfil de derecha, no puede sacar el centro, levantó pasado para hacer arrayar en la puerta del área, entregó para el Mudo que picó la pelota para el Chino, justito se cruza Insaurralde.
1: Por ahí me da la sensación de que Belgrano abusa del toque, tenés que ser más expeditivo, no tanto toqueteo, porque la del Mudo le quedó para pegarle. Está bien, era recorrido corto de pierna. Belgrano está mejor, pero no genera chances concretas.
0: Estamos en 27 minutos del primer capítulo. 0, Belgrano 0, Sarmiento aquí en Junín. Pelota para Rica, Rica para Ramiro Hernández. Allí está Hernández, toca mira al medio para Ubita Fernández. La está pidiendo, sin embargo, allí Longo. La cambia toda por derecha para el paraguayo. Metido en campo rival, mete el centro el paraguayo. Centro que cae detrás del arco. Y será saque de meta para el conjunto de Junín.
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1: En casi media hora, Belgrano manejó de la pelota una proporción de 8-2. Con respecto a Sarmiento, algún que otro tiro al arco, ninguna chance concreta. Sarmiento ve pasar la pelota, pero defiende ahí como puede y firme.
0: Venimos de la victoria de Talleres ayer ante Unión en el Kempes. Estamos en Junín con Belgrano. Vamos camino a Racing frente a Morón. El lunes con el Instituto, todo el fútbol con el equipo de fanáticos. La pelota para Licha, que la acomoda de cabeza. La va a entregar para Cardoso. Juega para Cardoso. Lo apura Marabel. La tiene Cardoso. La va a sacar con derecha. La tira hacia el medio. El que lo apuraba era Herrera. La tira larga ahora para Quince Arralde. Gana de cabeza. La vuelve a meter para Marabel. Va Marabel entre los centrales. Va Marabel. Acomoda el cuerpo. Entregó para Herrera. Tapó Cardoso. Tapó Cardoso. Era el gol de Sarmiento de Junín. Y ahora comete falta. Falta, falta, falta, falta. Tiro libre que favorece a Sarmiento de Junín.
1: Límite del penal.
2: Para mí es penal. Para mí fue adentro la infracción del hombro.
1: Al límite del penal la falta. Y Cardoso tapó un mano a mano fenomenal. El fútbol tiene esta historia. Un equipo manejó la pelota casi exclusivamente. Durmió en una. Reaccionó el arquero Sarmiento sin patear el arco, generó una chance. Después llegó tarde al Cide Benítez, falta seguro. Lo que queda determinar es si adentro o afuera. El árbitro marcó claramente afuera, pero Sarmiento ha tenido, Nico, tiene una chance concreta de gol.
2: Sin duda, si fíjate, todos los jugadores de Sarmiento protestándole a Felipe Viola la posición de la infracción de Longo. Juan Pablo Lutó y Diego Romero están en el VAR.
5: En la repetición, muchachos, la falta parece ser afuera del área.
1: Bueno, el árbitro cobró de una. Cobró de una.
2: Y acá también todos le protestan a Raineri, el bandera 1. En el banco de Sarmiento están desesperados pidiendo la infracción de adentro. De nuestra posición, a mí la visual
1: es al límite.
2: Me da que es arriba de la línea, muy sobre la línea. Después ahí, esa parte no.
1: Ahí, exactamente. Es ahí. Es ahí.
2: Bueno, por eso el banco y nosotros tenemos esa misma perspectiva de que puede haber sido adentro.
0: Lo están revisando en el VAR, por eso Felipe Viura se toma todo el tiempo del mundo.
1: Ahora cobra penal, me parece.
0: Ahora la falta de Longo es cuando el jugador se está saliendo del área.
1: No, es indefendible.
2: Torpeza total de Longo.
1: Indefendible. Se iba, el arquero acababa de tapar una pelota descomunal. El jugador estaba de espalda al arco. Una torpeza de Longo. La pelota está
0: penal
1: en la línea.
0: Penal para Sarmiento de Junín. Ahora no habló el árbitro, ¿no?
1: No, lo marcó.
2: Es que ahí me parece que no hay mucho para hablar, es adentro o afuera. Diría Collado contra Fáctico.
1: No, bueno, pero tiene que comunicar con los parlantes.
2: Ah, tenés razón.
1: Ahora, insisto, ampliamente superior Belgrano, pero ampliamente. En una se equivocó, el arquero tapó. Y del rebote, ¿para qué Longo va con esa vehemencia para cometer un penal total y absolutamente evitable? Evitable, porque la pelota se iba fuera del área.
2: La pelota la agarró el goleador de Sarmiento, la agarró el 21, Julián Pavilla.
0: Mirá como todos rodean el punto penal, los de Sarmiento que cuidan, los de Belgrano que van a esa posición. Mavilla para ejecutar el penal.
2: Cardoso está recontra enojado con Mavilla, le dijo absolutamente de todo.
1: No, en realidad lo está charlando.
2: Bueno, es parte del juego.
1: Lo está charlando también.
2: Ex compañero, ¿no?
1: Lo propio también con
2: Ubita,
1: Caramelo Martínez.
2: Sí, y Ubita está ahí al lado también hablándolo a Mavilla. Y el chino.
1: Bueno, Cardoso tiene antecedentes de atajar penales. Sarmiento, que no pateó al arco, tiene la chance de ponerse en ventaja, y Belgrano, que tuvo la pelota casi media hora y tampoco generó nada, tiene la chance de ponerse en ventaja.
0: El Ubita que le sacó la pelota a Mavilla, se la entregó al número 27, Marabel. Ahí va Marabel. Claro, porque sabía el Ubita quién iba a patear el penal.
1: Exactamente.
0: El Ubita estaba una jugada más, dijo, ah, vos no pateás Mavilla, lo va a patear Marabel. Le sacó la pelota a Mavilla y se la entregó a Marabel.
2: Rigoni acaba de abrazarlo a Thiago Cardoso y le dijo algo. Veremos si es para dónde se tiene que tirar o no.
1: En este arco, en este córner, está transmitiendo en vivo el equipo de fanáticos. Cardoso quiere atajar el penal.
0: Marabel para pegarle con pierna derecha. Se mueve para un lado y para el otro. Cardoso. Hay penal para Sarmiento de Junín. 32 minutos del primer tiempo. Va a venir la orden de Viola. Se mueve para un lado y para el otro Cardoso. Va el penal para Sarmiento. Allí está Marabel. La orden del juez. Hace sonar el silbato. Va Marabel. Va con derecha. Apuntó, remató. Tapó Cardoso. Dio rebote. ¡Gol! De Sarmiento de Junín. Batió al palo izquierdo de Cardoso. Que contuvo. Sin embargo, estuvo rápido Marabel para capturar el rebote y mandar la pelota al fondo del arco. Gol de Sarmiento. 32 minutos del primer tiempo. Después del penal atajado de Cardoso. La segunda chance de Marabel para que Sarmiento le gane a Belgrano 1-0.
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1: Atajó el penal el arquero de Belgrano. El rebote quedó adentro, quedó corto. Y otra vez Junior Marabel aprovechó ese rebote y sometió al arquero. Belgrano me parece que protesta de que algunos invadieron el área. El árbitro tiene muy poca personalidad. Pero bueno, en fin, para mí es lícito, para mí es penal. Fue falta, torpeza del hongo, para mí es adentro. Y nada que discutir. Gana el que menos hizo hasta ahora, pero es todo fiesta en Junín. Mucho castigo para Belgrano, que jugaba bien, que era muy superior, pero en la primera de cambio lo embocaron.
2: En el banco de suplentes de Belgrano, desesperados, pidiendo una revisión en el VAR. Olave haciendo la seña, todos protestándole a Kevin Bustos, el cuarto árbitro, incluso Lucas Pacerini interpreta también una invasión, pero ya movió del medio la B.
0: Ubita que va entregando la pelota para Rica, Rica para Morales, Morales que juega hacia atrás, entregando ahora para que la tenga justamente allí López, López para Morales, sale por derecha, levanta la pelota ahora, el Ubita que no puede llegar, cae, pide falta, el árbitro dice que no hay nada, está perdiendo el Pirata aquí en Junín.
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0: Saca Ayala con pierna derecha, largo pelotazo para Marabel, autor del gol. Peina la pelota, le queda para Herrera. Herrera que la juega hacia adentro, de cabeza va entregando por derecha. No podía llegar el hombre de Junín. Le queda sin embargo para Ramiro Hernández. Hernández para el Mudo, el Mudo que va saliendo. Toca cortita para Rigoni, aguanta Rigoni, cae Rigoni, no hay falta, dice el árbitro. Recupera el Mudo, el Mudo que entrega la pelota. Sin embargo se cruza la marca recuperando la pelota allí Martínez.
1: La grande Sarmiento que tiene la pelota. La cancha es un hervidero. Gana el equipo juninense, pierde Belgrano.
0: Ahí la pelota le queda para el Chino. El Chino se la raya, la cambia toda por derecha. Buena pelota para Rigoni, ataca Belgrano. Va por derecha, allí está Rigoni. Va a enganchar para la zurda, busca línea final. Metió el buscapié, la sacó del fondo el Chaco Insaurralde. Rebote le queda ahora para que salga en aquel sector Mavilla. Levanta la cabeza Mavilla, pelotazo largo para que corra Marabel. Anticipa Morales de cabeza, juega cortita para Longo. Gana 1-0 Sarmiento de Junín.
1: Penal absolutamente sonso hizo Longo. Por eso pierde Belgrano aquí en el Eva Perón.
0: 35 del primer tiempo, recibe la pelota Longo, Longo para que la tenga López, pisa la pelota Licha. 35-20, 1-0 gana Sarmiento de Junín, gol de Marabel, la pelota para Licha. Licha que no juega por izquierda, descarga para Longo, abierto la pide Rica, toca cortita para Ramiro Hernández, Hernández para Longo, insiste Belgrano por el medio, va a tocar la pelota ahora para el Chino Celarrayán, que debía asociarse, toca para Longo, Longo que levanta la cabeza, lo tiene a Licha, sin embargo la pide el jugador.
1: Igualmente el resultado no tiene absolutamente nada que ver con lo que hasta ahora había sido el trámite del partido.
0: El Mudo Vázquez que descarga la pelota para que vaya Lubita, Lubita para Longo, Longo que va por adentro, abierto aparece Celarrayán, allí está el Chino por izquierda, va a levantar con derecha, no pudo meter en el centro, la pide Longo, pase filtrado para el Mudo, cae el Mudo, no hay falta, pelea la pelota Belgrano, no puede, quedó sentido el hombre de Junín, la recupera sin embargo Licha y el árbitro vuelve atrás y marca la falta. Hay tiro libre para Sarmiento de Junín.
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0: Queda sentido el hombre de Sarmiento. ¿Quién lo atiende?
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0: Se acerca el arquero allá y le dice hay que cuidarlo nuestro compañero.
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1: Bueno, Belgrano tendrá que reaccionar, tendrá que hacer lo mismo que antes, manejar la pelota, pero ser más expeditivo pisando el área rival. Ya avisó recién a través de Emiliano Rigoni. Gana Sarmiento, que encontró el regalito de la torpeza del hongo para el penal y la victoria mínima.
0: La pelota para Rica, la saca Morales, queda bollando allí, la saca Licha. Licha para Rigorio, Rigorio para el Mundo Vázquez. Ya se viene Racing y Morón. Pelota en profundidad por izquierda. Salle que la baja de cabeza. Anticipa bien Rigoni. Juega Rigoni. Entrega para el Chino. Aparece en escena Zavala. Zavala que entrega para Insaurralde. Insaurralde para Pasquini. Va saliendo el equipo de Junín, que gana 1-0. La pelota en la mitad de la cancha. Aborta el ataque Benítez. Se la lleva con la cabeza. 37 minutos tenemos del primer tiempo.
1: Igualmente, antes del penal, Sarmiento había tenido una chance neta con una tajadón descomunal de Thiago Cardoso, el arquero uruguayo del Pirata.
0: La recibe el Mudo Vázquez. Pasa a la mitad de la cancha por adentro. Herrera la cambiaron todas. Sin embargo, buena pelota para que la tenga Rigoni. Rigoni levantó, pega en su marcador y se va al córner. Tiro de esquina para el Pirata.
3: La pelota al córner y la jugada pasa por Mariano Max. En Cruz del Eje, siempre.
4: ¿Cómo me gusta?
2: Es el tercero del partido, tercero para la B. Le pega el Chino.
0: Le va a pegarse la Rayán con pierna derecha. 38 tenemos.
1: Hasta ahora los dos corners que hubo la hicieron pelota parada. Esta va a ir directamente al área.
0: Le va a pegarse la Rayán con derecha. Belgrano a buscar por arriba el empate. ¿Dónde está Licha López? ¿Dónde está Morales? ¿Dónde está el Mudo? También Barrica. Viene el centro del Chino. Pelota al primer palo. La saca Insaurralde. Rebote le queda para hacer la Rayán. La tira el 10 y capitán. Allí está el Chino. La juega cortita. Entregó la pelota para que meta Ramiro Hernández. Revienta la pelota sacándola del fondo. La tira larga, retrocede la marca Benítez. El paraguayo que la acomoda con el pecho, la va sacando con derecha. Se la saca de encima, devuelve Pasquini. Por izquierda aparece Mavilla. La tiene Sarmiento de Junín, la pedía por adentro. Corre Mavilla, suelta la pelota cortita para Martínez. Va a recuperar bien Licha. Licha que recupera, entregó para Lubita. Va Lubita Fernández. Se tiró Lubita.
2: Amonestado Lubita Fernández.
0: Quiso buscar el penal y lo van a amonestar.
1: A simple vista de acá pareció que se tiró. El banco de Belgrano, que está mucho más cerca que nosotros, protesta con vehemencia.
2: Y quieren que vaya a ver el VAR, Ubita. Por eso protesta.
1: A mí, a simple vista, la distancia, 80 metros en diagonal, me pareció que se tiró, creo que al igual que vos.
0: Sí, es la primera impresión que me queda.
2: No tengo dudas de que está bien amonestado. Después, si acá la distancia, el VAR dice que lo toca allá. Ahora, es otra cosa.
1: La otra, Ubita lo estaba gambeteando, ¿para qué se tira? Si el arquero lo había agarrado caminando.
2: Creo que desde que corrió ya estaba decidido que apenas se tiraba el arquero, Ubita se dejaba caer.
1: Bueno, qué raro, la verdad es que raro. Porque tenía él la pelota. Pero bueno, rarísimo.
0: Mirá Ubita. Ubita Fernández se le pone cara a cara, lo va siguiendo a Viola. No tiene personalidad el árbitro tampoco, ¿no?
1: No, es muy malo.
0: Va a sacar del fondo allá la 39-30. Pierde el Pirata.
1: Pero aparte, ¿qué le protesta? Si fue burdo, ¿cómo se tiró? Me parece.
0: La pelota que va acá para Salle, Salle que la juega, la controla, se le escapa por la banda, se le fue nomás. El lateral que favorece a Belgrano, saliendo de la posición de Rica.
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0: La tiene, se la rayan para Vázquez, la tiene el mudo para el Chino, sin embargo recupera, la tiene Sarmiento de Junín, el pase largo para Baradel, lo va a sacar sin embargo de aquel sector derecho, toca cortita, juega hacia atrás ahora para que la juegue Cardoso que toca hacia atrás, descarga por izquierdo para Licha López que la juega para Rica, va saliendo Belgrano, allí está Rica, se cayó solo Rica.
1: Qué malo Rica, realmente, segunda vez que se cae solo. Que discutir, tiene razón el asistente. Segunda vez que por amagar se cae solo y pierde la pelota.
2: Zielinski mira absolutamente todo a la distancia, brazos cruzados. ¿Cuál fue el movimiento del ruso? Mandar a calentar a los suplentes de la B.
0: 40-40 del primer tiempo. Se salió del partido Belgrano. La tiene Licha. Licha que levanta la cabeza. La juega por derecha para Benítez. Benítez que la va a sacar. Saca Benítez y la tira hacia la mitad de la cancha. El balón le va quedando en aquel sector. La vuelve a meter Pasquini. La mete en profundidad. La lleva corriendo Herrera. Se recupera. Sin embargo, Benítez que la va sacando. Enganchó bien el paraguayo. Sale Benítez. Mete la pelota para el Mudo. Que va por adentro. 41. Pierde Belgrano 1-0. Corre Rica. Intentará llegar Rica. No llega y la pelota se va por la banda. Hay saque de mano que favorece al equipo de Junín. Se salió del partido Belgrano.
1: Sí, sintió el impacto del gol. Obviamente sintió el impacto del gol porque estaba recontra cómodo, dominaba plenamente, prácticamente no había sufrido y una acción incluido mérito del rival y error propio, porque la primera chance el mano a mano es mérito de Sarmiento, hizo una gran jugada. Después, error propio de Longo, que se pasa de vuelta y comete un penal evitable, le ha inclinado el partido y ahora se viene Sarmiento.
0: 41-41, vendrá el saque de mano de Salle, mete la pelota en el área para Marabel, saca López, completa el despeje el Mudo, le quedó el remate allí a Martínez, traba la pelota y gana Rigoni, quiere salir en velocidad, la tira larga para Lubita Fernández, pica Rigoni, allí está Lubita, engancha en la mitad de la cancha, cambia todas para que vaya Ramiro Hernández, vaya Ramiro, para Ramiro Hernández para cargarlo a Salle, allí está Ramiro, enganchó para la derecha, va Ramiro, pelota para Lubita, el Lubita que la cambió toda y se equivocó, era para pegarle Ramiro Hernández.
1: Pero es que no le pegan al arco, ese es el problema, no te dan cantidad de goles por sumatoria de toques. Ramiro ni bien recibió, era para pegarle al arco, por lo menos para intentar algo, tirar un buscapié. Otra vez Belgrano hasta el área, hace casi todo bien, falla en la última jugada, por eso increíblemente está perdiendo aquí en Junín.
0: Vos sabés que en línea, ¿cómo se llama el asistente 2? Se metió
2: Marcos
0: dentro del campo.
2: Orticolo.
0: Se metió al campo para calmarlo Lubita, que venía reclamando de nuevo. Lo van a echar en cualquier momento.
2: Está muy enojado el 22 con el árbitro del partido, Felipe Viola. Afuera también está muy enojado Zielinski, pero más con sus dirigidos. Brazos detrás y simplemente camina mirando para abajo, analizando el juego.
0: Hasta Salle lo quiere calmar a Lubita Fernández. La pelota hacia atrás para que tenga
2: Morales. Sigue protestando Lubita, mira solo. Sí, sigue Morales protestando para... y rezongando.
0: Cardoso que va a sacar con derecha, mete el pelotazo largo. Allí se prepara para saltar y Saurralde juega de cabeza, entrega para Benítez, gana arriba. No llega Morales, le quedaba allí para Marabel. Sin embargo, recupera Longo que entrega hacia atrás para Cardoso, ¿sí?
2: Tanto protestó Lubita recién que cuando rechazó Teo Cardoso había quedado enganchado en offside y por eso no participó.
0: La tiene Benítez, va saliendo Belgrano que pierde 1-0. Gol de Marabel, había atajado el penal Cardoso, sin embargo el rebote le quedó al 27 y terminó marcando la diferencia mínima. Falta sobre el Mudo, tiro libre para Belgrano en la mitad de la cancha.
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1: Otra vez el tiro libre porque estaba encima, no lo dejaron jugar al Mudo Vázquez.
0: Bien, hay tiro libre, lo va a jugar cortita allí Longo. Longo para el Mudo, que aparece por izquierda entregando la pelota para López. López que hace la pausa. Allí está Licha. Licha que la controla. Toca cortita para Longo. 44 tenemos, le queda un minuto al tiempo reglamentario del primer tiempo. La juegan para Morales. Allí está Morales. Abre por derecha para el paraguayo. Quiere meter en el centro al Cides Benítez. Busca línea final. Levantó, metió el centro, rebotó el hombre de Sarmiento y la pelota se va al córner. Tiro de esquina para Belgrano.
3: La pelota al córner y la jugada pasa por Mariano Max. En Jesús María, siempre.
4: ¡Mariano Max! ¡Cómo me gusta!
2: Cuarto del partido, todo para Belgrano. Como no le salían las cosas al chino, ahora va Rigoni.
1: Bueno, Belgrano va por el empate.
0: Rigoni para pegarle con pierna derecha, 44-30. Será la última del primer tiempo. Le va a pegar Rigoni. Va Belgrano a buscar el empate. El árbitro da la orden. Rigoni para acariciar con pierna derecha. Levantó Rigoni, metió el centro. Pelota al punto penal, queda boyando. La sacan, le queda para Ramiro Hernández, perfil derecha. Apuntó Ramiro, lo traparon justito. El rebote le queda nuevamente ahora para que la tenga Morales. La controla Morales. Belgrano se queda en campo enemigo. Toca cortita para Benítez. La pide Longo solito, solo acá por izquierda. Pasa al medio campo. 45. ¿Cuánto más?
2: Dos más.
0: Iremos atrás. 47. Se equivoca Hernández. La saca Salle. Otra vez recupera Hernández. Le queda la contra ahora. Va Sarmiento. Pelota hacia adentro. Se la roban. Ahí traba el Mudo. La tira el Mudo que va para adentro. Va el Mudo. Lo manotea el Mudo. Atropella el Mudo. Va el Mudo. Enganchó. Le va a pegar. No puede. La puerta le apuntó. Lo taparon justito. Va a saltar Rigoni. Saca de cabeza la pelota justamente Zavala. La recupera Ubita. Allí está Fernández, maniobra, gambetea, mete un taco, le queda Rica, Rica que engancha, hace la pausa, Rica tiene que tocar la pelota hacia atrás para que la tenga Longo.
1: Desespera por el empate, va con todo sobre el cierre del primer tiempo.
0: Y ahí aparece el Mudo Vázquez, recostado por derecha, la tira el Mudo, cae a Rigoni, enganchó el Mudo, le cargó para Benítez, me gusta, allí está el paraguayo, levanta el centro, metió el pase para Rigoni, busca el día final, se cruza en Saurralde, y la pelota se pierde afuera, nadie patea el arco, Juan Pablo.
1: No, porque se le bajó la persiana a Benítez. No supo qué hacer con la pelota. Literalmente se la dio el Mudo solo entrando al área. No entiendo sinceramente por qué los jugadores de Belgrano no le pegan al arco. Y Benítez, de una buena chance propicia, la desperdició porque no supo qué hacer con el balón.
0: 46 de 47. Saldrá del fondo Ayala. Está ganando Sarmiento de Junín desde los 32 con gol de Marabel. Después de que Cardoso había atajado el penal, el rebote le quedó al 27 para que marque la diferencia para el verde Junín. Mavilla que entrega ahora para Marabel. Marabel recostado por izquierda. Juega para Julián. Allí está Mavilla. Se tira hacia adentro. Va con la gambeta. Lo presiona Benítez. Lo gambeteó. Va Mavilla. Insiste Mavilla. Se cruza Rigoni. Recupera Belgrano. Tiene la última del primer tiempo. Le quedan 30 segundos, la cambian por izquierda, corre Rica, allí está Rica, se queda con la pelota al 16, traslada sobre la mitad de la cancha, la pide López por adentro, toca para Hernández, Hernández para Licha, a ver si tiene tiempo Belgrano para empatarlo antes de que termine el primer tiempo, pero el árbitro dice, faltando 15 segundos para que se completa los 47. Viola dice que se ha terminado la primera parte aquí en el estadio Eva Perón de Junín. Está perdiendo Belgrano 1-0 a los 32. Junior Marabel pateó el penal, lo contuvo Cardoso, pero el rebote le quedó al 27 para mandar la pelota al fondo del arco. Pierde el Pirata en Junín. Sarmiento tiene 1, Belgrano tiene 0.
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1: Pierde Belgrano porque Sarmiento llegó una vez, le generó una chance. Mérito de Sarmiento, también dudó Belgrano en el fondo. Mérito, se juntaron Junior Marabella, Herrera, chance, tapa el arquero. Lo que viene después es un error absolutamente evitable. La pelota de esa tapada del arquero, el rebote, el balón se va hacia afuera del área.

0: con un delantero que la va a buscar de espalda al arco y que iba condicionado por la raya de costado de la cancha. Y Longo, de atolondrado, se lo lleva puesto y comete un penal que el árbitro primero marcó afuera y después, a instancia del VAR, determinó que fue adentro y correctamente. Y el penal, que también ataja Cardoso, ninguno reaccionó para el rebote, que igualmente quedó corto. Y el árbitro y el jugador de Sarmiento, Junior Marabel, termina convirtiendo el gol. Antes de todo eso y después de todo eso, siempre manejó la pelota, pero hasta el área de Sarmiento la manejó Belgrano sin generar peligro. Después le agarró el ataque de egocentrismo de Ubita, que como resolvió mal una jugada, entró a protestar todo para salvarse él. Algunos otros están fastidiosos porque no les gusta la cancha, el Mudo, por ejemplo. Pero así todo, demasiado castigo para Belgrano, que pierde por la mínima ante Sarmiento aquí en Junín.
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1: Bueno, señores, nos vamos a la cancha de Racing. Le damos la bienvenida a Juan Manuel Espontón, a Sebastián Brusco y principalmente a nuestro relator, el hombre que tiene la garganta con ganas de gritar goles de Racing, a Matías Rivero. Se viene Racing, se viene Morón. Hola, chicos, ¿cómo andan? Bienvenidos.
2: ¿Qué tal, Juan Pablo? ¿Cómo te va? Un abrazo grande para vos, para Chaco, para Nico, para toda la gente allí en Junín. Aquí estamos en el Estadio Miguel Sancho, en la casa de Racing. Tarde grisácea, cielo encapotado, pero aquí las ilusiones están a full. No importa si hay sol, si hay nube, si está frío, ya no llueve. Por suerte, la gente de Racing que de a poco empieza a llegar para vivir esta fecha número 29 del torneo de la Primera Nacional, en donde Racing necesita sí o sí ganar hoy para seguir manteniendo esperanzas, para meterse dentro de los ocho. Y aquí estamos, como manda la historia, LB2 y el equipo de fanáticos presente ya en el estadio, pero como siempre, no estoy solo, el señor Sebastián Brusco, quien será hoy su comentarista, mi comentarista y el comentarista del partido. ¿Cómo estás, Seba? Bienvenido.
3: ¿Qué tal, Matías, Juan Pablo, a todos los chicos que están allá en Junín? Bueno, esperando que Racing de local vuelva a hacer su trabajo, vuelva a ganar para prenderse y no quedarse tan abajo.
2: Bien, perfecto. Ahí está el Seba Brusco con un poquito de lo que puede llegar a pasar hoy. Los saludo, señor Juan Manuel Espontón, quien es el encargado de toda la información racinguista durante la semana en Fanáticos y hoy también en Campo de Juego. ¿Cómo está, Juancito? Bienvenido.
4: ¿Cómo te va, Mati? El placer de saludar a vos, a nuestros oyentes, a nuestros compañeros en Junín. Todo confirmado. Barry Naudo de arranque. Gabriel Aranda va a estar en la saga defensiva. Se recuperó de esa sobrecarga muscular que lo quejó durante la semana. Como anticipamos en Fanático, 4-4-1-1. Monticelli de enlace. Arriba el Pampu González como única arma ofensiva.
2: Bueno, ahí estaba Juan Espontón, Seba Brusco y toda la información que tenemos que saber en la previa del partido. Ya está Racing haciendo los movimientos precompetitivos en la cancha. Ya está también el gallito de Morón. De a poquito se empieza a tomar esto clima de partido. La música que empieza ya a sonar aquí en el Estadio Sancho. Banderas de Oeste, de Liceo, de Racing Stone, la Junta, la Chavi, Villa Corina, legendario barrio 29 de Mayo, la Plaza de Nueva Italia, Villa Carlos Paz, la legendaria barra de la Academia, todos los trapos de siempre, aquí en el Sancho, en el corazón de Nueva Italia, está Fanáticos, está LB2, está 99.7, esperando nomás por el arranque de este partido.
5: Excelente, muchachos, perfecto, brillante. Nivelemos un poquito los micrófonos allí para que quede todo listo, bonito. Ahora es momento del entretiempo en la voz de Nico Curti para enterarnos todo lo que pasa en materia de deportes. Esperando por el segundo tiempo de Sarmiento 1, Belgrano 0 y esperando por el arranque del juego entre la Academia y el Gallito.
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7: Final del primer tiempo en Junín. Belgrano cae 1-0 frente a Sarmiento con gol de Marabel. En Victoria, Tigre y Central están empatando 0-0 y presentamos la tabla de posiciones.
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7: Ambos partidos de la zona B. Sarmiento con esta victoria se trepa a la cima, 18 puntos. Deja en segundo lugar Argentinos Juniors. Belgrano con esta derrota, puesto número 9. El Pirata sale de la zona de clasificados con 12 puntos.
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7: El resto de la zona queda con Gimnasia tercero con 15 puntos. Cuarto, Independiente Rivadavia con 14. Quinto, River con 13. Lo mismo para Atlético Tucumán, que marcha sexto. Lo mismo para Tigre, que marcha séptimo. Y lo mismo para Central, que es el último que ingresa entre los ocho clasificados.
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7: En la Primera Nacional, 37 minutos del primer tiempo, Los Andes y San Miguel no se sacan diferencias y empatan 0-0.
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7: Se juegan los primeros 10 minutos de los partidos que comenzaron a las 3 y media de la tarde. Almirante Brown y Ferro están empatando 0-0. Estudiantes en Caseros recibe a Casuso y están igualando sin goles. Y Patronato en Paraná contra Temperley igualan 0-0.
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7: Con estos empates en la zona A, en la zona de Racing, Ferro es el puntero con 55, Borón 52, segundo, tercero Deportivo Madryn con 46, cuarto Godoy Cruz también con 46 puntos, quinto Almirante Brown con 46 unidades, sexto Colón con 45, séptimo Ciudad de Bolívar con 39, Los Andes, el último en ingresar en la zona de clasificados con 37 puntos.
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7: Noveno Estudiantes de Caseros con 37 y aparece la Academia puesto número 10 con 35. En caso de lograr una victoria y si se mantiene el empate de Los Andes, se metería entre los 8 clasificados.
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7: De a poco se van jugando los partidos por el Federal A. En unos minutos nada más, en 2 minutos, comienza el partido de Argentino Montemaíz frente a Villa Mitre. Más tarde, a las 4, va a estar jugando Sportivo Belgrano frente a Douglas Hay. Y a las 4 y media, Atenas de Río Cuarto recibe a Juventud Antoniana.
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7: Ahora sí presentamos, si te parece, Tommy, el comentario del primer tiempo.
11: El comentario del partido a cargo de Juan Pablo Estela.
1: Está perdiendo Belgrano aquí en Junín. Pierde el Pirata 1-0 ante Sarmiento. La verdad que es difícil explicar el resultado. Porque si bien la actuación de Belgrano ha sido superlativa, no es que lo hizo figura el arquero rival, pero tuvo la pelota una proporción hasta el gol mínimo de 8-2. Después del gol sintió el impacto y ahí la manejó un poquito Sarmiento. Si vos a Sarmiento le decías que ibas a tener una chance para ganar el partido como estaba el trámite, porque no podía agarrar la pelota, era una cosa hasta rara, difícil de entender. Pero es un juego, el fútbol, tan lindo, tan pasional y tan cambiante, donde lo que parece en un chasquido de dedos deja de parecer y automáticamente cambia el panorama. Y acá viene donde se conjugan la virtud y el error. La virtud en este caso de Sarmiento y el error de Belgrano, que también encontró una virtud en un atajadón de Cardoso. La primera vez que pierden los dos centrales de Belgrano, que no tenían problemas, se juntaron por primera vez dentro del área Junior Marabel y Herrera, pero Cardoso atajó una pelota fenomenal. De ese rebote, la pelota se va al costado del área, del lado derecho. La va a buscar un jugador de Sarmiento, de espalda al arco, y iba a quedar entre la raya de la línea del área y la raya de banda. Y del otro lado la línea de meta, o sea, iba a quedar condicionado y de espalda al arco. ¿Qué tenía que hacer Longo? Ir, esperarlo, no dejarlo que se dé vuelta. Y no digo que se solucionaba todo, pero gran parte. Fue con mucha vehemencia, fue torpe, lo tocó, la falta es indiscutible y la pena máxima. Que el árbitro primero, bien ubicado, marcó fuera del campo. Y la pelota y la imagen televisiva, y por eso la actuación del VAR demuestra que está sobre la línea, pero suspendido en el aire. O sea, una jugada, está bien que la tecnología te ayude en esta, y no hay nada que discutir, fue penal. Después lo patea Junior Marabel, después lo ataja el arquero, después queda el rebote corto, Junior Marabel la mete, y Belgrano siente el impacto. Moraleja, conviven. La virtud que se juntaron por única vez los dos delanteros rivales te generaron una chance. Convive la virtud del arquero que tapa esa mano a mano, está para eso. Y convive el error de Longo que comete un penal absolutamente evitable. Parte del juego, no pasa nada. Antes de eso, Belgrano tuvo la pelota siempre. Antes de eso, Belgrano fue siempre. Antes de eso, Belgrano merodeó el área de Sarmiento siempre. Antes de eso, el partido se jugó de mitad de cancha hacia el arco de Sarmiento siempre. Pero se jugaba ahí en una franja. Mitad de cancha, área. Mitad de cancha, área. Le quedó al Chino, le quedó alguna vez al Mudo, otra Ramiro Hernández, alguna Rica. La última le quedó al Cides Benítez y nadie le pega al arco. Y nadie resuelve. Y en la que le quedó bien, Ubita Fernández no tuvo mejor ocurrencia que tirarse burdamente, simulando un penal que no fue. Y a partir de ahí Ubita se sacó en los últimos 5 o 6 minutos. Estuvo haciendo escenas, protestando, gesticulando, en fin. A esto hay que agregarle otro detalle y se nota. Algunos protagonistas no están incómodos en cancha porque no les gusta el piso, porque la pelota pica mal, porque están encimados, porque no sé, no están plenos el Mudo. No está pleno el Chino. Otro detalle, el Chino no pudo levantar ningún centro. Cuando digo levantar, elevar la pelota. A extremo tal que el último córner tuvo que ir a patear Rigoni. Situación también. Pero, insisto, en la corta, en el pase, en el toqueteo, en el de buscar, en el de girar, en el que tener paciencia de hacer la media luna de derecha a izquierda, de izquierda a derecha, en todo eso, Belgrano estuvo re cómodo, pero le faltó la puntada final y paga demasiado caro la torpeza de un jugador cometiendo un penal. Sarmiento, clincaja, pumba, adentro y gana. Esa es la historia. Está claro que Belgrano va a tener que reaccionar, está claro que va a tener que ser más expeditivo. Hoy me parece, en esta cancha y con estos rivales, me parece que hoy es un partido para Pacerini más Ubita. No uno u otro, Pacerini más Ubita, para que Pacerini baje una pelota y para que vaya y le joda la vida a Insaurralde de arriba, me parece. Después la otra, llamativo, está bien, hace años que no juega, pero es fútbol profesional. ¡Qué flojo Rica! Dos veces se cayó solo y perdió la pelota. El árbitro también es flojo, ¿eh? Por más que acertó en el penal, no tiene personalidad, se cruzó un par de veces. Pero bueno, en fin, pierde Belgrano, me parece demasiado castigo. ¿Tiene con qué? Pero si no pateas al arco es muy difícil hacer goles.
13: Suena, suena.

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1: Bueno, aquí los árbitros ya han regresado para el segundo tiempo. Van tomando ubicación los suplentes. Está volviendo Belgrano para jugar la segunda parte. Paso por Nueva Italia. Mati Rivero, contanos cómo es el panorama allí en Nueva Italia.
2: Bueno, Chaco, perfecto. Aquí siguen calentando los suplentes de Morón, los de Racing que ya se han retirado. También se han ido los arqueros. Queda simplemente un grupito, nada más el Gallito, Seba Brusco. ¿Cómo lo ves el partido para la jornada de hoy?
3: Bueno, muy difícil para Racing. Evidentemente Racing de local juega mejor, pero están sin sus dos o tres figuras principales del equipo, más Córdoba que se ha ido. Bueno, ante un Gallito de Morón que viene muy bien.

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1: Bueno, Belgrano vuelve, Juan Pablo, con los mismos protagonistas para el segundo tiempo,
2: ¿eh? Exactamente. Los mismos protagonistas, no ha metido cambios. Ricardo Alberto Zielinski. Ubita pasó al lado del árbitro y ni se miraron. Al vicio hizo esas escenas, sí, sí. Ubita, si se tiró claramente. Qué raro.
3: Pero que... vieron todo lo que pasó en el cierre del partido. Ubita se quedó por lo menos 2 minutos más protestándole a todo a Felipe Viola.
2: Pero a ver, el penal fue penal, el que le cobraron a Belgrano en contra fue penal.
3: Y Ubita jura y perjura que lo tocaron, entiendo, si no, no se explica.
2: Bueno, en fin, Sarmiento vuelve también con los mismos, señoras y señores. Depende de Belgrano torcer el rumbo del partido.
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1: Bien, todo listo para que arranque el segundo tiempo. Enseguida le pregunto a Juan Manuel Espontone. De corrido la formación de Racing y de Morón. Aquí va a comenzar. Presentamos.
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1: Y a rodar la pelota, la termina sacando Licha López por un costado cuando metía la pelota el hombre de Sarmiento contra el área. Hay lateral para Sarmiento de Junín por el sector derecho, lo va a hacer Salle a la altura del área mayor. En el comienzo del segundo tiempo, el equipo de Junín también sin modificaciones, Nico.
3: Sin modificaciones, claro, los mismos 22 protagonistas.
1: Juega la pelota al área, la va rebotando en aquel sector, quiere recuperar el chino, la sacan del fondo, Rica, mirá vos, trabaron justito cuando iba a sacar la pelota, la juegan por izquierda, allá aparece Mavilla, metió en el área, engancha Mavilla, va a meter el centro, Mavilla levantó, metió el centro, Cardoso. Cardoso se queda arriba con seguridad con esa pelota.
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3: Veremos qué hace Belgrano en el arranque del segundo tiempo. Veremos si puede llegar a empatar las acciones y veremos cómo lo plantea el ruso.
1: La tiene Licha López que va entregando para Morales. Ya estoy con Juan Manuel Espontón. Pelota por derecha para Benítez. Llegando a la mitad de la cancha, toca cortito, primer minuto del segundo tiempo. Juega para el mudo.
2: El primer cambio en Belgrano, que Rigoni va por izquierda y Ramiro Hernández por derecha.
1: Mirá vos, el pase Rica ya había pasado. Y recupera la pelota por derecha. La tiene la pelota en aquel sector. Zavala levanta la cabeza, mete el centro. La juega hacia adentro para Herrera. Queda boyando, la saca. Qué mal que salió Belgrano en ese sector. Pelota para el chino. Y va a ser la Rayán que acelera. Va a ser la Rayán para el capitán. Juega por izquierda para Rigoni. Ahí está Rigoni para encararlo a Salle. Rigoni que toca la pelota hacia adentro. Entregó para Ramiro Hernández. Este para el mudo. El mudo que mete el pase para Lubita. Rebota la pelota y la pierde. Y termina sacando del fondo. Remate largo justamente de Pasquini. La recupera Belgrano.
2: El trámite es el mismo, Belgrano y la pelota, Sarmiento esperando y agazapado.
1: Va saliendo Cardoso que descarga por derecha, entrega ahora para Morales. Morales que lo tira, Benítez por el sector derecho, pierde Belgrano 1-0. Desde el primer tiempo, los 32, Marabel, el gol para la victoria del equipo de Junín. La juegan por izquierda para Licha, Licha llegando al medio campo, lo espera Marabel. Toca bien para el chino, allí está Celarrayán, la juega para Rigoni. Busca línea final Rigoni, va a inventar el centro, no puede, se frena ante Salle, toca hacia atrás. Descarga la pelota ahora para el chino que juega para el mudo Vázquez. En la puerta del área, allí está el mudo, no puede sacar el remate, entregó para Ramiro Hernández, se equivocó. Insaurralde envía la pelota a la mitad de la cancha, la baja Morales, toca por izquierda para Licha. Licha que la tiene, insiste el Belgrano que lo tiene contra un arco, la juega hacia el medio, pelota para el mudo Vázquez. 2:30, tenemos del segundo tiempo.
2: Belgrano y la pelota, todo Sarmiento rodea su área.
1: Y allí está Celarrayán, juega el uno contra uno, pisa la pelota, la pide Rigoni, va para él, allí se desprende, la pide Rica, línea final, mete el centro Rica, toca hacia adentro para el chino que no puede, toca hacia adentro, la pelota que va allí tocando hacia adentro, era para el mudo, pero recupera rápidamente.
2: Unos toques, pero nadie le pega al arco. Y el árbitro vuelve a cruzarse.
1: Y la juega para Contreras, la cambia todas por izquierda para Mavilla. Guarda con esta, va Sarmiento de Junín. La tiene Mavilla, lo va a encarar Mavilla. Por acá, por allá, engancha Mavilla. La mete al área, va a sacar el remate. Menos mal que Herrera le erró al arco. Dame de corrido los 11 de Racing, Juan Manuel Espontón.
5: La Academia con Olivera, Chamorro, Aranda, Marcio Gómez, Johnny Bay, Santiago Rinaudo, Linic, Machado, Taborda, Monticelli, el Pampu González, los 11 de Colioni.
1: Y de corrido los del Gallito de Morón.
5: Con Salván el arco, Iníguez Alberechi, Flores, Libera, Cubicín, Urruchaga, Vítolo, Berterame, Fagundes y Levato, los 11 de Walter Ota.
1: Nicolás Fernández juega para el chino, se la rayará, allí está el chino, enganchó, se la

0: robaron de atrás, revienta la pelota Orihuela, la termina tirando a los
1: pies. Algunos protagonistas de Belgrano están en cámara lenta.
0: La jugan para Licha, ya repasamos los árbitros enseguida con Juan Manuel Pontón. La pelota por el sector izquierdo, la tira el Mudo que la juega por izquierda. Descarga la pelota ahora para Rigoni, Rigoni para el Mudo para el Chino. Se la rayan, quiso levantar la pelota, pegó en Orihuela. Le queda por derecha ahora para Contreras.
1: Me hace reír el Nico, no lo dije por vos, Pontón, lo de cámara lenta, por el Chino que perdió la... No, me hace quedar mal, me está dando un cargo de conciencia.
0: La tiene Salle, Salle que va por derecha, avanza, pasa Salle, traba, cae. El árbitro dice que no hay falta, pelea Rigoni, le queda la pelota ahora, la tira el Chino, se Rayán y acelera Belgrano, pierde 1-0 aquí en Junín, la juegan hacia adentro, la pelota para que vaya Ramiro Hernández, atropella a Ramiro, se cruza la marca justamente esa bala.
1: Seamos realistas, la pelota pica para cualquier lado. Y Belgrano está incómodo con eso, pero bueno, es el contexto y tiene que jugar y hacerse cargo en ese marco.
2: Y seamos realistas, recién al Chino le costó un montón coordinar y poder pegarle al arco.
0: 4:30 tenemos del segundo tiempo, pelota hacia adentro para Ramiro Hernández, mete el pase hacia adentro, la recupera sin embargo Herrera, la recupera Hernández, la tiene Belgrano, juega por derecha para Benítez, Benítez para Licha, Licha que la va a cambiar toda, la juega para Rica, la pajó Rica, la pide Rigoni por adentro, insiste Rica, toca hacia atrás, le queda sin embargo la pelota ahora para que la tenga Longo, hacia el medio para que la tenga Licha, para Belgrano que pierde 1-0, 5 minutos del segundo tiempo, pelota para hacer la rayana como del cuerpo, va el Chino, va el Chino, tocó para Lubita, el Lubita para el Chino, le quedó a Lubita, punto, remató, rebotó, el Lubita para rematar, sin embargo la pelota se pierde afuera. Saque de meta para Sarmiento de Junín. Repasamos los árbitros, Juan Manuel Pontón.
3: El árbitro es Maximiliano Manduca, acompañado por Mauro Ramos Errasti y Daniel Zamora. El cuarto, Lautaro Castañola.
0: Mati Rivero, ¿se viene Racing de Morón? Todavía no.
4: En este instante, Chaco sale. Racing Olivera, Chamorro, Aranda, Gómez, Bay, Rinaldo, Lenín, Machado, Taborda, Monticelli, el Pampo González. Está Racing, camiseta alternativa. Ya está la academia, está la terna, falta el gallito de Morón.
0: La pelota para el Mudo Vázquez, juega de cabeza, sin embargo le queda ahora para que acomode el cuerpo Marabel. El árbitro dice que hay foul, tiro libre para Sarmiento de Junín.
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1: Y el partido es el mismo, Belgrano en la pelota pero no genera nada. Sarmiento espera y quiere salir y de repente liga como ahora, correctamente porque fue falta, una pelota parada y va por el segundo.
0: Vendrá el tiro libre. Le va a pegar Mavilla con pierna izquierda buscando la cabeza de Insaurralde. También va Orihuela. Va a buscar por arriba. Espera Herrera. Marabel. Vendrá el tiro libre para Sarmiento en el arco que no tiene tribuna. Detrás solamente el cartel que anuncia que hasta aquí le está ganando Sarmiento a Belgrano 1-0. En 6:30 de este segundo tiempo. Le va a pegar Martínez, irá con pierna derecha, también está Mavilla, pasa Martínez, le queda Mavilla, levantó, metió el centro, Cardoso con los puños, saca la pelota, queda en la puerta del área, pero no está bien marcado, offside, hay tiro libre que favorece al Pirata.
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0: ¿Está conforme el ruso o no está conforme?
2: Me parece que no del todo, recién hablaba con De Paoli, con Olave. Se va a venir el primer cambio en la B en breve.
0: Longo que entrega para el Mudo Vázquez, pasa a la mitad de la cancha, lleva Franco Vázquez, la tiene Franco, lo sigue de cerca, Herrera tocó la pelota hacia aquel sector, se cruza la marca Salle, recupera sin embargo teniendo la pelota Rica, Rica que se va frenando, pisa la pelota contra la raya Rica, allí está Rica, intenta llevársela Rica, pega la pelota en el hombre de Sarmiento, hay lateral para Belgrano, lo hacen rápido, allí la pelota la va teniendo en aquel sector de la cancha, quiere llevarla a Rigoni, mete un taco, juega para el Mudo que va por izquierda, allí está Vázquez, metió el centro, pelota en el área, le rebotó la pelota allí, le quedó para Ramiro Hernández, no la baja nunca, va a intentar Ramiro, allí está Ramiro en la puerta del área, le queda para el Mudo, cayó el Mudo, falta, falta, falta, falta, tiro libre, es para Belgrano, es para el 10, es para el Chino, es para el capitán.
1: Tiro libre, sí señor, tiro libre de empate, me parece que amonestaron también al 8, me parece que también la termina inventando el Mudo Vázquez, mitad falta, mitad invento, o tres cuartos y un poquito más, al borde del área. Tiro libre para que el Chino empate el partido y acomode las cosas.
2: Amonestado Santiago Salle, camiseta número 8, es quien juega de lateral derecho en Sarmiento.
0: Acomoda la pelota, se la Rayane. Acomoda el capitán de Belgrano, veremos dónde se para la barrera de Sarmiento.
1: Es fundamental que el árbitro haga valer el reglamento y la distancia sea de 9 metros 15 de la barrera con respecto a la pelota.
0: Rigoni habla con Celarrayane. Rigoni, perfil de zurda para pegarle por afuera de la barrera, pero creo que el 10 y el capitán le iba a pegar con derecha.
1: Tiro libre ideal, no hay excusas absolutamente de nada. Está el chino para pegarle con pierna derecha, también está Rigoni para meterle con la izquierda.
0: Le va a pegarse la Rayán si la pelota pasa por encima de Salle, que es el primero parado en la barrera. Se le puede colar contra el palo derecho de Ayala. Lo quiere empatar el chino. Le va a pegarse la Rayán. La orden del árbitro. Para mí no hay distancia. Le va a pegarse la Rayán. La orden de Felipe Viola. Se la Rayán. Con el arco entre ceja y ceja. La orden del árbitro. Va a ser la Rayán. Apuntó, remató. Pegó en la barrera. Mira vos, no había distancia para mí. Pelota para que vaya Ramiro Hernández. Busca línea final. Rebota. La pelota se pierde afuera. Corner. Tiro de esquina. Pirata.
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0: Viene el centro, saca la pelota, mal el arquero allá, la tira hacia el medio, retrocede Longo, Longo se queda con la pelota. Como último hombre está Benítez, no hay que equivocarse allí, lo apura Herrera. La juega hacia atrás, sin embargo, para Cardoso. 49-45 del segundo tiempo. Ya comenzó Nueva Italia, Mati.
4: Por ahora no, Chaco, sorteo de capitán en la mitad de la cancha, moneda al aire, en un ratito arranca la cuestión es aquí en Nueva Italia.
0: La pelota se pierde afuera, hay saque de meta para el equipo de Junín, en 10 minutos gana 1-0 el verde.
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1: Raro el tiro libre del chino porque era inmejorable y no pudo levantar la pelota por encima de la barrera, más allá que podría haber estado un poquito adelantado, ¿no? Belgrano no puede, no hay caso, maneja la pelota pero no genera chances de gol.
0: Saca del fondo allá, le envía la pelota a la mitad de la cancha, va peinando en aquel sector Marabel, la saca Rica, Rica que lo busca Rigoni, se desprende Rigoni, va corriendo velocidad, pero antes se cruza Insaurralde, la levanta con derecha, va a ganar Licha López de cabeza, la tira por un costado, hay lateral para Sarmiento de Junini, como va Tigre, el Rosario Central, Nico.
8: Están empatando 0-0.
0: Hay lateral por derecha, hay un hombre de Sarmiento tirado en el piso. ¿Quién lo atiende?
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0: Claro, se acerca. Mavilla habla con el árbitro y dice, lo tenemos que cuidar a nuestro compañero.
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0: Se viene un cambio en Sarmiento, lo presentamos.
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2: Acalambrado, se retira, se terminó el partido para el 24. Jonathan Herrera adentro. Camiseta número 9, delantero por delantero. Adentro, Diego Churín.
4: Arrancó Nueva Italia.
0: Sí, Mati.
4: Arrancó Nueva Italia, pelota está a borda, largo el grito hacia adelante. Primera pelota en profundidad, atacar la 5, Machado, viene el centro. ¡Corre! Mate cruzado abajo a la bolsa, el arquero salva. La primera fue para Racing.
0: Aquí la pelota que va a la mitad de la cancha, le va quedando para Insaurralde. Juega de cabeza, toca por el sector derecho para Salle. La recupera el mudo que la juega a Lubita. Gana Insaurralde de cabeza, la tira del círculo central. Otra vez el mudo que la tira atada, la puso contra el piso. Pero el árbitro termina marcando falta, tiro libre. Es para Sarmiento de Junín, en 12 minutos de la complementaria.
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0: Linda tarde aquí en Junín. Cantan los hinchas piratas allá, todos amuchados. En aquel sector de la cancha, mete el centro Pasquini. Pelota que va al área. Rebote le queda para Rica. Rica que la juega para el mudo. La controla con zurda. Juega para nuevamente Rica. Rica para el mudo. Gambetea, pierde la pelota, pero antes se recupera Longo. Longo para López. Hacia atrás entregando para Cardoso. La saca con derecha, campo rival. Va a saltar Rigoni. Peina la pelota Rigoni. Completa el despeje Orihuela. La tira hacia la mitad de la cancha. Licha que entrega ahora por aquel sector por izquierda. Va jugando Rica. Rica para Celar Rayán. El capitán de Belgrano que rebota la pelota para Licha. Sale del fondo Belgrano. 12-44. Pierde 1-0 el Pirata. Desde los 32 del primer capítulo. Con aquel gol de Marabel. Está ganando el verde de Junín. La juega por Alex. Por el que se mete en campo rival. Por derecha Benítez. Recibe Benítez. Ataca Benítez. Quiere pasar Benítez. Insiste Benítez. Rebota. Se va afuera. Hay lateral para el Pirata.
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0: La tira el chino. Se la rayan por adentro. Toca para Ramiro Hernández, allí está Hernández, cambia el perfil, toca para el mudo para sacar el zurdazo no puede, lo van desestabilizando Mavilla, toca cortita para Ramiro Hernández, Hernández que lo tiene por izquierda, Rica, engancha para derecha, la cambia toda, pelota para Benítez, la mete de cabeza, pero nadie se avivó de esa acción, por eso se queda ya la seguro con la pelota.
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1: Passerini más Ubita tiene que ser la variante. Me parece, teniendo en cuenta que Belgrano intenta, toquetea, pero no genera nada. Por lo menos que intente de arriba.
0: Saca ya hacia la mitad de la cancha, gana Licha López. El balón para Rigoni. Pierde Belgrano aquí en Junín 1 a 0. Pelota para que la tenga Rigoni. Lo están moteando, le cometían falta. Tiro libre. Tiro libre para Belgrano. Paso rápidamente por Nueva Italia. ¿Cómo está Racing?
4: 2 minutos y medio de juego este primer tiempo, Chaco. La primera la tuvo Racing, después Morales empieza a controlar las acciones. Juego detenido de momento.
0: Licha López descarga por derecha para Morales, pasa al medio campo. 14 minutos tenemos. Así está Morales. Morales para Lubita, metió un taco, no podía. El balón le queda ahora para que la tenga Churín. Churín que toca cortita. Juega bien el balón ahora para que corra Zavala. Corre Zavala que va para el segundo. Va Zavala, apuntó a Zavala, tocó hacia atrás, se recuperó Morales. Lo perdió Zavala. Era el gol de Zavala para liquidarlo. No pudo. Recuperó Belgrano, le queda para Benítez. Iba Belgrano a ver si reacciona. Va corriendo el paraguayo, se tira hacia adentro. Así está Benítez, la pide Lubita por el sector derecho, la cambia hacia el medio, entrega la pelota para Rica. Va hacia la Rayán por izquierda, pisa el área Rigoni de 9. Así está, hacia la Rayán, va a levantar con derecha. Sin embargo, entrega hacia el medio ahora para que la tenga Longo. La tiene Belgrano, juega para el mudo que lo tiene a Ramiro Hernández por adentro. Va el mudo, perfil de derecha, tocó hacia adentro. Es que es difícil es entrar por allí. La juegan para Churín, el rebote le queda a Licha López.
1: Lo que pasa es que el mudo intenta, amaga, hace lento el juego y entregó mal el pase y después se enojó con Ubita.
0: Se la rayan por izquierda para Rica, Rica que la deja picar, vuelve Rica, cae Rica, se le va fuera
1: solo.
0: Rica.
1: Tercera vez que se cae solo, no me dejé mentir, Mántara. La gente va a creer que estamos mintiendo, tercera vez que Rica se cae solo y se va con pelotito. Me parece
0: Y la tercera vez que se enoja pidiéndole falta.
1: Pero que no hay falta, pero es la limitación, no sabe qué hacer con la pelota. Y no sé por qué se cae.
0: La pelota le va quedando allí para que pelee el hombre de Belgrano. Tiene el mudo. El mudo que intenta, pero no puede. Recupera en aquel sector. Rebota, se va afuera. Hay lateral que será para Sarmiento de Junín. Aquí tenemos 15-40. Pierde Belgrano 1-0. Pasó por Nueva Italia. ¿Qué pasa con la Academia?
4: 4 minutos 22 del primer tiempo. Pelota de Racing. Tiene Lenin. Salida de Racing. Mira la Academia. Juega de la vuelta. La van poniendo hacia afuera. Entrega para que venga buscando el Chamorro. Hace la pausa el Chamorro. Vuelta a empezar ahora. Le queda el Pola Landa. Viene el Pola. Juega por lo bajo. Lo va a buscar a Machado. Ya recibe pelota el 7. Va jugando hacia afuera. Entrega nuevamente para Chamorro. La pone en medio. Buena pelota. Va peinando el hombre Racing. Pierde allí. Recupera la mitad de la cancha. Burruchaga. Va saliendo el Gallito de Morón.
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2: Se viene Adrián Sporle en la B. Cantado.
0: La pelota por izquierda para que la tenga, se la rayan. Engancha el chino, toca para Rica. En realidad es Licha López. López que mete el pase hacia adentro para el mudo. El mudo que ataca por adentro, vaya Franco. Mete el pase largo para el chino, demasiado largo. La pelota se pierde afuera. Hay saque de meta para Sarmiento de Junín. ¿Cuánto tenemos? 16-40. Gana el verde de Junín por la mínima diferencia.
8: Ya hay gol de central. Di María de penal pone el primero. El canalla le está ganando 1-0 a Tigre en 18 minutos del segundo tiempo.
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2: También se viene Lucas Passerini. El 3 y el 9, los cambios en la B.
0: La tira el mudo, metió el pase para Lubita. Va Lubita, se cruza y Zorralde, enganchó el Lubita. Va Lubita, enganchó de nuevo, pegale. El Lubita que se frenó, descargó para hacerla rayar. Apuntó, metió el centro, Rigoni. Tapó, tapó Ayala. Tapó Ayala, era el gol de Rigoni. Se quedó Ayala con el grito de gol.
1: La más clara para Belgrano, viene el mudo, viene el chino, viene Ubita, le faltó potencia el remate de Rigoni, el arquero acaba de tapar el empate pirata.
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0: Zavala juega por el sector derecho, mete el pase largo para Churín, se cruza Zavala, levanta con derecha, el balón se pierde afuera, no se fue nada, se quedó Cardoso, pero la pelota será para Belgrano, saliendo por la banda izquierda, aquí tenemos 18 minutos, ¿quiénes se vienen para Belgrano?
2: Se vienen Sporle, se vienen Passerini, presentamos cambios en la B.
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2: Se termina el partido para Santiago Longo. Afuera el 5, adentro. Camiseta número 9, Lucas Passerini. Se terminó el partido, salió por el otro sector caminando el 16, Federico Rica. Ahora sí lo autorizan adentro el 3, Adrián Sporle, primer y segundo cambio en la B.
0: Acá tenemos 18:40 de este segundo tiempo, pierde Belgrano, lo va a hacer Licha López al tiro libre. Allí juega cortita, entrega la pelota para Vázquez. Por dentro está pidiendo Ramiro Hernández. La cambia ahora para Morales. Abierto por derecha Benítez. Va Belgrano. Pelota para Lubita. Lubita que rebota para Hernández. Va Ramiro por adentro. Ramiro que entrega para el Chino. Se la rayan que levanta la cabeza. La pide Rigoni. Se perfila para meter el centro. No puede. Toca para Lubita. Y Lubita para Hernández. Ramiro que va a jugar por izquierda. Pelota para Sporle. Va por izquierda. Levantó. Metió el centro. Le quedó el rebote. Se mete al área Sporle. Va Sporle. Va Sporle. Metió el pase hacia atrás. La pelota para el Chino. Termina recuperando la pelota ahora. Saliendo en aquel sector de la cancha, Martínez abre los brazos, lo apura en la salida.
1: Ramiro Hernández se para de volante central. Sporle en un ataque hizo más que Rica para que el hincha Belgrano contextualice y dimensione la actuación del uruguayo, que lamentablemente hoy no estuvo a la altura de las circunstancias.
0: Hay tiro libre para Sarmiento de Jurín, paso por Nueva Italia.
4: Pelota de Racing a Machado por izquierda, 8 minutos del primer tiempo. Le va quedando el juego a Racing, arranca ahora Monticelli. Va contra la puerta del área, cae Monticelli que se levanta y dice el pito. Otra vez pelota de Morón, recupera puerta del área. Va saliendo la contra, va saliendo la contra. Jugó para Bertelame, antes había offside, todo invalidado. Salida corresponde, el gallito de Morón se va brusco. ¿Qué te parece por acá? En casi 10 del primer
0: la
4: tiempo.
0: La pelota la tiene Sarmiento de Julio, ataca por izquierda, remató. Se los perdió, se los perdió Sarmiento. Se los perdió Sarmiento. Tenía levantó el gol para liquidarlo, Mavilla, pero había levantado el banderín en línea.
1: Pero otra vez volvió a quedar mal parado Belgrano, que estuvo cerca del empate y que de repente duerme. No reaccionaron los centrales, lo salvó en línea correctamente el offside. Sarmiento juega esto, espera, no ataca, así le dio el resultado y así va a seguir.
2: Rica dio toda la vuelta, llegó al banco de suplentes, nadie lo saludó al 16 de la B.
0: Ya pasó por brusco para que me dé la línea de cómo va Racing. Pelota para que la tenga en aquel sector de la cancha. La juega Cela Rayán, toca cortita al medio para el Mudo Vázquez. Vázquez que juega para Cela Rayán, va por izquierda 20-40. Tenemos el segundo tiempo, pelota para Sporle. Sporle que la juega ahora, aguanta Paserini, la tiene Paserini. Allí está Paserini, toca hacia adentro. Se cruzaba la marca Martínez. Pelea la pelota Morales. Toca Churín. No puede Ramiro Hernández. Juegan hacia atrás. Le queda la pelota para Ayala. Hace la que la va a tener que sacar con zurda. La tira hacia la mitad de la cancha. Recupera Belgrano con el Mudo Vázquez. Vaya Belgrano, vaya. El Mudo que va. Apunta el Mudo. La juega a pelota para Paserini. Va Paserini. Va Paserini. Se mete Ayala. Le queda atrás. Se la roba Salle. Traba la pelota a Sporle. Pero el rebote termina yéndose afuera. Hay saque de meta para Sarmiento de Jurín. En 21. 21 de este segundo tiempo, empatan 0-0, lo cuenta Brusco. ¿Cómo va Racing? ¿Cómo va Morón? Se va.
3: Por ahora un partido muy trabado, muy enredado, ninguno de los dos saca diferencia, lo tiene Racing, tranquilo el partido por ahora.
4: 10 pelota de Morón, puerta del área, apertura por el costado izquierdo, viene Libera, va Joaquín, va Libera, viene el ex Boca Unido, corriente, mete hacia el medio para Fagundes, pierde Fagundes, recupera Racing, réplica linda para la Academia, conduce por el medio, ahora la ardilla, va corriendo Rinaudo, va Rinaudo, le tiro larga, trabó, sin embargo prospera el ataque, le va quedando el Pampo, llega Monticelli, pero primero el arquero salía para salvar.
0: Y aquí lo tuvo Mavilla con remate de pierna derecha. Cardoso enviando la pelota al córner. Llega Sarmiento, avisa el verde de Junín.
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2: Es el sexto del partido. Primero para Sarmiento, le pega Mauri Martínez.
1: Belgrano y la pelota, Belgrano que domina, Belgrano que ya tuvo una para empatar y Sarmiento de contra, casi marca el segundo.
0: Le va a pegar Martínez con pierna derecha, va al equipo de Jurín, que gana 1-0 con aquel gol de Marabel.
1: Antes cambio, va a meter otro defensor más el Colorado Saba.
0: En la próxima. A ver,
2: ahora lo saca, ya lo hizo frenar. En la realidad presentamos el cambio.
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2: Adentro con la 6, Gastón Arturia. Afuera el 19, Julián Contreras.
0: Viene el tiro de esquina, le va a pegar Mauricio Martínez con pierna derecha, defiende Belgrano, pierde 1-0 con aquel gol de Marabel, allá por los 32 del primer capítulo. Dialoga Viola, conversa Viola, lo llama uno, lo llama otro, venga para acá, le dice el árbitro. Se demora el tiro de esquina, tenemos 23 minutos de este segundo tiempo, está perdiendo Belgrano 1-0, defiende esta pelota. Ahora sí vendrá la orden del árbitro. Le va a pegar Martínez con derecha. Levantó, metió el centro. Gana de cabeza López, caía para media falta. Reto dice que no. Será córner. Tiro de esquina para Sarmiento.
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2: Otra vez Mauri Martínez para el segundo del verde.
0: Minuto 68 para los hinchas piratas que cantan, que alientan, que empujan en la tribuna. Se defiende Belgrano en esta. Va Mauricio Martínez con derecha, levanta. Mete el centro contra el segundo palo. No podía ganar nadie. Quiere sacarla contra Ramiro Hernández. Corre Hernández, se la roban de atrás, la tira afuera. Hay lateral que favorece a Belgrano en 24.
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0: La tiene Hernández, la juega para el Mudo Vázquez, 24-20. Se vuelve a Nueva Italia, pelota para izquierda para Licha. Licha que levanta la cabeza, ahí está Licha, se mete en campo rival. Licha que hace la pausa, le toca cortita para Ramiro Hernández, por adentro Rigoni. Sin embargo, la limpia ahora para el Mudo. El Mudo para el Chino que se tira por el sector derecho. Abierto aparece Benítez, va para el paraguayo. Metela paraguayo, metela paraguayo, mete el centro, pelota al área, queda boyando allí, la va a sacar Salle, no llegó Pacerín, la recupera de nuevo Licha, Licha que entrega para Lubita, y Lubita para meter el centro, sin embargo entrega hacia atrás ahora para Licha.
1: Salle, dale.
0: Pelota para Lubita que ataca por izquierda, va Lubita, a punto de Lubita, la pelota termina quedando en las manos de Ayala.
1: Lubita, en vez de tirar el centro, quiso pegarle desde un ángulo imposible al arco. Recién el defensor Salle solo se enredó y casi la mete. Si se lo propone Belgrano empata, pero no patea al arco y ese es su pecado capital.
0: Me voy a Nueva Italia con Mati Rivero.
4: Tiro libre importante de gol para Morón, a pegarle esa pelota por el sector derecho, la ofensiva de Morón, sector izquierdo de la retaguardia de Racing, a pegarle 3-4 hombres de Morón, conversa frente a la pelota, puede ser el primero de la tarde, Grillo aquí en Córdoba, se agazapa abajo del arco, ahora el negro Brian Olivera acomoda la barrera, que no se abra, le dice a sus jugadores.
12: Tiene que cuidar su palo el arquero, ¿no es cierto?
13: Sí, sí, sí.
12: Evidentemente no tiene que descuidar su palo.
4: Tiro libre de gol, ya se va para pegarle esa pelota de ahí, Berterame, se escapa de la zona de conflicto, quedó para entrarle también. Libera, el número 3 le va a pegar también Burruchaga y Cubicín, los veo parados frente a la pelota, va el 8, va el 3, será tiro libre de gol para Morón, a pegarle, va a dar la orden el árbitro cuando usted quiera, maestro, cuando usted quiera. 14-34, tiro libre para Morón, va Libera, levantó el centro, cabezazo, se lo pierde de frente el arco solo, se lo pierde de frente el arco solo, entraba Flores, increíble lo que cierra el central de Morón, se salvó Racing.
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2: Tercer cambio en Belgrano, adentro Pancho González Metir y se retira el 8, Ramiro Hernández.
0: Hay lateral para Belgrano por derecha, está tirado Rigoni, ¿quién lo atiende?
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0: Lateral que lo va a hacer Benítez pasando la mitad de la cancha por el sector derecho. Allí está el paraguayo. La pide Lubita Fernández. Lo marca muy de cerca aquí Pacchini. La recupera sin embargo. Allí la tiene Mavilla. La revienta. Rebota la pelota. Le queda para Pacchini que la va sacando con pierna izquierda. Juega para que vaya allí justamente Churín. El pase largo de el número 16 Martínez. Martínez para que vaya Marabel. Va corriendo el autor del único gol. Corre Marabel. La recupera Belgrano en el fondo. Y ahora va entregando Morales. Morales que la juega para el Mudo. Que la viene a buscar a domicilio. Allí está Belgrano, pierde 1-0, pero el partido ahí está, pende de unir el resultado. Pelota por derecha para el Chino que pasa al medio campo. Allí toca cortita, juega la pelota para Pancho. Va González Metilli por el sector derecho, se perfila para meter el centro y no puede. Va González Metilli, que encuentra espacios. Va González Metilli, la pide el Mudo que va a levantar la cabeza. Toca para Pacerini, aguanta Pacerini, intenta Pacerini, pero aparece Mauricio Martínez para reventarle, tirarlo por un costado.
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0: La tiene Cela Rayán, le queda atrás la pelota, se la termina robando Arturia. Sale por el sector derecho, así la está pidiendo Arturia, no se la dan. La juega hacia el medio, aparece González Metini. El manotazo de González Metini comete falta. Tiro libre para Sarmiento de Junín en el medio campo.
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0: Aquí tenemos 28. Gana el equipo de Junín por la mínima diferencia. Pasó por Nueva Italia.
4: 16 minutos, acá Chaco ya 17 de este primer tiempo, 0-0, Racing y Morón. Pelota para que venga buscando la esta borda, va el Grillo, largo hacia adelante para que vaya corriendo González. No llega el Pampu, sí llega Flores, saca mal Flores. Otra vuelta le queda el Grillo a esta borda, la aguanta contra la cuerda, va para Monticelli. Viene Fran, juega Monticelli, otra vez para esta borda, bien por el centro zurdo. Pasó el 10, me gusta, puerta del área, mete el centro, rebote la marca de Flores, córner. Tiro de esquina para Racing.
5: 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Siempre
7: Mariano Max.
9: ¿Cómo me gusta?
3: Monticelli junto con Machado el 7.
4: Monticelli o Machado para pegar a la pelota de zurda, para pegarle a Monticelli de derecha a Machado. Se va a meter al arco que defiende Salva. Vendrá el centro. Es Monticelli o es Machado. Se va de la zona de ejecución Machado. Queda solamente Monticelli. Todos los saltos al área. Viene el centro de Monticelli. Punto de penal. Sacan de cabeza. No vuelven a meter, no la pueden sacar. Reventó el fondo de Morón. Reventó el fondo de Morón. No se va el peligro. Sigue siendo de Racing. Pelota de Olivín. Juega hacia afuera para que venga Monticelli. Monticelli que va. Puerta del área. Sacó un hombre de encima, sacó dos pelotas para Taborda, pisó la pelota, Taborda, pisó la pelota y se cayó por el área. Y después infracción ofensiva, salida, corresponde a Morón.
8: Hay gol de los Andes, Alex Valdés Chamorro pone el primero para el Mil Rayitas. Los Andes le está ganando 1-0 a San Miguel en 15 minutos del segundo tiempo.
0: Hay un hombre de Sarmiento tirado en el piso. ¿Qué pasó, Nico, con Pacerini?
2: Con Pacerini se pusieron cara a cara. Me parece que es Orihuela con el 9 de Belgrano. Felipe Viola no vio nada porque era la salida, estaba de espaldas. Pero ahora frena todo para que lo puedan ver en el VAR Juan Pablo Lutó y Diego Romero.
0: Bien, se acerca, se la raya en el lateral.
1: No, nada del VAR, porque el árbitro estaba charlando. El árbitro, no sé quién le dio el diploma a Viola, pero
2: no,
1: bueno.
2: Está claro, estaba de espalda, no vio nada. Y Pacerini lo volteó ni vuelo.
0: La pelota para el Mudo que va entregando para González Metini, que ataca para adentro. Va Belgrano, pelota para acelerar Rayán. Toca hacia atrás para Vázquez. Lo pide justamente González Metini, sin embargo entrega para López. López que va por el medio. Abre por derecha para Morales, abierto aparece Benítez. Transitamos este segundo tiempo, 30-30. Mete el pase filtrado para Lubita. Va por el sector derecho. Mete el centro, pega Insa Urralde. La saca Martínez. Queda bollando para Mavilla. Gana Benítez. La saca Insa Urralde, se complica solo. La quiere sacar Pasquini. Atropella a Lubita. El balón se va al córner. Tiro de esquina para Belgrano.
5: La pelota al córner y la jugada pasa por Mariano Max, Rancagua y Capdevila. Siempre
7: Mariano Max.
9: ¿Cómo me gusta?
2: Debajo de nuestra posición le va a pegar Rigoni, es el sexto de la B.
1: Parece increíble que esté ganando Sarmiento. Qué equipo limitado, solo se le fue a Pasquini la pelota. En medio de eso, Belgrano no puede porque toquetea y no genera nada.
0: Segundo capítulo de Orihuela y Pacerini. Lo llamó el árbitro, dijo, lo estoy viendo. Vendrá el tiro de esquina, Belgrano lo quiere empatar ahora. 31-30, 31-31. Le va a pegar Rigoni con pierna derecha. Vendrá la orden del árbitro. Juegue, dice el juez. Va Rigoni con derecha, levantó, metió el centro. Pelota le la ganó Isa Urralde. La pelota queda allí, arriba. Le quedó a Lubita, tapó justito el arquero. La juega por izquierda para que vaya Sporle. Es Sporle que la controla, quiere enganchar, no puede. Se recupera la salida el hombre de Junín. Se la saca de encima.
1: Estuvo cerca Belgrano del empate. Se le escapó la pelota al arquero que después le tapó el remate a Ubita Fernández. Todo se juega en el área de Sarmiento.
0: Mira, tiene Sporle que va por izquierda, va Sporle. Sporle remató. La pelota se termina yendo afuera. Saque de meta que será por el equipo de Junín. 32 minutos. Cantan los hinchas del Verde Junín. Pierde Belgrano 1-0.
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0: Paso por Nueva Italia con Matías Rivero.
4: 21 minutos, Chaco aquí. Va jugando Racing por el medio. Pelota que viene quedando a Machado. Machado que entrega mal. Recupera ahora la pelota a Morón. Y la replica puede ser con el 10. Va corriendo Fagundes. Suelta la pelota hacia afuera. Primero va a llegar de cabeza Marcio Gómez. Se la cede el arquero. Es pelota de Brian Olivera. Va reponiendo la Academia 0-0 en Nueva Italia.
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0: Recupera bien la pelota. Mudo Vázquez, queda para que salga González Metini. Va González Metini, lo manotean. Va González Metini, falta. Tiro libre para Belgrano en la mitad de la cancha.
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2: me parece que el que va a amonestar es a Zavala y después se armó un tole-tole.
0: Rigoni pegó una trompada, me parece, o un empujón por lo menos.
1: Belgrano tiene que jugar, Belgrano está caliente, Sarmiento quiere que pase todo esto. Y mencionemos algo, no tiene nada, pero esto lo digo con respeto, pero Sarmiento está quedando puntero del campeonato. O sea, es una fiesta para su gente. Encontró el gol casi sin querer queriendo, lo está defendiendo a muerte y juega cada pelota como si se acabara la historia. Ese es el mérito del equipo juninense. Y Belgrano tiene que jugar, tiene condiciones, pero así peleando no le va a alcanzar.
0: Estamos llegando a los 34 minutos de este segundo tiempo. Está ganando el equipo de Junín por la mínima diferencia.
1: Ojo que con esta derrota depende el resultado. Belgrano puede quedar afuera de los 8, ¿eh? No es una derrota más,
0: Se vienen cambios en Junín, se vienen tres modificaciones, lo presentamos.
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0: Bueno, se vienen los cambios,
2: Sí, se vienen los cambios. Van a ingresar Elian Jiménez, camiseta 23. Se retira el 27, Junior Marabel. Adentro, camiseta número 29. Es el que va a ingresar, ya te digo de quién se trata. Y el último cambio, adentro el 11, Gastón González. Se retira camiseta número 21, Julián Mavilla, ya te digo quién es el que falta.
1: Bueno, Belgrano va con todo por el empate, no hay forma, no puede tener la chance de igualdad.
0: 34-50 del segundo tiempo, pierde el Pirata 1-0 aquí en Junín. Le va a pegar Cardoso en la mitad de la cancha. Está Cardoso, toca cortita para el Mudo. El Mudo para levantar con zurda. Mete el centro, pasado, la pelota que va. López que intenta, va corriendo López. Contra el borde del área, se queda con la pelota allí. Intenta meter el centro, allí hace rebotar la pelota. Corre, no. Saque de meta, dice en línea. Saque de meta para Sarmiento de Junín. Me voy a Nueva Italia con Mate Rivero.
3: 23 minutos 50 de esta primera parte, 0-0, salida corresponde ahora el Pola Aranda, ya le pega el oro al Pola, hacia arriba y divide la pelota, no llega el Papo pelearla, balón suelto, le va quedando Vítolo, Vítolo levanta la pelota por el medio, le va quedando después a Burruchaga, pelea Burro, no puede, ya va ganando Machado, Machado que traba entre dos, prospera, sin embargo suelto el balón para Olinic, viene Alan, pisa el freno, juega hacia el medio, no, engaña a todo el mundo, da la vuelta, ya la puso para Raúl Alejandro Chamorro, viene Chamorro, nuevamente para que venga buscando la Olinic, viene Alan, tres cuartos de cancha, corre por el medio Alan, perseguido por la marca número 9 Morón. Pasó siempre Olinic, giró, puerta del área, cae por un lado, lo amaga, lo estaban agarrando, pero el árbitro dice que no. Es réplica para Marón. Va a largo la pelota ahora y se va solito número 10, Fagundes. Va Fagundes, cierra bien Marcio Gómez. Cuando
0: y
3: lo
0: en el centro de Porre, la pelota que va al área, cabecea Pacerini, la tiró por arriba. El centro de Porre, el cabezazo de Pacerini, se fue por arriba al horizontal.
1: La cabeció cuando él bajaba, saltó a destiempo. Belgrano anda cerca, pero no puede. Sarmiento aguanta como puede. Se viene un dramático final en el Estadio Eva Perón.
0: 36 tenemos aquí del segundo tiempo. Pierde Belgrano 1-0.
2: Se viene Picuí Gutiérrez en la B.
0: Maravilla a los 32. Había contenido el penal Cardoso. Sin embargo, el rebote le quedó al número 27 para mandarle al fondo del arco. La pelota le va quedando ahora para Lubita. La baja de cabeza entrega para el Mudo. El Mudo que lo ve correr a Sporle. Engancha el Mudo en el círculo central. Toca por derecha para Benítez. La tiene Benítez. La pide justamente Pacerini. Rebota Pacerini. Toca hacia adentro. Entregó mal. Recupera la pelota Zavala. Zavala que la juega hacia el medio. Quiere llevarse la pelota al número 23, que es Jiménez. Recupera el Mudo. Los camisetean falta. Tiro libre para Belgrano.
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0: Allí está Churín que va cayendo. Le queda el rebote para Morales. Morales que entrega para López. Va Belgrano.
1: Es un plano inclinado a la cancha de la mitad hacia el arco de Sarmiento.
0: Se la rayan por el sector derecho. Allí está. Se la rayan. Lo marca Zavala. Mete la pelota al área para que vaya Pacerini. Mete el centro. A nadie. De González Metilli. El rebote le va quedando acá por izquierda para que vaya saliendo Pacchini. La tiene Sarmiento. 37-30. Gana el verde de Junín. 1-0. La pelota en profundidad. Se cruza Morales. La tira hacia la mitad de la cancha. Le queda para el Mudo. El Mudo que la cambia. Aparece Porle, es Porle presionado por la salida, por eso entrega para su arquero Cardoso.
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0: Va el Mudo Vázquez llegando a la mitad de la cancha. 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Estamos en Junín, estamos en Nueva Italia con Racing también. La pelota para que la tenga López. López que lo busca, Pacerini. Allí está Pacerini. Lucas Pacerini que aguanta. Toca cortita, demasiada corta. La saca Arturia. La tira hacia el medio campo. La va a buscar López para que la traiga Belgrano.
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0: El Mudo Vázquez que va por el sector derecho, la pide Rigoni, pelota para Rigoni, pasa Rigoni, sin embargo se queda, la pelota en el fondo, se la saque de meta para Sarmiento, 38-30, gana el equipo de Junín, me voy a Nueva Italia.
4: Pelota de Machado, viene Machado, jugó hacia afuera, ahora para que venga Valle, el centro de Johnny, arriba, segundo palo, la bajaron al medio, punto penal, la saca Morón, la saca Morón, la puede empujar por Aranda, le queda Valle nuevo, Valle que entrega mal, recupera, se viene la réplica de Morón.
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2: Último cambio en Belgrano. Se fue Ubita adentro con el 37, Picuí Gutiérrez.
0: La pelota para Licha López que le pone contra el piso. 39 tenemos. La pelota la tiene Licha. Va saliendo López.
1: O Pacerini o Picuí.
4: ¡Viene Monticelli en el centro! Offside, offside, offside, offside. Cuando convertía Monticelli, justo primer palo, le ahoga el grito de gol rápido el Lyman. Salía para Morón, aviso Racing.
0: La tiene Martínez, Martínez que juega hacia atrás, entrega para Insaurralde. La saca con zurda el capitán de Sarmiento. Largo pelotazo por izquierda, va corriendo en esta posición González. Llega Benítez, gana González de cabeza, le queda para Churín. Aparece antes el Mudo Vázquez para media falta. El árbitro dijo que no. Ahora marca la falta. Tiro libre para Belgrano. Estás perdiendo aquí en Junín por la mínima diferencia.
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0: González Metini que va para adentro, entrega para Celarrayán, va al Gino. Allí está Celarrayán, la pide el Picuí, sin embargo no se la da. Celarrayán que descarga por izquierda, va para Licha. Licha que lo tiene el área, Pacerini también está el Picuí. Le queda la pelota para González Metini. Ataca por adentro, pase filtrado, va para el Picuí. Aguanta, va el rebote, González Metini no pudo, rebotó la pelota. Le quedó a Rigoni, la pelota pegó en la parte exterior de la red. Lo tuvo Rigoni, lo tuvo Belgrano, JP.
1: Increíble el gol que acaba de errar Rigoni. Quiso fundir el error al arco, entrando al borde del área chica. Si la tocaba y la colocaba, la metía y Belgrano gritaba el empate. Sarmiento se aferra a la victoria mínima, se aferra a la ilusión de ser puntero. Increíble chance, perdió Emiliano Rigoni.
0: 40-30 del segundo tiempo, gana el equipo de Junín 1-0. La pelota le va quedando ahora, quiere pasar González. Insiste González que va por adentro, mete el pase filtrado, pero aparece Cardoso. Se queda con esa pelota para que salga el pirata del fondo.
8: Gol de San Miguel, Lucas Brochero marca el empate. Ahora los Andes y el Trueno Verde están igualando 1-1.
0: La saca Insaurralde, le queda la pelota ahora para González. Toca cortita ahora para que la tenga Mauricio Martínez. Martínez que mete el pase para Churín. Corre por el sector de la cancha justamente Jiménez. La recupera el Mudo. El Mudo que entrega para Licha. Belgrano que va, 41. El resultado pende de un hilo. Apenas 1-0 gana Sarmiento de Junín.
1: Por derecha, Sporles literalmente un puntero por izquierda.
0: La tiene González Metilli. Se frena, hace la pausa en el círculo central. Cambia la pelota ahora, entregándola ahora nuevamente para Morales. Morales para Celarrayán. El 10 y capitán la tiene. Por adentro la pide González Metilli. Pancho que mete el pase filtrado, va para Pacerini. Pacerini que aguanta, Pacerini que entrega para González Metilli, la va a limpiar para Licha López. Belgrano metido.
1: Todo Sarmiento rodea el área y hasta ahora ha sido la fórmula que le ha dado resultado.
0: Benítez que abre por derecha para Rigoni, 41-30, allí está Rigoni, perfil de zurda, la juega hacia adentro, entregó para Pancho. Pancho que se perfila, Pancho que levantó, sacan del fondo de cabeza Santa María, recupera el paraguayo, la vuelve a levantar, la pelota que va, le quedó para Celarrayán, enganchó, va el Chino. El Chino para Sporles, Sporles que mete, busca pie, pegaba la marca en Santa Marina. Rebote le queda para que salga y va la contra de Sarmiento. Y ahora agarrate, va Sarmiento. Corre por el medio Jiménez, suelta por derecha, sin embargo, para que la tenga Arturia. La tiene Sarmiento de Junín por el sector derecho. Mete el centro pasado, buena pelota para González, la bajó en el área. Apuntó, remató, justito. Justito se cruzó Benítez y la pelota se va al córner. Tiro de esquina para el equipo de Junín.
5: 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Siempre.
2: ¿Cómo me gusta? El tercero para el equipo del Colorado Saba.
1: Belgrano zafó de la contra. Belgrano no puede. Sarmiento se ilusiona. Sarmiento hace todo en cámara lenta. lo dejan al Chino, lo mandan también a Pijuí para que alguien se quede para la réplica.
0: Ya voy a Nueva Italia, le va a pegar González con pierna izquierda, defiende Belgrano, pierde 1 a 0, González que juega cortita, entrega la pelota al medio, descargó bien para Churín, Churín para González, González que suelta ahora por el sector derecho, ataca el equipo de Junín, va a meter el centro, tocan larga la pelota para Baschini, mete el centro, primer palo, anticipaba, sin embargo el balón se pierde afuera, saque de meta para Belgrano, me voy a Nueva Italia, ¿qué pasa con Racing?
4: 31 minutos, tuvo una clarísima recién Racing, no pudo enfrente del arco Rinaldo Seba.
12: Le está costando cumplimentar las opciones que tiene, tuvo tres hasta ahora, una fue offside, recién Rinaldo le erró solo la pelota, pero Racing está más cerca.
4: Salida corresponde a Salva, 0-0 en 32.
0: La tiene Pacerini, va Pacerini, pierde la pelota, recupera Martínez, Martínez que va para contra, le pega de media distancia porque volvía Cardoso, Cardoso retrocediendo, la pelota se pierde afuera.
1: ¿Se han dado cuenta de algo? Las tres

0: Pelota que tocó Pacerini y las perdió a todas. Y las tres terminaron siendo réplica de Sarmiento de Junín, la que terminó en córner. Y esta donde el volante pateó de la mitad de la cancha. El estadio en silencio y Belgrano sigue pugnando por el empate.
1: Recibe la pelota Sport, el Licha López, digo López, que va tocando al medio. Juega cortita entregando la pelota ahora. La juega para el Mudo que entrega para Benítez. Pierde Belgrano 1-0. 44 tenemos. Así está. Engancha. Mete el centro Rigoni. Pelota al área. El Pijuí. Cae al hombre en el segundo palo. Pacerini, la pelota, nadie llega. Se pierde afuera. Saque de meta para el equipo de Junín.
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0: Peinó la pelota Pijuí. El defensor correctamente puso el cuerpo. No hubo falta, nada que discutir. Sarmiento aguanta. ¿Cuánto queda, Mántara?
1: 30 segundos del tiempo reglamentario. Veremos cuánto levanta el cartel. Va sacando del fondo Ayala. Gana Sarmiento 1-0. La pelota se pierde por un costado. No se fue. Le queda ahora para Churín. Toca hacia adentro. Se cruza González Metilli. El balón por izquierda. Allí aparece González habilitado. Corre González. Lo marca Benítez, que lo manotea. Allí está González, que la tiene contra el borde del área. Del córner, digo. Pisa la pelota. La recupera bien Benítez. Se entrega a Rigoni. Rigoni para el Mudo. Y allí sale Belgrano. La tira el Mudo. El árbitro marca falta, tiro libre. ¿Cuánto más jugaremos?
3: 5 minutos más se van a jugar.
0: 5 para la ilusión de Belgrano, que mínimamente me parece merece el empate.
1: Y allí está Licha López avanzando por el sector medio. Levanta la cabeza, la pide Rigoni abierto por derecha. La cambia toda para el Chino. El Chino que se perfila, el Chino que engancha, el Chino que levantó, metió el centro para el Pijuí. Si la baja puede ser Pasarini. Tapó Ayala, tapó Ayala, era para pegarle de cabeza, la quiso bajar de pecho y ahí respondió el arquero.
0: Increíble gol, acaba de perder Pacerini. Era para cabecear y era gol, la quiso bajar, hace todo tan lento y el arquero salvó de milagro a Sarmiento.
1: 45-30 de 50 lo tuvo Pacerini, que optó por bajarla de pecho antes de cabecear. Entra el centro, va a buscar por arriba, levantóse la Rayán, viene el centro, sobra todo, va corriendo González Metilli y Belgrano va con el corazón a buscar el empate. Viene el centro, cayó Licha, no hay falta, le queda para Benítez, va Belgrano, todos metidos en el área. Descarga ahora para el Mudo, te ha tirado el Licha López en el área, la sacan de cabeza, la tiran por un costado y lateral para el Pirata.
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1: La tiene el arroyo, le enganchó el Chino que levantó, rebotó la pelota, le quedó a Rigoni. La hay falta, dice el árbitro. Marcó falta.
0: Sí, falta. Y no sé por qué Licha López sigue tendido.
3: Se quedó pidiendo un supuesto penal, pero la jugada siguió. O salvo que realmente le duele el tobillo.
0: Pero no puedo creer el gol que perdió Pacerini. Solo en el área chica. ¿Por qué no cabeció de uno? ¿Por qué la quiso bajar? Obviamente, al hacer dos movimientos, le dio tiempo al arquero. Increíble oportunidad ante la de Rigoni. Ahora la de Pacerini. Belgrano no puede empatar. Parece cosa de mandinga en Junín.
1: Aquí tenemos 47. Dame marcador y tiempo de juego. Allí en Nueva Italia, Mati.
4: 35 de primer tiempo. 0-0. Todavía ataca Racing.
1: Se siguen empujando. Orihuela se empuja con Pacerini. La pelota le va quedando por el sector derecho. La tiene Sarmiento de Junín. La recupera el Mudo. El Mudo es que la mete en profundidad para Pacerini. Orihuela que la revienta. La tira con potencia. Largo pelotazo. La sacan acá el sector de la cancha. Morales la tira por un costado.
0: Sarmiento y la ilusión. Sarmiento quedando puntero del campeonato. Belgrano queda colgado ahí entre los 8 primeros. Pecado capital. La única llegada de Sarmiento fue gol. Penal evitable de Longo, Sonso. Con eso está ganando el equipo de Junín.
1: La tiene por derecha, allí quiere meter el centro Churín. Lo juega, la pelota se pierde afuera. Será saque de meta para Belgrano. Pone 7-40.
0: Va Belgrano, le va a pegar Cardoso. Sale desde el fondo, insiste el Pirata.
1: Y allí va corriendo Morales, traslada la pelota. La pide Benítez por derecha, juega para él. Licha López está como un volante por derecha. Va Benítez. Engancha Benítez. Mete al área Benítez. Mete el centro, pelota para Pacerini. Corre Pacerini. Llega contra la línea final. Se queda con la pelota Lucas Pacerini. Lo marca Arturia de cerca. Soltar a Pacerini. Enganchó Pacerini. Vuelve a enganchar de nuevo. La tiene Pacerini. La juega Pacerini. Entregó para Benítez. De frente al arco. Allí está Benítez. Quiso meterla, no pudo. Le quedó a Pancho. Pancho para Benítez. Belgrano con todo lo que puede. 48 de 50. Va a levantar con zurda. Rigoni. La saca de cabeza y la tira hacia la mitad de la cancha. Otra vez Rigoni la tiene.
0: No puede levantar la pelota. Hasta Licha López también de 9. Desesperado Belgrano, quiere empatar.
1: El mudo por izquierda para levantar. Levantó con zurdo, metió el centro. Gana arriba Orihuela de cabeza. Va a saltar González Metiri. Cabecea en aquel sector de la cancha Martínez. La pelota para el 16. Se exige, se va afuera. Hay lateral para Belgrano.
0: En el borde del área de Sarmiento Belgrano, que ha manejado la pelota. No puede empatar el partido.
1: Se la rayan, que entrega la pelota para Morales. Morales para Rigoni. Pegale, Morales para Gale Rigoni. Digo, ahí está Rigoni. Levantó con zurda. La jugó para el mudo. Se cruzó en la marca Santa Marina. La tiró afuera.
0: Va a terminar el partido y sigo sin entender por qué nadie le pega el arco en el equipo hoy vestido de rojo.
1: 49 de 50, les queda la última Belgrano.
0: Este centro y se acaba la historia.
1: Pide la pelota el mudo. Vendrá el centro al área. El pico en el área también para Cerini. La juegan para Morales. Morales para Celarrayán. La mete al área Celarrayán. Viene el centro, saca de cabeza Martínez. Se pierde por un costado. Hay lateral de nuevo para Belgrano.
0: Increíblemente el chino no pudo levantar la pelota y el árbitro le da uno más. Va a tirar el centro Cardoso.
1: Cardoso metido en el área arriba. El arco, el rival mete el centro. Pelota al área. Queda boyando. Allí está Benítez. Pedían una mano. Pedían una mano. Era mano. La pelota le va quedando ahora para Churini, la mano va a sacar la contra, la juegan por el sector derecho ahora para que la tenga Santa Marina.
0: Pide penal,
1: Belgrano lo va corriendo, se le metió el árbitro pidiendo penal, va por el sector derecho, va Sarmiento de Junín, la tiene Churín, mete el pase hacia adentro, se queda con la pelota ahora el hombre de Belgrano, reclaman mano todos,
0: ahí lo llamaron del VAR, para mí hubo mano. No quiso jugar, obviamente, el chico de Sarmiento la pelota, pero había un humano.
3: Es que a esta altura es final del juego y el VAR que le avise. Por eso directamente Felipe Viola lo frenó. Esa es la realidad.
0: Increíble desenlace del partido. Evidentemente le dijeron al árbitro que no lo termine, que lo pare. Están revisando la jugada. Están evaluando un presunto penal para Belgrano. Para mí, Nico, a simple vista fue penal, por lo que
3: para mí también. Para mí también rebotó en la mano. Por eso Viola termina actuando de esta manera. Porque el tiempo ya está para terminarlo. Esa es la realidad. Y acá estamos cerca. La mano, no tengo dudas de que existió del jugador de
0: Puede
3: Sarmiento.
0: Darse la misma situación del otro día. Penal y se termina la historia, en caso que lo cobren.
1: El árbitro que espera la orden del VAR.
5: Fue Belgrano mano clara, el penal.
0: ¿Cómo?
5: Mostraron una repetición muy cerca de la jugada, fue mano.
0: Sí, para mí es penal.
3: Estamos
0: claro.
3: Muy cerca de la jugada, no tengo duda de la pelota.
0: ¿Saben quién agarró la pelota?
1: Pacerini.
0: Pacerini agarró la pelota.
1: Pero creo que se la va a entregar a otro. Me parece que Pacerini la está cuidando.
0: Va al VAR para evaluar. Para mí es penal para Belgrano en la última acción del partido. ¿Cuánto dice el cronómetro, Mántara?
1: 51. Por lo tanto, si hay penal, solamente habrá tiempo para esas acciones.
0: Obviamente lo tiene que estipular el árbitro, que igualmente, si quiere, puede volver a adicionar. Pero el árbitro Felipe Viola está analizando en el VAR presunto penal para Belgrano en la última acción del partido aquí en el Estadio Eva Perón.
3: Saba lo aplaudió irónicamente a Felipe Viola en la cara cuando fue a ver la pantalla del VAR.
1: Pacerini tiene la pelota. Es el encargado, por lo menos ahora.
4: Ataca por la derecha, Morón. Viene el centro de Fagundes. Le va todo. Gol de Morón. Se durmió Racing en el fondo. Recuperó alto Morón. Jugada por la derecha. El 10 se metió contra el fondo. Centro al medio y Mauro Levato para empujarla. Estaba vencido ya Brian Olivera. Y en 40 minutos, casi 41 de la primera parte, Morón grita primero. El gallito le durmió la siesta a Racing. Y gana como local Mauro Levato. Gol.
1: Bien, acá el árbitro va a comunicar, a ver qué dice, a ver.
0: Penal para Belgrano.
1: Penal para el Pirata, dice Viola. La pelota la tiene Pacerini. Rigoni lo habla. Está también allí González Metini. Se acerca el chino. Quiere pegarle Pacerini.
0: No, ¿y ahora quién? No quiere soltar la pelota Pacerini, ¿eh? Ahora los compañeros lo rodean para alentarlo, para decirle soltala, déjate de joder.
3: Dos veces la misma historia. ¿Querrá la revancha?
1: ¿Es alivio o es más presión que te rodea así?
0: No lo sé. Para mí es penal claro, como también fue el penal que cobró el árbitro para Sarmiento de Junín. Ahí está. Otra vez la misma situación. Penal y se termina, no hay rebote. Igual que el otro día.
1: Bueno, Pacerini para pegarle. El chino parado como mirándolo, si está convencido. Le va a pegar Pacerini. Se patea y se termina. Belgrano tiene la chance de empatarlo en el final. Pacerini para pegarle. Bajo los tres palos Ayala. El árbitro que mira, que no tiene que invadir nadie si ya está definido. Si se patea y se termina.
0: Es más, se tienen que ir del área. A lo lejos gritan y no dejan de alentar los hinchas de Belgrano. Pacerini quiere empatar el partido.
1: Pacerini para pegarle, lo quiere empatar Belgrano con Pacerini. Va Viola a decirle al arquero que se pare bajo los tres palos. Le va a pegar Pacerini. Lo quiere empatar Belgrano, que si quiere llevar algo de Junín. La orden de Viola. Va Pacerini. Va Pacerini. ¡Gol! ¡Gol! ¡Gol! ¡De Belgrano! ¡Pacerini! Se tomó todo el tiempo del mundo. Le pegó con pierna derecha. El arquero no adivinó el lugar. Y Belgrano lo empata en el final. La revancha de Pacerini, que dijo: yo lo quiero patear. Aunque allá en Alberdi lo había errado, lo quiero patear. Y lo pateó Lucas Pacerini para empatarlo Belgrano. En un partido que venía complicado, difícil, prácticamente a contrapié. Pacerini lo empata. Belgrano, Belgrano 1, Sarmiento 1. Se lleva un punto el Pirata.
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0: La verdad que le valoro el valor testicular de Lucas Pacerini. Venía de errar un gol increíble acá, venía de malograr un penal y esta vez, con muchísima personalidad, esperó que el arquero se moviera y la tocó suave al otro lado. Es un acto de justicia. Belgrano merecía el empate. Era demasiado castigo. Sarmiento había pateado solamente una vez en el primer tiempo. Belgrano casi siempre manejó la pelota y el penal fue penal. No hay absolutamente nada que discutir. Belgrano rescata un punto ante un bravo Sarmiento de Junín en un final caótico aquí en el Eva Perón.
1: ¿Qué le pasa a Pacerini, que quiere pelear con todos, Nico?
3: Está enojado con, y se casi le pega a Orihuela, el 44, que es el que se estuvieron agarrando durante el segundo tiempo.
0: Es entendible lo de los muchachos de Sarmiento y Junín. Eran punteros del campeonato y le empatan en la última acción del partido. Pero chicos, fue penal, lo dijimos la primera de cambio, como también dijimos que era penal para Sarmiento. No, no hay nada que discutir. El árbitro dirige mal porque no tiene condiciones, pero en las acciones puntuales acertó en todas, en los dos penales, y me parece que el empate está bien.
3: Pacerini y Orihuela se dicen absolutamente de todo.
1: Bueno, lo quiere retirar Ramiro Hernández a Pacerini. Es lo mejor que puede pasar. Pero todavía, mirá, todos mezclados, los jugadores de Belgrano y de Sarmiento de Junín, en un final caliente. Lo empató el Pirata con Pacerini para llevarse un punto de Junín.
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1: Van los hombres de Belgrano a saludar a los Piratas que cantan y saltan, que acompañaron al equipo aquí en Junín. Allí va Belgrano a saludar a su pueblo, a los Piratas. Me voy a Nueva Italia enseguida. Elegimos la figura del partido.
4: 45-50 Chaco. 45-50 Chaco acá en Nueva Italia. Se va a acabar el primer tiempo. El árbitro Maximiliano Manduca dice que no hay tiempo para más. Por una distracción, por un error, por una falta de concentración, Racing perdió una pelota increíble. Y la réplica Morán lo perdonó. 40 minutos, casi 41. Levato metió el gol. 1-0 gana el gallito de Morón aquí en Nueva Italia.
1: El abrazo de la gente de Belgrano. El abrazo de los hinchas en la tribuna. El aplauso a sus jugadores. Se va Belgrano con un punto importante en un partido difícil, complicado. Vaya si estaba complicado, que en el final, en la última acción de la tarde, con el pie de Pacerini, se lleva un punto aquí de Junín.
0: Tremendo partido. Belgrano rescata un punto, increíble derrota, si se consumía porque era demasiado castigo. Presentamos a la figura Mariano Max de la cancha.

0: acto seguido el árbitro hace la misma seña del otro día. Patea el penal y se termina. Les explicó uno por uno, no hay rebote. O sea, es un juego psicológico, es un juego de mentes. Y todo esto lo sabía Pacerini. Le agrego algo más. Miren el increíble gol que se pierde acá en vez de cabecear directo por bajarla. Porque le cabeceaba y Belgrano empataba y se acababa la historia. No, y se la bancó. La verdad que hizo ese juego psicológico, se la bancó. Yo supuse, imaginé que también otra vez volteaba el arco. No, la tocó suavecito, despacio. Esperó que el arquero se tirara al otro palo. Por semejante acto de personalidad y por el gol que al fin y al cabo vale un punto, la figura Mariano Maxi de la cancha, Lucas Pacerini.
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0: Bueno, presentemos el comentario final aquí en Junín. Ya comentamos el entretiempo de Racing 0, Deportivo Morón 1. Ya vemos si habla o no el ruso Zielinski en rueda de prensa antes de que arranque el complementaria. Pero bueno, todo esto lo vivimos porque somos fanáticos. Presentamos comentario aquí en Junín.
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0: El empate está bien. Voy a buscar las estadísticas del partido. O ayúdame vos, Nico Curti, porque por acá ahora la gente está toda con el celular y no tengo buena señal. Para ver la tenencia de la pelota de Belgrano. Muy mal debe ser 6,5 de tenencia en todo el partido con respecto a Sarmiento de Junín. Pero la tuvo desde que el árbitro tocó el pito hasta que terminó el partido. Siempre tuvo la pelota Belgrano con respecto a Sarmiento. Miren, 74% de tenencia de balón de Belgrano en los 100 minutos que duró el partido contra 26%. ¿Pero qué culpa tengo yo? Pero si yo soy periodista, yo no juego, hermano. Pero si fueron penales los dos, ¿qué culpa tengo? El señor se enoja. Bueno, 74% de tenencia de pelota Belgrano contra Sarmiento. Y Sarmiento tuvo un gran mérito en el primer tiempo, que elevó, que juntó a sus dos protagonistas y generó una chance de gol y tapó Cardoso. Y después viene el error de Longo, que hace un penal absolutamente evitable. Y con esa acción puntual única del primer tiempo, Sarmiento gana. Y en la segunda parte, más de lo mismo. Belgrano y la pelota, Belgrano y la pelota, Belgrano que tocaba, Belgrano que buscaba, Belgrano que iba, Belgrano que insistía, pero no pateaba el arco. Así todo tuvo una clarísima con Rigoni, así tuvo esta de Pacerini, y lo termina empatando de la manera más impensada. Porque la otro detalle, el chico de Sarmiento que toca la pelota con la mano, no es que va a defender una pelota in extremis, porque estaba ahí, creo que era Alcides Benítez, y quiere meter el centro. Y finalmente toca la pelota, que el árbitro esta vez no cobra de una, pero fue clara la mano, y después el desenlace final y la muestra de carácter de Pacerini. Ya lo ha dicho Zielinski, en varias conferencias de prensa anteriores, que lo que le preocupa es que el equipo no tenga gol, y no tiene gol. Y se nota, no tiene gol. Tiene la pelota, hace todo bien hasta el área, pero no tiene gol. Ha perdido eso, y por eso partidos como este, con gol hoy lo ganaba cómodo, caminando. Y sin embargo se lo complicó. En el contexto y en el desarrollo del partido, termina rescatando un punto el Pirata, merecido obviamente, en este duro y difícil estadio que es del enjundioso Sarmiento de Junín.
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0: Bueno, Nico, dame un comprendido, si hay chance de rueda de prensa, habla primero Zielinski o todavía no, si no comentamos entre tiempo el Nueva Italia.
3: Estamos en eso, así que me parece que tenemos tiempo, cualquier cosa le modulo a los chicos. Estamos aquí entre sala de conferencias y zona mixta, recién un poco de lío incluso cuando bajaban muchísimos allegados que han venido de Belgrano, que estaban al lado de nuestras cabinas, que entre bajar, no, para bajar a la zona donde...

0: está los vestuarios, hay que pasar por donde había hinchas, bueno, un par de detalles ahí que la seguridad estaba tratando de acomodar para que sea todo en calma, ya salieron, pudimos bajar, así que ya estamos aquí esperando por voces de protagonistas, ya sea Zielinski o algún jugador de la B.
1: Bueno, listo, presentemos el comentario final del primer tiempo en Nueva Italia. Pierde Racing, gana Morón 1-0, lo comenta Sebastián Brusco y Juan Manuel Pontón.
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3: Bueno, final del primer tiempo en el Sancho. A ver, Seba, creo que Racing lo venía llevando muy bien, tuvo chances claras, pero lamentablemente un yerro defensivo le está costando estar en desventaja.
4: Sí, tampoco tuvo una actuación destacada Racing, ni mucho menos, ni lo pasó por arriba, pero había tenido las dos o tres oportunidades más claras del partido. En un descuido, en un error de un jugador de Racing, viene el gol de Morón.
3: Sí, una salida de Jonathan Bay que no logra despejar. Lo come Fagundes, el pase para atrás para la aparición de Levato y que define ante la salida de Olivera. Previo a eso, me parece que Racing lo jugó inteligentemente. No lo avasalló, pero hay que recordar que Morón es el escolta, es el que le viene dando palo a palo con Ferro.
4: Sí, por ahí ofensivamente le falta un poco más de peso ofensivo a Racing. Por ahí está medio solo el Pampo adelante. Deberían llegar un poquito más los volantes por los costados, pero bueno, veremos qué hace el Zapito en el segundo tiempo.
3: Sí, entendiendo Racing que no tiene un delantero, un 9 de referencia, el Pampus se ha tirado en más de una oportunidad sobre la derecha, Fran Monticelli, que esperamos verlo detrás del 9, se suele tirarse a la izquierda, hacer un extremo, jugar libre, Machado es el que se adelanta de la línea de volante, y tanto Rinaudo como principalmente Taborda tratan de llegar hasta el fondo aportando gente, pero le falta peso ofensivo, le falta ese 9, ese jugador con la cuota goleadora.
4: Sí, le falta el 9, le falta alguien también que lleve la manija del partido, que haga jugar de mitad de cancha hacia adelante, que busque esos pases filtrados donde pueda hacer la diferencia Racing. Ese jugador le está faltando también.
3: Final del primer tiempo y nos vamos con una sensación de que Racing podría por lo menos haberse ido con igualdad. El premio me parece que es demasiado grande para Morón, más allá que tuvo una chance clara en una pelota parada sobre el inicio del partido. Después le costó tener la pelota, Racing le jugó trabado, le jugó a su ritmo y eso le costó mucho a Morón, sobre todo en las contras. Pero en la finalización del primer tiempo cae Racing aquí en el Sancho, es una lástima porque se le están dando resultados ajenos que hoy le estaría permitiendo meterse en zona de reducido, pero por ahora con el gol de Levato no puede ante Morón y pierde tras los primeros 45 minutos 1-0.

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1: Bueno, excelente. ¿Cómo terminó Tigre y Rosario Central, Nicolás Curti?
2: Central con gol de Di María de penal le ganó 1-0 a Tigre en condición de visitante.
1: ¿Cuánto falta para que arranque el segundo tiempo el nuevo Italia, muchachos?
3: Y estarán faltando, Juan Pablo, todavía no volvieron los equipos. Calculo que unos 5 o 6 minutitos.
1: Bueno, que pasen zona de vestuarios, Nico, aquí en el Estadio Eva Perón en Junín.
4: Estamos ya esperando aquí en la zona de sala de conferencias. Estamos esperando por Ricardo Zielinski. Recién vi a la gente de prensa de Belgrano. Ahí lo veo volver a Maxi Gavier, pero todavía sin el ruso. Así que todavía tenemos un ratito. Si alcanzamos el entretiempo de la academia, lo vamos a tener en vivo. Y si no, todo quedará para las redes de fanático.lb2.
1: Bueno, todo eso en Instagram. Les cuento a la gente, la policía correctamente, sin problemas, por lo menos lo que vemos acá en la cancha, ha permitido que primero los hinchas de Belgrano bajen todas las banderas. Ahora los últimos en irse con los bombos, los redoblantes, las trompetas, son los hinchas de Belgrano. El resto del estadio tiene que, el resto de la gente en el estadio tiene que quedarse. Bueno, pausa, señores, y esperamos por Zielinski. Y si no, se viene el segundo tiempo en Nueva Italia con los relatos de Matías Rivero.
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1: Bueno, algunos detalles a tener en cuenta en Belgrano. Cardoso, las dos que atajó fueron atajadas espectaculares, el mano a mano que le saca Herrera y después el penal donde no puede con el rebote, después no tocó más la pelota el arquero Belgrano.
7: Es verdad.
1: Literal.
7: Sí, sí.
1: No tocó más la pelota el arquero Belgrano simplemente para hacer saques de arco, flojo Longo, por eso fue primera opción de recambio. Imagínense cómo era el dominio de Belgrano, que el técnico sacó al único volante de marca porque tenía que tener todos protagonistas para que vayan al ataque. Y llamativo, Marce. Está bien, se nota que le falta fútbol lo del uruguayo, lo de Rica. Tres veces se cayó y se fue con la pelota sola.
7: Sí.
1: La tercera, bueno, ya fue indefendible que el ruso lo sacó.
7: Vos lo remarcaste bien. La primera acción de Sport le hizo mucho más que Rica en todo el partido. Bueno, en ese desborde y centro.
1: Bueno, en fin, qué sé yo, detalles. Nico, ¿sale el ruso o no?
4: Lo acaban de ir a buscar, lo acaban de ir a buscar la gente de prensa porque ya han llegado algunos colegas más. Primero, bueno, literalmente habíamos llegado absolutamente solos, así que entiendo que en uno o dos minutitos, si tenemos tiempo todavía, lo vamos a poder escuchar a Ricardo Zielinski en conferencia y después sí, ya los protagonistas, el resto de los protagonistas, bueno, en realidad, listo, jugadores, lo vamos a tener después.
1: Bueno, Mati, ¿salen los jugadores a no evitar el segundo tiempo o no?
3: Todavía no, JP, todavía no, solamente chicos pateando la pelota acá en la cancha. Todavía no aparece ni Morón, ni los árbitros, ni Racing.
1: Ustedes entiendan que somos tan fanáticos que queremos tener absolutamente todo. Transmitimos en vivo, nos gusta así. Pausa, presentamos la conferencia de prensa. Va a hablar el ruso después del empate de Belgrano y Junín.
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1: ¿Hay mucha gente en Nueva Italia o no?
3: Hay, es que estará, chico, a la cancha, más o menos a un 50%, un poquito menos.
9: 40 con mucho.
3: ¿Con mérito favor, Fontón?
10: Sí, 40%.
3: Dice, bueno, que le ponga voluntad brusco, porque no tiene retorno, no te escucho. Ponele voluntad brusco.
9: ¿De qué se ríen tanto en la cabina ahí que lo estamos viendo?
3: Estamos gran hermano acá, ¿eh?
1: Escuchá, sí, no sabés cómo nos cómo la gente nos insultaba a Mántara primero porque gritaba el gol. Y yo me puse a leer las estadísticas.
10: Me insultan por el atuendo.
3: Por las coderas.
10: Un pullover con codera.
1: No, a mí lo que me sorprende, sí, ¿sabes lo que me sorprende? Que estamos muy alto, pero evidentemente se escucha. Pero el penal fue penal y la estadística esa que leía es real. ¿Qué quieren que les diga? No vamos a inventar un número, aparte. Pero bueno, es entendible, los hinchas, pero simplemente un juego. Y a Mantar le agarra la risa y yo quiero comentar serio y este me hace reír.
4: En arameo, ¿eh?
1: ¿Eh? Sí, sí, sí.
4: En arameo.
3: Bueno, ahí vuelven los árbitros, profesor.
4: Estamos volviendo Ricardo JP acá a la cancha. Caminar,
3: y me parece que Racing va a meter algunos cambios
4: para ingresar a la sala de conferencia. Así que si lo presentamos, vamos a poder escucharlo al entrenador de la B.
1: Creo que vos no lo escuchás a Mati, ojo, sí.
4: No lo escucho.
1: Bueno, claro, porque se pisaron. Mati, está llegando el ruso. Primer respuesta, arrancamos el segundo tiempo. Dale, Nico, te presentamos.
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4: Bueno, rápido se está sentando el ruso. Pedimos por favor preguntar primero por toda esta situación de la academia. Así que le arrancamos preguntando. Ruso, ¿cómo estás? Estamos en vivo para Fanático, buenas tardes. ¿Con qué sensación te quedás de otro partido igual que se termina de la misma forma por un penal que se termina, pero en el global? ¿Qué análisis haces de Belgrano? Y si puedes decir algo de Pacerini y su personalidad para volver a hacerse cargo de un penal así después de haber errado. Gracias.
12: Partido que estamos transitando, mucha tenencia de pelota, situaciones que por ahí no las terminamos bien. Pero creo que en el contexto del partido fui muy superior todo el partido y bueno, era una injusticia. Y lo de pase está bueno que él realmente le agarró de vuelta la pelota, de los tres que siempre son los encargados. En la medida que él no sentía bien, podían haber cambiado y sin embargo él, el tanque es así. Te puede gustar o no gustar, pero siempre es así y es muy honesto en todas las cosas que hace.
4: El ruso Zielinski.
1: Excelente, gracias Nico. Todo queda en redes sociales. Mati, Seba, Juan Manuel, Nico Curti, Tommy Tolaba, todo el mayor de los éxitos. Segundo tiempo de Racing y Deportivo Morón. Abrazo para todos, gracias.
3: Espectacular, Juan Pablo, espectacular. Chaco, Nico. Bueno, se vuelven para Córdoba con el empate de Belgrano agónico sobre el final. Lo empató el Pirata aquí en Nueva Italia. Salen los equipos a la cancha. Modificación que se va a hacer en Racing. Presentamos la variante y presentamos el complemento.
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10: Se retira con la número 3 Jonathan Bay. Ingresa con la 15 Emanuel Díaz.
3: Ahora sí, presentamos la complementaria. Dale, Tommy.
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3: Bueno, se fue Bay silbado, Juancito, ¿no? De momentos no gustó en la gente.
10: Sí, ese error que origina el gol de Morón. Bueno, después luego lo silbaron, se lo veía muy apenado cuando se retiró del campo de juego.
3: Arranca la segunda parte, pito el árbitro Manduca. Ya está jugando el segundo tiempo. Pelota para Monticelli, la primera al arco, le pegó con todos los cordones. Monticelli, viene por Fran. Pelota que corresponde al arquero Salva. Va sacando el fondo ahora Morón. Revienta el arco hacia adelante. 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Venimos del empate agónico de Belgrano con los relatos de Mantalas, los comentarios de JP y los aportes de Benico. Jugando por la derecha, viene ahora buscando la pelota Chamorro, ensayo un túnel, pega en la pierna del jugador de Morón, se pierde por un costado lateral para la academia.
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3: 44 segundos de este segundo tiempo, cae Racing 1-0 de los 40 del primer tiempo por el gol de Lautaro de Levato. Viene jugando por el medio, le va quedando la pelota por la izquierda ahora Díaz que hace rebote la pelota, no puede con ella, le va quedando el número 7, va a Berterame, pelea y traba ahora con Orinic, pierde la pelota el hombre de Racing, le va quedando el de Morón, foul, tiro libre, llegó tarde, Reinaudo, falta, tiro libre, corresponde ahora Morón.
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3: Pelota corresponderá al conjunto
10: de Morón para pegarle el gallito. Pelota por el costado derecho en mitad de la cancha. Volcado sobre el sector ofensivo izquierdo del conjunto racinguista. Le va a pegar el número 5, que es Mauro Burruchaga. Es el hijo del negro, ¿no, Juancito?
9: Sí, Mateo Burruchaga.
10: Ahí está, será tiro libre correspondiente ahora al gallito de Morón. 1-0 gana la visita, largo el envío hacia delante de Flores, va a campo contrario, alto gana ahora Aranda, de cabeza bien por él, le va quedando Rinaldo, no llega, sin embargo le queda Libera, va Joaquín, pelea contra la ardilla Rinaldo, sin embargo termina pegando en el 8 de Racing, presta sobre un costado, saque de mano, corresponde ahora a la visita, que viene con remera blanca y esa franja morada, roja mejor dicho, que tiene en el pecho, clásica del conjunto de Morón, le va quedando ahora a Chamorro, hace la mague, sale largo por la pierna derecha, revienta la pelota, se va yendo por un costado de salida, había rebotado el hombre de Morón, saque de mano, corresponde a Racing.
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10: Cambio de frente de Racing, bien por Chamorro, le pone para que venga Díaz, viene Germán, hace la pausa, juega hacia el medio, entrega Emanuel, digo, viene jugando por el medio, entrega para Machado, Machado para Díaz, Díaz otra vez, otra vuelta a empezar, le quedó Lenín, pelea con Fagundes, bien por Lenín, se le va a dar la pelota, pide foul, no le da Manduca, ahora sí, vuelta atrás, tiro libre, corresponde en la salida a la Academia y Brusco, ¿cómo arrancó para vos esta segunda parte?
9: Con Racing queriendo ir al frente, con Racing queriendo ir a buscar el empate, todavía no muy claro, todavía no se arma el segundo tiempo, pero Racing va por más.
10: 2 minutos 50 de esta complementaria, le va quedando la pelota al Polo Aranda, levanta el Polo, largo hacia adelante para el Pampu, no le agarró el efecto a la pelota, por eso se fue por un costado, y salida corresponde ahora Morón.
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10: Junto a Juan Sebastián Brusco, con Juan Manuel Espontón, estamos haciendo el partido de Racing y Morón. En Estudio Central, Nicolás Curtis, que en un ratito le pido que me actualice la tabla en la Primera Nacional para que sepamos cómo está Racing a esta altura en este capítulo. Le va quedando la salida ahora. No podía contra la marca de Díaz. Pase atrás exigido. ¡Ay, qué mal pase! Le metió Díaz al fondo al arquero Libera. Pelota que se pierde por línea de fondo y hay córner para Morón.
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16: Mariano Max.
7: ¡Cómo me gusta!
9: Segundo córner del partido, el primero para el gallito, va lentamente el número 7, Gonzalo Berterame.
10: Va Berterame con toda la paciencia del mundo a buscar la pelota. Ya cambian, finalmente va Libera, que lo mira, le dice algo a Berterame. Le va a pegar el número 3, la acomoda de pierna zurda. Berterame que se acerca y le sopla algo al oído. Todos los saltos de Morón al área que defiende Brian Libera. El árbitro Manduca que advierte, le dice que no se tomen, que no se empujen. Habla sobre todo ahora con la ardilla Rinaudo. Será córner correspondiente a la visita, que gana 1-0, gana por la mínima. Vendrá el córner de Libera, centro de zurda, primer palo, pegó un hombre de Morón o de Racing, córner nuevamente. Hay tiro de esquina, otra vez para la visita.
13: 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Siempre
16: Mariano Max.
7: ¡Cómo me gusta!
9: Tercer córner del partido, el segundo para el gallito, nuevamente para Berterame.
10: Otra vez jugó Libera para Berterame. Berterame, primera jugada preparada. Cierra bien la pelota, está a borda. Van por el grillo, bien por el grillo. Arma la contra, arma la réplica por derecha para que vaya corriendo Chamorro. Va Alejandro Raúl Chamorro. Viene Raúl. Póngase la larga del grillo. Póngase la. ¡Ay, lo mató de un pelotazo! Antes falta, sí, señor. Antes, no, cobró la falta, listo. Pensé que con la seña marcaba aquí el tiro libre para Racing. Finalmente, pelota para Morón. Va a reponer en el fondo el arquero Salva. Va reponiendo el gallito de Morón.
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10: Machado soltó la pelota hacia el costado derecho para Chamorro. Chamorro para que venga buscando a Rinaldo. Rinaldo para el Pampu. El Pampu para Monticelli. Monticelli otra vez para que venga Machado. Machado va por la mitad de la cancha. Apertura buena para Díaz. Viene buscando a Emanuel. Hace la pausa, Ema. Juega hacia el medio. Entrega para Olenig. Juega Olenig. Hace un rodeo. La tira la pelota en 5. Calma. Apertura de cancha buena por derecha. Le va quedando el balón ahora a Chamorro. Viene jugándole a Raúl. Hacia adelante para Olenig. Olenig la tiene. Está soltó por el medio ahora Monticelli. Pero sigue, sin embargo, Olenig. Pasó 2 Olenig. Bien cagado el piso. Foul. Caso el piso, foul. Tiro libre y es bueno y es para Racing.
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9: Todo Racing a buscar el tiro libre, el centro. Los jugadores de Racing le reclaman al árbitro una tarjeta amarilla que el árbitro todavía no ha sacado. Bueno, va Racing por el empate.
3: Lo tiene Racing, ya lo dijo Seba Brusco. Será tiro libre correspondiente a la academia. Machado que ordena la barrera. Le dice ahora de Germán Díaz que pase un poquito. Se toca la cabeza Olení. Jugada preparada será para el conjunto académico. Finalmente Monticelli. Vendrá en el centro, espera el Pola Aranda. Viene jugada en corto, le quedó Olení por del área. Levantó la pelota para la derecha. Todo habilitado, viene el centro. ¡Córner! Todo offside. Todo offside, claro. Yo no sé si que entraba atrás estaba...
9: Parecía.
3: Para mí está habilitado.
9: El lineman cobró, levantó la bandera. Al
3: bueno,
9: instante.
3: Cuando se metía el Pampu, todo inhabilitado. Salida corresponde a Salvama, responder de fondo en Gallo.
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3: Salida corresponde a Morón. Pese a los cambios que hizo ya el equipo de Colón y que de hecho Juancito no está en el banco de suplentes, ¿qué tiene en el banco de los relevos?
10: Del 2 al 20, La Borda, Sánchez, Ávila, con la 16, Kummer, Bustos, Viano, Peña y el australiano Alfie James.
3: Bueno, será salida correspondiente a Racing. Después de un hombre golpeado, piden rápida e inmediata asistencia. Hay un hombre de Racing en el piso, ¿quién lo atiende?
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3: Bueno, rápido le pidió el árbitro Maximiliano Manduca que ingresen a los auxiliares de Racing, Juancito, ¿no?
10: Sí, no logro ver, aprovecha el parate para el ayudante de campo, que es Sebastián Mori, en reemplazo de Gustavo Colioni, y darle indicaciones aquí abajo nuestro a Emanuel Díaz.
3: Bien, perfecto. Será pelota que corresponderá a Racing después que lo atienden al hombre académico. Tenemos tiempo, Quito Lava, contame un poquito si querés ahora sí, Nico Curtis, cómo queda la tabla con esta derrota por ahora parcial de la KDE.
2: Antes de mencionar la tabla, y gol de Estudiantes de Caseros, Ezequiel Almirón, a falta de 5 minutos para que termine el partido, pone en ventaja al León de Caseros y esto modifica todo en la tabla de posiciones porque Estudiantes se pone en el puesto número 7 con 39, Ciudad Bolívar octavo 39, Los Andes empató 37 puntos noveno y Racing con esta derrota queda en el puesto número 10 con 35 puntos menos 8 goles de diferencia.
3: Bueno, se reanudan las acciones, pelota corresponde a Díaz por el costado izquierdo, buena apertura del Pola Aranda, le va quedando ahora la pelota a Olinik, viene Alan, apertura de cancha linda por derecha, viene cerrando libre de cabeza, otra vuelta a buscarla, viene finalmente Chamorro, sin embargo llega el número 10, Fagundes, viene Fagundes, entrega ese delante para Levato, sin embargo no llega, el que la busca ahora para romper las acciones era Vítolo, pelota suelta, corresponde a Racing, bien por Marcio, sale lejos, recupera foul. Pau contra Marcio Gómez, no lo puede creer, Burruchaga se agarra la cabeza, estilo libre, corresponde a la academia.
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10: Ya está recuperado Santiago Rinaudo, pero todavía no se cumple el minuto, por lo cual Manduca no autoriza su ingreso.
3: Pelota de Chamorro, viene Raúl Alejandro, juega por el medio ante la pegajosa marca de Burruchaga. Suelta para la derecha Racing, ahora cambio de frente, le piden que ingrese nuevamente el hombre de Racing, no habilita todavía Manduca, le va quedando a Olenik, un hombre menos por ahora tiene Racing en la cancha, otra vuelta para Díaz, va peleando la pelota ahora el número 15 de la academia, se va la pelota, bien por Emanuel, la cubrió bien a la pelota, saque de manos, corresponde ahora sí a Racing, 9 minutos del segundo tiempo, 1 Morón, 0 Racing, debe buscarlo la academia para meterse dentro de los 8, le va quedando Machado, aguanta con el pecho Machado, gira, bien por él, suelta la pelota, otra vuelta empieza con Díaz, Díaz para que venga buscándola en la última línea de Marcio Gómez, y esta apertura derecha, ya la tiene con terreno enfrente, ahora el Pola Aranda, tiene libertad y espacio, juega el Pola, la entrega hacia afuera, va para Chamorro, viene Raúl Alejandro, hace la pausa, juega hacia el medio, no, entrega ahora sí para Olinik, 10 minutos del segundo tiempo, otra vez Olinik, juega hacia afuera, entrega la pelota para el calle corriendo ahora Marcio Gómez, viene Marcio, hace la pausa, tres cuartos de cancha, pase al medio, nadie entendió el pase de Marcio Gómez, por eso la tiene salva y es salida para Morón.
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3: Le pegó horrible, Salva la tiró hacia afuera, le quiso dar con todo el empeine, pero la agarró mal. Salida, ¿te gusta el partido brusco por ahora o no?
9: Y si la pelota de gol la pone Marcio Santos, es Marcio Gómez, estamos en problema, porque Racing con esa capacidad que tiene el defensor para ir para adelante, que le cuesta bastante, indudablemente, porque no es su posición, Racing tiene que hacerse la pelota con los que saben, con Taborda, con Monticelli, ahí va Racing.
3: Y se viene justamente con Monticelli. Ya la tiene el 10. Ahí va Monticelli. Tres cuartos de cancha. Pone para el grillo. Bata a borda. Apertura por la izquierda para Díaz. Pasa Racing en el ataque. Viene Díaz. Hace la pausa. Lo cierra. Y cuatro mete el centro. Hierro la pelota del central. Queda muerte en la puerta del área. Ahora sí completa Morón. Le va quedando a Fagundes. Y la réplica está buena. Va para Berterame. Berterame juega hacia el medio. Entregó la pelota ahora para número 9. Cae foul. Cayó el autor del gol. Levato. Ahí tiro libre. Y es para Morón.
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3: Pelota corresponde en la salida ahora el Gallito. Yo te pregunto, ¿hasta cuándo tiene el Zapito Colioni para estar fuera del banco, Juancito? Decime ahora, mira que se interrumpió la acción.
10: Acá estaría cumpliendo la segunda fecha y de esta forma, ante Deportivo Madryn, puede estar nuevamente en el banco suplente.
3: Pelota corresponde en la última línea ahora el conjunto de Morón. La va reventando hacia un costado Flores, que no quería chicha con esa. Tres cuartos de cancha. Saque de manos para Racing. Altura del banco suplente de la visita. La tiene Díaz para hacerlo. Díaz que va. Buscan en adelante ahora el Pampo González. Sin embargo, lo encuentra solo Rinaldo. Ya la recibe Rinaldo. Quiere cambiar de frente. Lo cierra justo. Rebota. Y la pelota se pierde por un costado. El saque de manos casi en el mismo lugar que recién. Tres metros más adelante. A hacerlo viene Díaz. Va haciéndole a Emanuel. Jugó Severán. Entrega otra vez para que venga Monticelli. Buen sombrero del 10, autopase contra el fondo. Iñigue, barre del piso, bien por el número 4 de Morón. Le va quedando la pelota en salida ahora. Va poniéndola por el medio Burruchaga. Burruchaga para Fagunde. Bien por Marcio, bien por Gómez. Adelante, le gana bien la marca. Tres cuartos, recupera Racing que va, me gusta. Viene Díaz, Díaz para Monticelli, meta centro. Engancha hacia el medio, recorta bien el Díaz. Ah, se la puntearon justo, se la puntearon. Le queda ahora Iñigue, Iñigue es un jueguito. Quiere salir con jueguito, la pierde. Recupera Racing, tres cuartos, me gusta. Puerta del área, larga hacia adelante para Monticelli. Cierra, no se cansa la pelota. Ahora sí, se va por un costado, saque de manos. Saque de manos y es para Racing.
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3: Ensayó un remate Rinaldo con la marca de Burruchaga encima. Le pegó mordido, débil, Mancita, Cancina. Cayó a las manos del arquero, Salvá. Va reponiendo al uno de Morón.
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3: Otra vez Solinic, juega hacia el medio, entregó para que venga Monticelli, 13 minutos, linda apertura ahora para el Pampu, va corriendo por el costado izquierdo, está a borda, viene el Pampu, hace la pausa, puerta del área, gira hacia afuera, entrega la pelota para Chamorro, Chamorro en el centro, rebotó en la marca un hombre Morón, se pierde por un costado, no, no se va, el efecto le trajo hacia adentro, otra vuelta sigue el Pampu, retrocede, vuelta a empezar, la calma que tiene Brusco de momento Racing también, ¿no?
9: Por ahora está tranquilo, está buscando la mejor opción, está buscando el pase filtrado. Casi le salió recién en esa jugada. Está más cerca Racing del empate.
3: ¿Y cómo lo ve, Juancito, el banco de suplente? ¿Le gusta esto, el suplente del Sapo?
10: Muy activo Sebastián Mori. Recién ha hablado con Gustavo Nigerini, probablemente para delinear los próximos cambios.
3: Se viene Monticelli, pelea, traba la pelota, prospera. Sin embargo, la recupera ahora. Casaco número 8, Cubicín. Bien por Santiago. Quiere jugar de primera a Berterame. Sin embargo, le pega el pie a pie. Y sale la réplica ahora. Va corriendo Berterame. Entrega hacia afuera. Bien por Marcio Gómez. Roba y pasa dos hombres. Bien por Marcio. Toma la lanza y va. Solto para Monticelli. Puerta del área. Monticelli para el Grillo. Lo leyeron justo cuando Taborda metió el pase entre líneas. Otra vez el piso abajo. Bien Marcio. Bien Racing. Ponga meta y vaya. El remate de ¡Chamorro! Pica y se muere la bolsa del arquero. Bien, Academia. Aplaude el hincha de Racing.
2: Hay gol de Midland. Chacarita Junior está perdiendo de visitante. Gol de Matías Flores. A falta de 4 minutos para que termine el primer tiempo.
3: Lo tienen que cuidar a Reinaudo, le fueron fuerte.
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3: Pelota de Olini, juega por el medio Alan, ya la recupera, vaya Racing, 14 minutos de este complemento, 0-1, abajo cae Racing, gana Morón, le va quedando el cuero ahora Olini, gira Alan, viene Olini, saca el hombre de encima, apertura de cancha por la izquierda, le va quedando ahora otra vez el número 6 de Racing, va corriendo ahora, la tiene en la salida ahora Machado, viene Machado, hacia afuera la puntearon antes, no, esa salida corresponde al conjunto de Morón.
10: Se viene el debut del australiano con la 20, Alfie James, ahí lo llamaron. También me parece que el otro jugador que se va a venir es Luciano Viano con la 18.
3: Se vienen dos cambios entonces en Racing. Pelota corresponde en Grillo Taborda. Pelea Taborda. Peleó, trabó, pero se fue afuera la pelota. Esa que de mano y corresponde a Morón.
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3: Chamorro y apertura izquierda ahora para que venga buscando a Díaz. Se le enganche, viene Manuel, pasó de largo el marcador, centro de Díaz, arriba, segundo palo, se desvió mitad de camino. ¿Y qué pasó? Tiro libre a la puerta del área. Tiro libre a la puerta del área.
10: Algunos se animaban a pedir penal, pero la mano se desvió en la puerta de la 18. Sector izquierdo, qué buen tiro libre que tiene Racing. Qué buen tiro libre que tiene la cadena.
9: Sí, porque Racing lo está intentando, porque tiró un centro que venía bien, pero con la mano la paró el defensor. Hay tiro libre, una especie de centro al arco. Viene Racing por el empate.
10: Y a buscarlo va a ir la academia, a pegarle Monticelli. Monti con la 10, con la número 7 al lado de él, también está Machado. Veremos si pasa algo o no en la pelota parada. Ahora sí la puede aprovechar. Dos hombres van a la barrera. Espera solito, solito Salva acomodando sobre su palo derecho. Le pide que no se muevan. Tanto al número 10 Fagundes como también al marcador central alto que tiene el conjunto de Morón. Tiro libre para pegarle de pierna izquierda está Monticelli. Para pegarle de derecha está Machado. La ilusión de Racing en esta pelota. 16 minutos, 50 casi de esta segunda parte. Pierde la academia por la mínima. La tiene Racing, va Machado al arco. ¡Oh! El remate tomó mucha comba. Se cerró de golpe. Salida corresponde a Salvavizo Racing.
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9: Se vienen dos cambios en Racing. Con la 19, Catriel Peña. El que sale es el 10, Fran Monticelli. Se produce el debut histórico, la primera vez que un futbolista australiano va a jugar en el fútbol argentino de manera profesional. Con la 20 ingresa Alfie James, el que se retira es el 11, Facundo Taborda.
10: Bueno, entonces buen debut para Alfie James, que sea lo mejor para él, el australiano. Balón hacia adelante, le va quedando a Racing, viene buscando la primera, una de las del partido, Catriel Peña, juega Peña, apertura de cancha por la derecha, ya la van poniendo para que venga buscando a Chamorro, Chamorro para Olenik, Olenik va hacia el medio, otra vez para Peña, pero le deja pasar, le queda Rinaldo, Rinaldo que va, se la puntearon primero a la ardilla, se va por un costado, saque de mano y es para Racing.
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10: Pelota en el fondo, corresponde ahora al central racinguista. Va sacando la pelota hacia el medio. Entrega para Peña. Una, la segunda pelota que toca. Le queda Marcio Gómez. Le monta Marcio. Largo hacia adelante para Alfie James. Cierra primero. Parado estaba el número 6, Francisco Flores. Queda la pelota suelta. Le va quedando otra vez al conjunto de Buenos Aires. Viene buscando la Cubicín. Viene Cubicín. Ensalta un pase. Juega hacia el fondo. Rebota largo el envío. Ya la recupera Racing, pero media. Otra vuelta para Cubicín. Pelea con Díaz. Cae al piso el número 8 de Morón. El saque de mano corresponde ahora. Así es la visita.
2: Hay gol de Gimnasia de La Plata. Ausmendi marca el primero ante el Bicho. El Lobo le está ganando 1-0 de visitante a Argentinos en 26 minutos del primer tiempo.
10: La pelota corresponde en salida ahora otra vez a Racing. Balfillain pelea hacia arriba, alto, falta. Y todo el mundo le pide cartulina al juez. La fue a buscar el australiano y se llevó la peor parte. Hay que cuidarlo, Alfi.
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10: Pelota del Pola Aranda, salida corresponde a Racing, ya la tiene el Pola. En cuanto en 19 minutos 20 de esta segunda parte, 0 Racing, 1 Morón. Hacia arriba el envío, largo, termina rechazándola el Pola Aranda. La pone para que divida con Alfie James, no llega Alfie James. El rebote lo busca Catriel Peña, no puede Catriel tampoco. Ya la tiene Morón, tampoco la tiene Morón. Balón suelto, improlijo, feo el partido.
9: Momento del partido impreciso, partido feo. Pero va Racing, ¿qué quiere?
10: Va a la academia, como lo dice Seba Brusco, que quiere ir por más. Viene Manuel, va sacando la larga Díaz, hace campo contrario, le queda Peña, pone el cuerpo, aguanta esa maca por un lado, va por el otro, ante la marca ahora de Iníguez, sigue siendo Peña, Peña que va recorriendo hacia el medio, recorta, pero sin embargo lo leyeron bien. Bien por el número 5 de Morón, bien por Burruchaga, juega hacia afuera, entrega para que venga buscando a Fagundes, y este se apoya en el marcador, tira largo, otra vez la devolución larga y alta, va a correr ahora, si va el número 7, Berterame, viene Berterame, se le acabó la cancha, salida corresponde Racing.
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10: Olinik, da la vuelta Olinik, juega hacia el fondo para el Pola Aranda, ya le tiene el Pola, ataca, ataca Racing, va saliendo de abajo, construye el equipo racinguista, le queda Peña, viene Peña, pelea contra la marca pegajosa de Burruchaga, sin embargo sigue Gatriel, se da la vuelta, saca la marca de encima, juega hacia afuera, entrega tres cuartos de cancha, se viene Racing, apertura para Chamorro, después se entrega mal Chamorro, termina robando Salvarecci, va sacando el central de conjunto de Morón, no quieren saber nada con la pelota, la tiraron hacia adelante, salida corresponde a Racing.
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10: Había girado bien el Pampo en la puerta del área, después perdió, reventó Morón, le va quedando la pelota a Marcio Gómez, que viene por Marcio, pone, traba, gana Marcio, siempre Marcio, le queda Rinaudo, va a la ardilla, juega hacia afuera, entrega para que venga Chamorro, recorta Raúl Alejandro, apertura buena hacia afuera para Peña, viene Peña, le hizo de pie a pie, me gusta, ensayó un centro de pierna zurda, peinó, no llegó Alfi de milagro. No llegó James de milagro, estaba todo invalidado. Seba la movió bien a esta Racing.
9: Sí, la movió bastante bien de un lado hacia el otro, pero cuando tiró el centro, la defensa de Morón, siempre en los centros, hace un pasito hacia adelante y los deja todos en offside por ahora los de Racing.
10: Es salida del fondo, el tiro es para Morón.
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10: 22 minutos de este partido, este segundo tiempo, cae Racing por la mínima, venimos del empate entre Belgrano y Sarmiento, te lo relató Marcelo Checo Mandras, lo comentó Juan Pablo Estela, los aportes del Nico, lo que fue agónico el empate de Belgrano y ahora vivimos lo que es por el momento derrota, derrota de Racing. Estuvimos también el sábado con la tetera, estamos en todos lados, el lunes estaremos con el Instituto, le va quedando ahora Olinik, vino Olinik, el lunes mañana le queda Olinik, juega hacia el fondo, vuelta a empezar, qué rápido se pasó el finde, le va quedando la pelota ahora Peña, va jugando finalmente en el fondo, salida ahora con responde al central zurdo que tiene el conjunto de Racing, Marcio Gómez, juega otra vez para que venga el Pola Aranda, y el Pola hacia afuera, entrega la pelota, avanza Racing, va con Olinik, largo el envío de Olinik, pica, le queda el Pampu, va a Pampu, puerta del área, Alfi, ¡ay! Se apuró para pegarle a Alfi, la agarró con la suela del botín, se va en el apuro.
9: En el apuro de pegarle, me río porque le quedaba para pegar, le quiso pegar, le erró a la pelota y le salió masita a las manos del arquero.
10: Claro, porque controló el Pampu y se le escapó después.
9: Se le escapó, pero está cerca Racing del empate.
10: Pelota hacia arriba, Díaz que va, peina, le va quedando en el fondo ahora otra vez a Marcio Gómez, alto, pero sin embargo sin tomar mucha distancia, le va quedando la pelota a Fagundes, Fagundes golpe en el rostro, lo que dice el árbitro Manduca. Hay tiro libre de peligro. Tiro libre para Morón.
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10: Pelota corresponde al conjunto de Morón a pegarle esa pelota. El equipo que juega en el nuevo Francisco Urbano cuando hace de local le va a pegar esa pelota de pierna izquierda, libera. También está paradito al lado de él para pegarle Cubicín, Santiago Cubicín. Dos hombres en la barrera. ¿Será centro, será arco de ahí? Bueno, veremos quién le pega esa pelota. Si va el centro. ¿Le pegaría desde ahí al arco?
9: No, no, centro, va centro, está muy lejos.
10: Vos le pegabas igual.
9: No,
10: de ahí.
9: No, de ahí no. No sé si hay una pelota parada, preparada, pero va al centro de Morón.
10: A pegarle, brazos arriba de Libera. Tenemos cuánto ya. 24 minutos, jugaron corto Olivera y el centro de cabeza, estaba parado una mano Machado, puerto del área, lo vuelven a meter adentro, no llega nadie de Racing, pelota que pica y cae, es pelota, ¿qué es? ¿Penal?
9: Penal, penal.
10: Penal para Morón.
9: Penal de Aranda.
10: Penal, sí, del sí, sí. Pola Aranda, fue a dividir la pelota arriba cuando parecía que era nada.
9: Me parece que fue con el codo izquierdo cuando va arriba, abre los brazos, abre el codo izquierdo, y golpea al jugador que está tendido en el piso.
10: Una pelota que parecía recontra fácil y controlada por la defensa de Racing. Cabeció el Pola Aranda y aparentemente, como lo cuenta Brusco, ¿vos qué viste, Pontón?
15: Sí, da la sensación que es un codazo, acusa el jugador de Morón, amonestado el Pola Aranda, el primero en la academia. Todo el desconcierto del banco, las protestas sobre el cuarto árbitro, Lautaro Castañola. Le protesta tanto lo que es los dos árbitros, Sebastián Mori, los dos técnicos que están hoy alternos, Sebastián Mori y Gustavo Licerini.
2: Yo no veo nada, piso, muchachos, perdón que...
10: Bien, Nico, sí.
2: Que dale. Los interrumpa, nosotros vamos un poquito trazados en la imagen. A ver, a simple vista, sin ver la repetición, yo no veo absolutamente nada de Aranda en contra del delantero, o mejor dicho, del jugador de Deportivo Morón. Veremos con la repetición si hay una cámara más clara, pero en principio... Yo no vi ninguna jugada que amerite cobrar penal.
10: Bueno, a decir verdad, el jugador de Morón sigue en el piso. Y acá no hay VAR, o sea, si no hubiese nada, se podría haber levantado, ¿viste? Sí,
9: a mí me da dos razones. Una, que estaba golpeado y quedó tendido en el piso. Y otra, que el árbitro estaba a dos metros al lado del jugador. Estaba de frente,
10: sí,
9: y lo cobró sin dudar, ¿eh?
17: Viendo la repetición, sí. Mati, Aranda le pone el codo, pero me parece que es una acción del propio dispute de la pelota. No creo que haya sido querer golpear al jugador de Deportivo Morón con el brazo, ni mucho menos.
15: A todo esto se preparaba para ingresar Abel Bustos con la 17. Veremos si esto cambia el panorama.
10: Bueno, momento clave del partido. Penal termina dando el árbitro Maximiliano Manduca, que como dijo Seba Brusco, estaba al lado de la jugada cuando cabeció el Pol Aranda con el hombre de Morón, que era Levato y que fue a buscar esa pelota. Penal para el Gallito. Penal para el equipo de Buenos Aires. 26 minutos 25. Es el momento de Brian Olivera. Todos le rezan al negro Brian. Todos son Olivera en este momento. Para pegarle Fagundes al frente de la pelota. 26 minutos y medio. ¿Será Fagundes o será Olivera? ¿Será Olivera o será Fagundes? Habla Manduca, le dice a todo el mundo que no se ve ante. Le dice algo al Pol Aranda. El Pol le marca la línea como diciendo: estoy afuera, viejo, quiero cobrarte de penal. ¿Qué más querés? Penal para Morón. Penal para Morón. ¿Será Fagundes o Brian? Fagundes o Brian. Fagundes. ¡Gol de Morón! El penal de Fagundes le rompió el arco a Brian, que fue para un lado, el penal para el otro. En 27 minutos de esta segunda parte, Morón le gana 2-0 a Racing por el gol de Fagundes. Gol.
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9: Bueno, ejecutó como alguien que supiera patear el penal, fuerte, arriba, sin dudarlo. El gol lo hizo de una forma espectacular, más allá de que haya sido no penal, que la gente de Racing se ha quedado protestando, que al árbitro le reclaman todo. Morón 2, Racing 0.
10: Bueno, cae la Academia como local, baldazo de agua fría, después de un penal que dijimos era bisagra. Le restarán 20 minutos a Racing, un poquito menos, 18, a ver si lo puede revertir. Mueve por el medio, le queda Catriel Peña, viene Catriel, vuelta a empezar, le va girando la pelota en la mitad de la cancha Olinic, va girando Olinic, vuelta hacia el medio, otra vez para que venga Machado, Machado y la pelota, viene Matías, juega hacia afuera, entrega para Díaz, viene Díaz, va Germán, la pelota hacia el medio, Emanuel, mejor dicho, le va quedando el cuero otra vez a Machado, viene Machado, pelea por el medio, robó la pelota a Berterame, va jugando por derecha, recupera bien Racing, bien por Olinic, hace la pausa, gira Alan, lo tiene por el medio solo Machado, vuelve a girar hacia afuera, se queda sin pase, vuelta a empezar, ahora sí, salida corresponde en el fondo. ¿Y qué pasa en el banco de suplente, Juan?
15: Se van a preparar tres cambios, dos por el lado de Morón y uno por el lado de Racing. Finalmente va a ingresar a Abel Bustos.
10: Un abrazo grande al negro Juan Manuel Gascón, que está escuchando la radio rumbo a su casa, seguramente escuchando la 99.7, y también la puede escuchar a través de lv2.com. cae Racing 2-0, gana Morón, le queda el balón por el medio, otra vuelta a la pelota.

0: Corresponde ahora a Fagunde. Va Fagunde mano a mano. Va Fagunde mano a mano. Pasa de largo el Pola Aranda. Bien por el Pola. Bien por el Pola que se rehizo. Parecía que pasaba de largo. La adelantó Fagundes. Y casi tropezándose se la llevó puesta. Bien por el central que le da una vida más a Racing.
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0: La busca Alfie James, largo en el envío, no puede, número 20, cierra en el fondo, la gente de Morón le queda Machado, que va, pelea, gana, va sacando la pelota para Mido Cubillín, otra vuelta a empezar, le queda la pelota en la última línea, otra vez a Racing, le atina el Pola Aranda, y cortito se le muestra ahora al número 5, va buscando la Olenik, pelea Alan, guarda que la ganó, la pierda ahí, lo recupera bien Alan, sale jugando por lo bajo, entrega para Peña, cae Peña al piso, para mí foul, sí señor, falta. Falta contra Catriel.
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2: Se van a venir las variantes, el cambio en Deportivo Morón, el que se retira con la número 10 es Franco Fagundes. Ingresa con la 17 Juan Cruz Esquivel. La otra variante ingresa con la 19 Elías Contreras. Vamos a ver cuando el cuarto árbitro, Lautaro Castañola, se dé vuelta. A ver quién es el jugador de Morón que se retira. El 11 es Mariano Vítor, el experimentado y capitán de Morón. Ahí se producen las dos variantes. Abel Bustos no va a ingresar en esta ventana todavía.
0: ¿Cuál era el 19, Juancito?
2: A ver, ahora sí. Le dan las últimas indicaciones Gustavo Ligerini. Se mira con Sebastián Mori. El cuarto árbitro pregunta. Y ahora sí, se retira con la 8 Santiago Rinaudo. Ingresa con la 17 Abel Bustos. Cuarto cambio en Racing.
0: ¿Me dijiste el 19 que ingresó en Morón?
2: Elías Contreras con la número 19 en Morón.
0: Listo, Contreras entonces adentro, afuera Vítolo. Ya está Elías en cancha, también se hizo el cambio en Racing. Bueno, tiro libre corresponde a la Academia. 30 minutos, casi 31, viene en el centro, saca de cabeza Salvarecci, como usted le quiere decir, le va quedando a Peña en la última línea, levantará largo el envío, se adelante, va el 17 de Racing, largo, cruzado para que venga Díaz, va buscándole Manuel, pelea de mano a mano, cae al piso el hombre de Morón, otra vuelta le queda Linic, levanta el centro, Linic le pegó con todos los cordones, viene el centro, arriba, saca de cabeza y la réplica puede ser para Morón, recupera mitad de cancha, ahora Machado, ¡fau! Contra Machado. Falta contra Machado, tiro libre y es para Racing.
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2: Y prepara Racing la última variante, el 18 Luciano Viano. Llamó la atención porque no le hicieron la misma ventana. Bueno, sigue reclamando Sebastián Mori la jugada anterior y ahora una amarilla. Se prepara para ingresar el último cambio en Racing, el 18 Luciano Viano. Veremos si es después de esta jugada o antes.
0: Bueno, tiene tiro libre, Seba. Tiro libre de gol, ¿eh? Para pegarle al arco, si tenés más.
3: Sí, está parado Lili como para buscar el arco. Hasta ahora uno de los mejores jugadores de Racing. Veremos si puede concretar el gol.
0: Bueno, será en esta. Racing, a ver, 32 minutos de la complementaria. Cae 2-0 la Academia ante Morón. No tiene muchas balas más en el cargador. Tiene que ser. Vino Lili al arco. Barrera el desvío. Queda viva dentro del área. La sacan de cabeza. No se va el peligro. Sigue siendo de Racing. Cabezazo hacia adelante de Olinic. Recupera Alan. Último hombre ahora. Pero te vuelta a empezar Racing. Juega hacia afuera. Entrega para que venga buscando el lado Olinic. No tiene pase. Gira. Amaga. Va por un lado, va por otro, sale hacia afuera, después pierde la pelota, rebota nuevamente en Olinic, pelea en lo alto, ahora Burruchaga, revienta alto, pero no toma distancia la pelota, por eso se va por un costado, Pelitas, le va quedando a Díaz, viene buscándole a Manuel, saca de mano, lo hace rápido, termina reventando Contreras la pelota, otra vuelta, sigue siendo de Racing, no se va a la pelota de la cancha, sigue siendo de la Academia, la tiene Machado, viene Matías, hace la pausa, juega hacia el medio, entrega la pelota, le queda el Pola Aranda, viene el Pola, con tiempo y espacio, va el hombre de Racing, cometió un penal, estaba el árbitro al lado, nos quedan muchas dudas, pero bueno, el árbitro estaba cerquita de la jugada, otra vuelta, le va quedando otra vez a Racing, apertura de cancha por izquierda, viene Díaz con la pelota, se le muestra ahora a Catriel Peña, sin embargo suelta hacia el medio, otra vuelta a empezar para la Academia, que tira la pelota, que no la quiere rifar, le queda Lenig, tres cuartos de cancha, viene Alan, está bien armadito atrás, Morón se va con dos líneas juntitas.
3: Y está esperando, Racing no tiene muchas luces, va con fuerza pero sin muchas ideas.
0: La pelota viene por el costado izquierdo con Catriel Peña, termina tocándola antes, foul, se ha ido la pelota, dice el árbitro, sí, salida corresponde ahora Morón, pero antes presentamos la variante.
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2: Se retira con la número 4, Raúl Alejandro Chamorro, que previamente se va amonestado. Es la quinta de Chamorro. no podrá viajar a Madrid para enfrentar al local deportivo. El que ingresa es el 18, Luciano Viano. De esta forma se realizaron todas las variantes.
0: Bueno, entró entonces Viano. Viano para jugar más tirado por la izquierda, lo imagino, Juancito, ¿no? No por el lado de Chamorro, que es 4.
2: Claro, exactamente, más adelantado.
0: Bueno, veremos cómo se para Luciano Viano en la cancha, que acaba de ingresar en el equipo que dirige técnicamente el Sapo, que hoy lo tenemos acá cerquita de la cabina. Hacia arriba viene Alfie James, pelea número 20, va el australiano, llega Machado, la aguanta bien, le pegó en la espalda de la pelota, viene Matías, pierde para mí, foul. Foul, Manduca, sí señor, una eternidad de Morón soplar, hay tiro libre y es para Racing.
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0: Hay que cuidarlo, Machado.
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0: Y ataca Racing por la diestra, va buscando contenido de fondo. Rebote en la marca de un hombre de Morón. Corner. Tiro de esquina y es para Racing.
1: 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Siempre
5: Mariano Max.
6: ¡Cómo me gusta!
2: Cuarto córner del partido, el segundo para Racing, va el 19, Catriel Peña.
0: El centro arriba, buscaba el Pola, salió alto y seguro el arquero, con seguridad el arquero de Morón.
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0: Y acusa un golpe cuando salió a descolgar el centro, ¿no?
3: Al disputar la pelota, Aranda lo choca arriba. Un centro muy, muy llovido, muy anunciado. Muy anunciado, muy fácil para el arquero. Bueno, veremos si Racing le queda algo para estos últimos minutos. Parece ser que está sentenciado esta tarde, pero todavía Racing quiere y puede un poquito más.
0: Está en el arco Salva, que recién recibió asistencia. 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
0: A pegarle esa pelota, ya está recorporado Salva. Levanta el brazo, prueba, no le duele nada. Saca largo y hacia adelante. La pelota va al campo contrario, al área que defiende Racing. Le va quedando el cuero en lo alto, va ganando Marcio Gómez de cabeza. No llega a buscar esa pelota Peña, no llegó Catriel. El que sí llegó es Libera, viene contra el fondo, mete el centro. Ataca Morón, se va por la zona zurda, mete el centro. Todo invalidado antes, todo invalidado. Salida corresponde a la Academia.
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0: Salida con Olini, jugó para Díaz. Díaz que levanta largo hacia adelante a correr. Viene ahora la pelota del Pampo González. Viene el Pampo, lo aguantó bien. Le bajó para Alfi, pero Alfi iba para adelante y lo jugó para izquierda. Eso no fue penal, se iba en la puerta del área.
3: Un metro afuera del área. El Pampo, tiro libre, muy peligroso para Racing.
0: Jugada contra la cuerda. Jugada en el ingreso de la 18. Lo bajaron al Pampo cuando metió un sombrero para Alfi James. Hay tiro libre importantísimo de gol para Racing.
2: Y amonestado el número 2 de Morón, Brian Salverachi.
0: Bueno, amonestado Salverachi. Tiro libre será para... De ahí sí, brusco al arco. De ahí
3: no,
0: sí
3: no,
0: o sí.
3: De ahí alguien que le pueda pegar al arco está muy cerca. Bueno, veremos si Racing puede descontar este partido.
0: Atento Espontón, que se viene en cambio. Se Morón también mueve de a poquito el banco Walterota. Tiro libre corresponde a la Academia. A pegarle está Machado. Y también el Viano. ¿Amarillo para quién? Mira, para Díaz. Porque le protestó de todo el árbitro ahí.
2: Ya bueno. Hace un tiempo largo que le venía protestando todo bueno. Al árbitro.
0: 18 Viano, Juancito, y 7 Machado para pegarle, ¿no?
2: Exactamente.
0: Bueno.
2: El 7 Machado, el 18 Viano.
0: Un zurdo y un derecho.
2: Gritaba recién acá, se nos metió el micrófono ambiente porque te quiere dar indicación a Sebastián Mori, que estaba abajo.
0: Bien, bien, el Sapo Coleoni.
2: Seguramente después de esta jugada van a ingresar con la 14 Iván Baquero y con la 20 Franco Tolosa.
0: Bien, lo tenemos pegadito el Sapo cabina mediante. Tiro libre de gol, tiene Racing. A pegarle va a ir Machado Viano. Llega para uno de los dos. Viene Viano al arco. Por encima. Por encima. La agarró muy de abajo. El número 18 de la Academia. Y salida corresponde ahora a Morón. Se empieza a ir el cronómetro en contra de Racing.
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2: Se retiró con la 7 Gonzalo Berterame. Ingresó con la 14 Iván Baquero. El que se retira es el número 9, Mateo Levato. E ingresa con la 20, Franco Tolosa, cuarto cambio en el gallito.
0: Bien, entonces Tolosa y Vaquero, ¿me dijiste la cancha?
2: Con la 14 Vaquero, con la 20 Tolosa.
0: Listo, 20 Tolosa. Anotamos todo perfecto, prolijito. Balón corresponde ahora a Morón. Le va a pegar el arquero. Salva, va Julio. A campo contrario. Le va quedando la pelota en mitad de la cancha ahora a Kubicin. Kubicin que va, se la saca de encima. Otra vuelta a empezar y es para Racing. Le va quedando la pelota en la salida ahora a Díaz. Sin foul. Sin foul que está molestado. Le va quedando otra vez ahora a Esquivel. Esquivel mete el centro. Juan Cruz. Cierra. Cierra Marcio Gómez. Va ganando de cabeza el Fish James. La pone para Machado. Machado que se la saca de encima. Busca hacia la posición de Inigue. Pierde Inigue la pelota en la defensa en la salida de Morón. Otra vuelta a empezar. Mitad de cancha. Le queda ahora Machado. Mata con el pecho, pero se le va largo el control. Pelota hacia afuera. Foul o no. Se va la pelota. Sí, falta. Falta, dice el árbitro. Y el tiro es ahora para Morón.
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0: Apertura de Kubicin por el costado izquierdo para el número 14, que era Vaquero. Sin embargo, no llegó a cerrar el hombre de Racing. Se pierde por un costado de saque de mano. Corresponde a la Academia.
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0: Entramos a jugar los últimos 5 minutos de este partido. 5 minutos últimos del segundo tiempo. Pierde 2-0. Racing lleva y casi que un milagro tiene que pasar ahora.
3: Sí, prácticamente eso. Racing lo ha jugado con ganas, ha puesto empeño, ha tratado, pero no ha podido, en lo que respecta a todo el partido, vencer el arco de Morón.
0: Olinico la pelota, juega hacia afuera, entregó ahora para Viano. Viano que revienta largo y hacia adelante para el Pampu. Va González, pelea Sergio Peina, llega Alfi, cierra en el fondo. La parada estaba Flores para peinarla. Le queda Maciel, Maciel hacia afuera, entrega para Díaz. Viene buscando a Germán, pelota que va buscando el lateral izquierdo que tiene ahora Racing. Juega para Viano, Viano otra vez para Díaz. La tiene Díaz, cambia de frente toda. La va poniendo para Marcio Gómez, ya recibe Marcio. Pelota por el costado derecho, a apertura de Marcio. No, hace la pausa ante la tenta mirada del número 20, que lo iba cerrando en la salida. Le va quedando otra vez la pelota a Machado. Viene Machado, juega hacia el medio, entrega para Busto, bien por Abel, otra vuelta para Olinic. La tiene Racing, siempre metido en el campo de Morón. Le va quedando Díaz, centro al área de Díaz, no llega a ganarle arriba el Pampo González, al piso Busto, gala bien en Abel, balón suelto, le queda Alfie James, pelea Alfie, jugó severante para el Pampo. Cerró justo. Justo cerró por el costado derecho, reventando la Iníguez. Hay córner y es para Racing.
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6: ¡Mariano Max!
7: ¡Cómo me gusta!
8: Quinto córner del partido para Racing.
0: Arriba Marcio. Cabeció con el palietal derecho, incómodo y desviado. Se pierde por línea de fondo. 41 minutos 15 de este segundo tiempo. Se empiezan a apagar, pero todavía quedan esperanza. Repone Morón.
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0: 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Viene buscando hacia afuera, entrega apertura de cancha por la derecha para Peña. No llega Peña, cierra bien el fondo con Libera. Balón, le va quedando Vaquero, foul. Foul de Vaquero contra Machado. Ya juega rápido, le va quedando la pelota por la derecha ahora. La tiene el Pol Aranda, que ya juega casi en la posición de número 5. Le queda Busto, viene Abel, no la pierda ahí. Juega para Marcio, Marcio para que venga Díaz. Viene buscando Emanuel. Juega otra vez para Marcio. Marcio hacia afuera para el Pola seguramente. Tiene pase, tiene espacio, tiene tiempo. Ya lo ubicó. Jugó hacia afuera para Aranda. Aranda otra vez para Marcio Gómez. La tiene Racing. Seba no se desespera, pero le queda poco tiempo.
3: Sí, yo ¿qué? No sé si no se tiene que desesperar porque le quedan 5 minutos y debe ir con todo. Pero Morón está bien paradito, no lo deja llegar. Se le hace difícil armar alguna jugada.
0: Pasó muy bien Viano entre dos. Hizo un lindo firuleteo con la pelota. Le va quedando a Machado. Machado que va. Suelta, suelta, suelta. La puso para que venga el Pampu y el centro. La sacaron justo. Se la sacaron del Bucha Peña. Bien por Vaquero. La sacó él. Le queda Olinic. Vaya Alan, pega el arco. El remate. Queda habilitado Peña. El arquero al córner. El arquero al córner. Espectacular. Salva, salvó la pelota contra el palo izquierdo. Hay tiro de esquina para Racing.
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7: ¿Cómo me gusta?
8: Sexto córner del partido, el cuarto para Racing. Lo acomodó Linic, pero va a ir Emanuel Díaz. También se viene el último cambio en Morón. Se retiró con la 5. Mateo Burruchaga ingresa con la 15. Maximiliano González.
0: Bueno, González a la cancha. Se la corre y es para Racing. A pegarle irá. ¿Quién es Viano? ¿O no? Bueno, viene el córner, centro, arriba, segundo palo, cabezazo de Peña, ¡gol! ¡Catriel! ¡Gol! Racing de Peña, de Racing de Catriel, de Racing de Peña, de Racing de Catriel. El córner por la derecha, mira el centro, el segundo palo. Saltó más alto que todos Peña. Cabeceó cruzado. Salva para la derecha, el fútbol para la izquierda. La quisieron sacar de chilena en la línea, no pudieron. La pelota terminó inflando la red. Racing ahora le descuenta el partido. Le da un atisbo de esperanza.

0: Momento de hacer, de meter el descuento. No faltaba más que un par de minutos. Racing lo hace en el momento adecuado para ver si en la última jugada, si le queda algún rebote más para empatar el partido.
1: Llena pelota correspondiente otra vez el conjunto de Morón por la derecha. Lo van a hacer en la salida. Algo le critican, algo le piden al árbitro. Le cuentan los segundos, seguramente los minutos para lo adicionado. Atento, Juancito, a eso. A ver cuánto más vamos a jugar.
2: Se van a jugar 5 minutos más. Ya tiene listo el cuarto árbitro el cartel.
1: Bueno, pelota en salida corresponde. Ahora sí va a responder en la última línea, Racing.
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1: Pelota se le mete a la cancha, corresponde ahora Marcio Gómez, viene Marcio, le entregó para Olinic, a correr viene Alan, apertura de cancha por derecha, es buena, me gusta esta, entrega mal, lo leyó bien, libera, va saliendo Morón por izquierda, libera que va, suelta hacia el medio, entregó para que venga Esquivel, viene Juan Cruz, Esquivel por el medio, es rapidito este, viene Juan Cruz, hace el individual, se la tira larga Díaz, le va a ganar, va la pelota por la izquierda, largo no va a llegar, autopase largo, salida, corresponde Racing.
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0: Con Marcio Gómez yendo al ataque, lo mandaron de 9. Racing va por Heroica, va por el empate.
1: Va Racing, como dijo Brusco, por la Heroica, tiene tiempo. Va buscando por la derecha en la salida ahora con Olinic. Se la pide cortito el autor del gol de Racing. Va buscando, no, hace la pausa Olinic. Juega ante la marca de Vaquero. Levanta largo y hacia afuera, no se desvía la pelota. Sí, pegó la marca del hombre Morón. Ahí saque de mano y es para Racing que va sobre el cierre.
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1: Le queda la pelota al Papu. Le erró al arco el Papu. Le peinaron, le erró al arco el Papu. Cuando buscaba la pelota en el segundo palo, la agarró con todo el chanfle del pie izquierdo. Seba, decime algo,
0: Papu,
1: Seba.
0: ¿Qué traje, Pampu? JP, ahora te entiendo, JP. Le quedó la pelota servida con tiempo para rematar, para acomodar para su pierna hábil. Bueno, se apuró. Por supuesto que en la cancha no pica bien la pelota, la agarró mordida. Y se perdió el empate de Racing.
1: Salida corresponde a Salva, salida para el arquero de Morón.
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1: Y ya recuperó Linic, vino Linic, juega hacia afuera, entrega para que venga buscando el Alfie James. Sí, Alfie hace la pausa, juega para Machado, Machado que va, peinó, va sacando del fondo. Ahora Flores, le queda la pelota nuevamente, ahora el conjunto de Morón. Largo hacia adelante, no puede controlarlo el 20. Lleva la pelota por un costado, le va quedando ahora Díaz. Díaz y el saque de mano, tiene tiempo y espacio para jugar, 47 y medio, hasta los 50 vamos, le quedan 2 minutos y medio de este partido, arriba para que venga Marcio Gómez, peinó, le queda ahora Machado, ¡Machado! Por arriba el remate de Machado, le reventó el fútbol desde abajo, bien de abajo, por eso salió muy alta, salida corresponde a Morón.
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0: Empujando con ganas, a fuerza de cabezazo, de copar el área, tuvo 2 oportunidades Racing para empatar. Por ahora no lo pudo hacer. Veremos si le queda la última.
1: Será la pelota correspondiente a Racing en el fondo. Salida que le va quedando en la mitad de la cancha ahora para que vaya peleando en lo alto. Era, mirá dónde está parado el Polo Aranda, Seba.
0: Sí, sí, los dos centrales se han ido a jugar de 9, los dos.
1: Se pasa de largo Peña, no puede, traba abajo, prospera el piso con todo, va Esquivel. Quedó sentido Díaz, pero antes la pelota se fue afuera, amonestado a alguien de Racing en el banco. Y lo rajó finalmente.
0: Lo echó.
1: Sí, bueno. Se va uno de los colaboradores del Zapito. Será tiro libre correspondiente a Morón.
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1: Se le va sobre el cierre del partido a Manduca la cuestión del orden, Seba, ¿no?
0: Sí. Se le ha complicado el partido. Si bien no ha dirigido mal, me parece que la queja principal debe ser por el penal cobrado en contra de
5: Sebastián Mori, es el ayudante de campo que lo expulsaron.
1: Bueno, Sebastián Mori afuera al vestuario. Saque de mano que ya lo hizo Morón, jugó ese delante. Entrega lo alto, levantó la bandera el Lyman cuando fueron a buscar, acusaron un gol.
0: Full, ¿para
1: sí.
0: qué?
1: un full contra el hombre Morón, sí, que os sentido.
2: Lo carga de la espalda y le genera a Morón, más allá del tiro libre, un tiempo para que pase, para que termine.

0: termina el partido.
1: 30 segundos restan, Seba. Será tiro libre y se acabará. Le dará una más a Racing el árbitro. Bueno, será pelota parada correspondiente. Ahora sí a Morón. Le va a pegar Libera, que ahora se atan los cordones.
0: Sí, el técnico le está pidiendo que se la lleven al córner a la pelota.
1: Claro, que la guarden.
0: Claro, ahí está. Y ahí lo hacen.
1: Bueno, jugó Morón nomás. Se recupera Racing. Se va a acabar el partido. Le queda Machado. Pelea, traba Machado. Le queda después a Viano. Viano que va a pelear. Revienta Machado. Puede ser la última de Racing. Es la última de Racing. Se durmió. Se la virló de atrás Cubicín. Va Morón. Va Morón por el tercero. Pasó el hombre de Morón. Que se levante. Para mí la falta, Seba. Se la perdonaron esta. Saque de mano.
0: Le pegó en la cara con todo, lo terminó.
1: Cuando va sacando Linic, final del partido aquí en el Sancho. Ha caído Racing, ha ganado Morón en un final que estuvo electrizante, de ida y vuelta, que le descontó el partido Racing. En una jugada que tuvo después de un córner y un cabezazo de Peña, no pudo Racing, no pudo doblegarlo hoy aquí a Morón. Y Racing, que no enderece, ya empieza a mirar la historia cada vez más esquiva. Los números se le empiezan a escapar un poquito a la Academia. Hoy no pudo hacer lo bueno que hace siempre de local, que es sumar de a tres. Hoy se le escapó un resultado clave en el camino de la búsqueda del ascenso, o por lo menos lo que será la búsqueda de meterse entre los ocho. Racing cayó aquí en Italia, ha ganado el gallito de Morón.
2: Relató el partido Matías Rivero.
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1: Bueno, los hinchas ahora le cantan a Chiqui Tapia.
0: Sí, le cantan a Chiqui como si tuviera que ver el árbitro en el final del resultado. Todos los jugadores protestando. Espero que ninguno se desubique y tenga que,
1: muchachos,
0: después ver alguna consecuencia con alguna tarjeta.
1: Sí, Juancito, dale.
4: Sí. Muy caliente también la zona de banco. Hubo algunos jugadores que cruzaron miradas. Bastante caliente. Ahí sale Morón primero. Todavía sigue la protesta.
1: Bueno, lo pierdo, Juancito. No sé si está saliendo al aire. Yo no lo recibo por interna a Juan Manuel Espontón, que está allí en zonas bajas, rumbo a lo que será la búsqueda de las voces y los protagonistas. Ha perdido Racing y ha despertado el enojo del hincha de la Academia contra el árbitro y contra Chiqui Tapia en el cierre del canto. Nosotros separamos con un paso con Nico Curtis para repasar títulos a esta hora. Volvemos para el comentario y voces y protagonistas.
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1: Bueno, a ver si lo recuperamos, Juan, ahora. ¿Estás?
2: Sí, ya estoy acá yendo a lo que es la zona de zona mixta, donde habito el vallado. Bien. Así que a esperar acá que pasen los protagonistas. Permiso, tenemos permiso. Los medios en vivo van adelante. Ahí estamos. Bueno, esperar acá quiénes van a ser los jugadores que hablen. Y seguramente el técnico Gustavo Colioni, más allá de que estaba expulsado, va a ser uno de los que hable. Y después dos jugadores designados o uno, según lo que disponga el departamento de prensa.
1: Bueno, se retira el árbitro, la gente le hace saber su descontento, sea brusco, mira, escuchemos un poquito.
3: Hacía mucho, sí.
1: Bueno, silbatina y...
3: naranja. Bueno, espero que nadie se desubique, que perjudique más a Racing.
1: Sí, que no le cuesten los puntos a Racing, ¿no? Muy caliente la platea.
3: Hace mucho que no veía a la gente así con un sí. árbitro. Bueno... será también un poco la impotencia de
2: lo decíamos en la semana, ¿no? Lo de Maximiliano Manduca ya había sido muy malo en el partido entre Deportivo Madrid y Bolívar la semana anterior, que de hecho también salió custodiado por la policía por el enojo de los jugadores de Ciudad Bolívar, que terminó con 10, de hecho, pasó ganando ese partido la visita y se lo dieron vuelta y con 10 terminó Ciudad Bolívar. Bueno, advertíamos la posibilidad de Maximiliano Manduca, uno de los árbitros permeables, llamémoslo así.
1: Sí, sí, pero ¿en dónde estuvo el enojo principal, Juancito? ¿Qué has percibido de que saliste de la cabina hasta que llegaste ahí abajo?
2: No, el enojo es generalizado, yo creo que apuntan a uno o dos fallos, pero principalmente el penal, la infracción de Aranda que originó el segundo gol.
1: Bueno, esperemos que ese falso, no sé si Bonico Curti ahí en el estudio, viendo la repetición, pudiste volver a verlo, si te dejó alguna impresión distinta a la que vimos aquí en cancha. Aquí simplemente fue un encontronazo de dos hombres que fueron a buscar la pelota arriba. Después sí hubo un golpe certero con la mano, con el codo. La verdad que no lo pudimos alcanzar a ver.
4: No, coincido con vos, Mati. Me parece que fue una disputa bastante limpia. Lógicamente lo dirá Seba Brusco, que ha jugado el fútbol, el codo y el brazo del defensor a la hora de saltar a cabecear tiene que ir en algún lado y bueno, fue a la altura de la cabeza del jugador Deportivo Morón. Bajo mi punto de vista no fue para cobrar penal, pero bueno, el árbitro estaba al frente, ¿no?
1: Bueno, habrá que seguirle de cerca, pero lo cierto es que Racing, más allá Seba de que haya sido perjudicado o no, también le costó la generación de juego, ¿no?
3: Sí, indudablemente que la jugada del penal es bastante clave porque finalizó policía o deja muy en evidencia lo difícil que es para Racing dar un último resultado. El 2-0 era casi imposible por lo que venía jugando, pero en el primer tiempo tuvo un poquito más claro, tuvo dos o tres situaciones. En el segundo ya no estuvo tan claro, si bien llegó dos o tres veces al último, pero solo por empujar, solo por querer.
1: Ya venimos con el comentario de Seba Brusco, hacemos una tanda, separamos con uno y volvemos también para elegir la figura Mariano Max del partido. Cayó Racing ante Morón 2-1.
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1: Bueno, estamos charlando con Seba Brusco para elegir la figura Mariano Max del partido y está complicado elegir una que haya resaltado en los dos lados, más allá que haya ganado Morón. Juan Espontón, ¿qué te pareció a vos la figura por el lado de Racing?
2: Difícil todavía. La verdad no se me ocurre quién puede llegar a ser. Me parece que más del lado de Morón, ¿no? Me gustó un poco Cubicín. Fagundes el gol y nada más. No. Si hay una figura, me parece que es con seis, ¿eh?
1: Bueno, la presentemos y ahí venimos con la figura.

0: ¡Cómo me gusta!
1: Bueno, Fagundes para Spontón. Yo me quedo de Racing, si tengo que destacar algo, me quedo con Olinik. Porque siempre intentó, porque las pidió, porque fue para adelante. No es el 5 que juega para atrás, sino que siempre busca romper. Y yo me quedo con Olinik, pese a que no fue un partido súper vistoso por el lado de Racing. Así que, ¿se empató, Brusco? Hacete cargo.
2: Sí, comparto con vos. Olinik, el claro de Racing, el que va para adelante, el que juega, el que le da un pase al compañero. Con eso ha sido la figura de Racing hoy.
1: Bueno, nos quedamos con el premio Consuelo para Racing. Entonces, la figura del partido, 2-1, disculpa, Juancito, te soltamos la mano, fue el señor Alan Olinik. La presentamos, la figura Mariano Max.
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1: Bueno, salen los jugadores o alguien del cuerpo técnico. Juan, por ahora nada de abajo. Spontón. Bueno, ya lo vamos a recuperar a Juan Manuel. Nico Curti, resultados a esta hora que tengamos que saber con esta derrota de Racing, cómo queda la tabla, cómo se acomoda la academia, quién quedó arriba con el triunfo este de Morón, porque estaba segundo el Gallito antes que empiece el partido. Bueno, contame un poquito.
4: Bueno, si te parece, Mati, presentamos los últimos resultados en la Primera Nacional y la tabla de posiciones.
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4: Bien, los últimos resultados de la Primera Nacional. Almirante Brown y Ferro empataron 0-0. Estudiantes de Caseros le ganó 1-0 a Casuso. Patronato y El Gasolero empataron 0-0. Gimnasia de Jujuy le ganó 2-1 a Atlético de Rafaela. Chaco Forever de visitante en Santiago le empató, 0-0 frente a Mitre. Tenemos la derrota de Racing. Y Midland está ganando 1-0 a Chacarita. Recién comienza el partido en Mendoza. Godoy Cruz 0, Colón 0. Y presentamos la tabla de posiciones.
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4: Con esta victoria, el Gallito de Morón alcanzó la punta, 55 puntos. Ferro segundo también tiene 55, pero tiene menor diferencia de gol. El Tomba está en el puesto número 3 con 47. Deportivo Madre en el próximo rival de Racing, puesto número 4 con 46. Quinto Colón también con 46. Y lo mismo para Almirante Brown, que está sexto. Séptimo Estudiantes de Caseros. Octavo Ciudad de Bolívar con 39 puntos. Y repasamos dónde se encuentra la academia.
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4: Racing está en el puesto número 10 con 35 puntos. En el puesto número 9 está Los Andes con 37. Racing está a 4 unidades de Ciudad Bolívar, que es el octavo en la zona de clasificación. Pero bueno, ahí entraría también a tener en cuenta, Mati, el tema de los goles a favor y el tema de los goles en contra. Racing tiene menos 8, Ciudad de Bolívar tiene menos 2, Estudiantes de Casero tiene más 1 y bueno, ya Almirante Brown tiene más 7, se aleja demasiado tanto en puntos como en diferencia de gol. Panorama complejo, Racing con esta derrota está a 5 puntos de la zona de descenso. Y está a 4 puntos, como decíamos recién, de la zona de clasificación. Todo muy apretadito. En la zona roja está San Miguel, puesto número 17 con 30 unidades. Y a Casuso en el fondo de la tabla, que ya parece ser uno de los descendidos, con 23 puntos.
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4: Repasando la zona B rápidamente, Tristán Suárez es el puntero con 52, el escolta de Gimnasia de Jujuy también con 52, Temperley tercero con 50, cuarto Atlanta con 48, quinto Gimnasia y Tiro de Salta con 45, sexto Midland, que con esta victoria ante Chacarita alcanza la sexta posición con 44 puntos, séptimo San Martín de San Juan con 41 y octavo Deportivo Maipú con 40. En la zona de descenso, Güemes, puesto número 18 con 23 y puesto número 17, Chacarita con 27.
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4: Y cuando quieran, muchachos, vamos repasando de a poquito los resultados en el torneo regional federal.
9: Nico.
4: Sí, Juan, te escuchamos.
9: Simplemente para actualizar, acá estamos esperando que venga la gente de prensa. Vemos, sí, a lo que es dirigencia, salir de la zona de vestuario. Hace un ratito lo habíamos visto ingresar al presidente Manuel Pérez. Se escuchaban de fondo algunos gritos. Yo creo que, bueno, decíamos que había terminado medio caliente también la cosa cruzando con los bancos. Algunos insultos se cruzaron cuando terminó el partido, pero bueno, no se veía mayores. Sí vimos a Manuel Pérez ingresar hace un rato, ya por lo menos 5 o 10 minutos, a zona de vestuarios, y no salió. Y sí empezamos a ver algunos dirigentes que empiezan a retirarse de ese lugar, miembros de la comisión directiva. Así que bueno, esperar quiénes serán los que hablen hoy. Aquí ya todos los periodistas apostados, divididos, prensa local y prensa visitante. La prensa visitante está casi a la salida en un vallado, en el cual imaginamos que va a hablar Walter Ota y algún jugador más designado. Así que bueno, esperar lo que será el partido ante Deportivo Madrid. Me decían que probablemente viajen el jueves después del entrenamiento. Un viaje largo, aproximadamente entre 20 y 22 horas, y que, bueno, habrá que ver quién se sube al micro, ¿no? Chavarría no va a estar presente, la recuperación apunta al partido contra Godoy Cruz. El Pol Aranda venía con una sobrecarga muscular que le permitió llegar a este partido, pero no sé si lo van a arriesgar para el próximo. Descartado Raúl Alejandro Chamorro, que llegó hoy a la quinta amarilla. Fue el único jugador, quedan con cuatro, Tabordi, Marcio Gómez y el Pampu González, son los tres que quedan con cuatro. Así que bueno, un poco el panorama de la academia pensando en el largo viaje que tendrá la semana próxima para enfrentar en principio domingo a las 16 horas en el Coliseo del Golfo a Deportivo Madrid.
1: Bueno, duro rival, duro viaje, ¿no? Se va a ir al sur, muchas horas de micro también, un viaje complicado.
10: Sí, y sumale a lo que se habla tras bambalinas con el arbitraje y todo lo que tiene que ver con Madrid, ¿no?
1: Bueno, encima recién veíamos la tabla, jugamos avisando cuando entren o lleguen jugadores allí en la zona mixta, pero acá sí, veíamos sí. Con el Seba también le da un poco de vida el empate Chaco Forever, que si ganaba con este resultado lo pasaba también.
10: Sí, pero se le acerca.
9: Sí, a ver,
10: los de arriba, bueno, mientras los de abajo no se le acerquen, por ahora está todo bien.
1: Sí, Juancito.
9: Lo mencionábamos, ¿no?, en un momento en la transmisión, ¿no? Una pena este resultado porque en caso de una victoria lo ponía muy bien, sobre todo en relación con Estudiantes de Caseros. A los Andes lo tiene que recibir acá, entonces es una manera que le descuente de manera directa y también achicar con Ciudad Bolívar, que ya no le va a poder descontar por lo menos de manera directa teniendo en cuenta que ya lo enfrentó. Pero bueno, ahora el panorama es mucho más complicado porque Racing hoy no suma directamente. Y sí lo hacen sus rivales en función al reducido. Y también se empieza a comprimir la parte de abajo, ¿no? O sea, Racing no puede relajarse porque una serie de traspié lo pueden poner en una zona muy complicada, ¿no?
1: No, y también, Juan, de los últimos cinco, Racing, dos empates, una victoria, dos derrotas. Un equipo que quiere aspirar a algo más con este derrotero, con esta siguiente partido, claramente se baja solo la persiana de meterse entre los ocho.
9: Sí, lo mencionábamos en la semana y creo que puntualmente después del partido contra Defensores de Belgrano, ¿no? Este era el partido y porque ya el tren había pasado demasiadas veces y si hoy no ganaba era muy difícil aspirar a algo. Yo creo que Racing, salvo un milagro, ya prácticamente hoy se despidió del reducido.
1: Y sí, son cuatro puntos para alcanzarlo a Bolívar, con pocos puntos repartidos en el juego, bueno, sobre todo sabiendo lo que es la media de Racing, ¿no? Que acá por lo general se hace fuerte, acá por lo general es difícil, le quitan puntos, pero afuera le cuesta horrores, Seba, y esa es la materia de recontra pendiente.
10: Sí, sobre todo por el desempeño, por ver cómo está jugando Racing, no se le ve un futuro prometedor y en algo que vaya progresando día a día, más allá de las ganas, del empeño que le pone, se le va a hacer muy complicado llegar.
9: Sí, la diferencia igual, de gol, ¿no? También, la diferencia sí. de gol, menos 7, menos 8, no sé cómo quedó.
1: Menos 8 ahora.
9: Menos 8. Claro, eso también, ante una igualdad de puntos, te pone en una situación compleja, ¿no? No sale nadie, sí entiendo, bueno, por cómo terminó el partido, vemos una vallado de policial, no el vallado habitual que ponen enfrente a lo que es la puerta de vestuarios, por lo menos apostados unos 10 efectivos ahí, y el vallado se corrió más cerca de la calle, y también sí. para lo que es la zona de prensa visitante, así que bueno, esperar, imagino que Manduca va a esperar un rato largo como para que le liberen la salida.
1: Bien, perfecto, ya volvemos con Juan abajo, con toda la voz y protagonista, esperando escuchar a los técnicos, esperando escuchar a los jugadores. Le pregunto a Nico Curtis en el Estudio Central, ¿cómo terminó el partido de Rosario Central y Tigre en la jornada de hoy?
4: Central con gol de Angelito Di María le ganó 1-0 a Tigre.
1: Fue empate de Sarmiento y Junín con Belgrano, lo vimos en el relato de Chaco Mántaras.
4: Sí, gol de Lucas Pacerini de penal, gol agónico para que el Pirata se traiga un punto valioso desde Junín.
1: ¿Y Argentino Junior con Gimnasia cómo están ahora?
4: 12 minutos del segundo tiempo, Lobo de la Plata con gol de Ausmendi le está ganando 1-0 a Argentinos Junior, que tiene un jugador menos.
1: Más tarde van a jugar Independiente San Lorenzo.
4: Sí, a las 7 y cuarto de la tarde el Rojo de Avellaneda recibe a San Lorenzo.
1: ¿Y qué va a pasar a las 21:30?
4: A las 21:30 se cierra la jornada de domingo, el Globo en Parque Patricios recibe al Racing de Boxboda.
1: Ahora sí, con Tomás Tolada mediante, vamos a darle presentación. Esperando que salgan la voz de los protagonistas, presentamos el comentario del comentarista número uno, el señor Sebastián Brusco.
3: El comentario del partido a cargo de Sebastián Brusco.
10: Bueno, ha perdido Racing, la verdad que triste la derrota porque se aproximan días difíciles, se aproxima la final del campeonato y Racing no llega al lugar donde supuestamente apuntaba a principio de año, que es estar arriba en la tabla de posiciones. Racing es lo que tiene, es lo que se ve. Racing le cuesta generar juego, Racing le cuesta generar ideas de mitad de cancha hacia adelante. Sigue estando atrás con algunas dudas en algunos momentos que hacen que tenga 8 goles de diferencia en contra, digamos, en el campeonato. Eso hace que en cualquier momento a Racing le convierten. Y bueno, un equipo que en cualquier momento le convierte, le cuesta de mitad de cancha hacia adelante crear alguna clase de jugadas de peligro, de juntarse entre compañeros como para generar alguna jugada, más la cancha que no ayuda a que la pelota corra de manera libre, de manera clara, que tengas que pararla con un solo toque, no, acá hace falta 2 o 3 toques, entonces eso hace que el juego de Racing se haga más lento, de que es muy difícil pararla, de que los defensores es más fácil sacársela de encima que poner un pase al medio campo por el riesgo de perderla, como pasó en el primer gol. El defensor se la quiso sacar de encima por el peligro de que lo presionaban y por el peligro de jugar en una cancha donde no está bien. Por supuesto que está mal para el rival, pero bueno, cuando Racing propone, cuando Racing quiere ir para adelante y enhebrar algún tipo de jugadas de peligro, le cuesta por errores propios, por los de la cancha y porque los rivales se le meten con 2 líneas de 4 atrás y es muy difícil entrar. Racing le ha costado hoy, si bien fue un poquito mejor en el primer tiempo, tuvo 2 o 3 situaciones. En el primer error ligó en contra y le hicieron el gol. Después intentó un poquito más, ya no tan claro, hasta que llega la jugada del penal, donde, bueno, el árbitro ve penal, estaba muy cerca y la gente cree que no fue penal, entonces se queda Racing enojado, la gente enojada, y ya el partido se complica demasiado, se pone muy peleado, se pone muy nerviosa la gente, los jugadores también, y ya es un partido, como decíamos antes, de barrios, donde lo único que hay que hacer es tirar el centro e ir a buscar alguna opción, que así la tuvo, que así pudo llegar al al gol de Racing, al descuento, pero no le alcanzó. No le alcanzó esos últimos minutos, aunque tuvo dos chances, una del Pampo que lo tuvo para definir y no lo pudo hacer, y otra más que tuvo cerca. Bueno, Racing se quedó sin nada, Racing está ahí, ni muy abajo ni muy arriba, ni va para adelante y atrás defiende mal. En esta situación Racing le va a ser muy difícil clasificar, le va a ser muy difícil progresar. Bueno, esperemos que no se le complique de mitad de tabla para abajo, que eso sería mucho más grave, que eso sería lo que no se preparó y por lo que Racing sufriría de más. Bueno, veremos si de visitante revierte alguna vez, se trae algún punto o los tres puntos como para llegar al fin de campeonato con alguna posibilidad más cierta de clasificar. Ha perdido Racing, no perdió bien, pero por propios defectos, por propios errores del mismo Racing, el Gallito de Morón le ganó 2-1.
11: El comentario de Sebastián Brusco al final del partido, lo que ha sido derrota de la Academia aquí en el Sancho.
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11: Juancito, abajo, ¿qué onda? ¿Cómo se mueve la salida de los equipos?
9: Bueno, acá ya nos avisaron que los que van a hablar son Gustavo Colioni, que lo veo venir allá a lo lejos, y el capitán Marcio Gómez, así que serán los dos, únicamente los dos que hablen en la jornada de hoy. Bueno, acá lo veo llegar justamente a Gustavo Colioni, va a hablar por acá. Acá lo vemos venir con su mochila y su valija. A ver, Zapito, estamos en vivo para fanáticos. Bueno, ¿qué sensación te da el partido y la bronca de tal vez un penal que hasta nosotros nos quedó duda?
13: Sí, uno no hay duda. Si vos tenés duda, no lo viste bien. Yo lo vi bien, no hay duda. Pero bueno, quiero hablar de mi equipo, que hicimos una semana difícil, lo armamos al equipo, lo pusimos competitivo en cancha como pudimos, superamos a un rival ampliamente en el primer tiempo, creo yo, un solo cabezazo nada más que pasó para arriba el travesaño, pusimos un equipo con un orden, con una intensidad, con una agresividad, tuvimos el dominio del juego, hicimos un gol que realmente estaba bien anulado, y después tuvimos 3-4 situaciones de gol muy buenas, muy bien. Si me quedo con eso, con lo que hizo mi equipo hoy, segundo tiempo con un error en el rechazo, se encuentran un gol, y el equipo lo mismo, estaba sin pelotear, sin ser de prolijo, se hizo más difícil porque después tenías que cuidar de que no te hagan el segundo, y el equipo jugó, intentó, llegó, no tantas veces porque no es tan fácil, el equipo de ellos estaba metido atrás, inventan un penal y ahí un poquito se parte, un poquito el estado de ánimo del equipo un poco, se levanta, sigue, hacemos el gol, y bueno, capaz que hubiéramos merecido este resultado, pero quiero felicitar a mis jugadores por el partido de hoy.
11: ¿Qué le faltó hoy para...?
14: Hay que separar la bronca con el arbitraje y lo deportivo. La gente se fue con una sensación de que falta en lo deportivo.
13: No coincido en este caso. Nosotros vamos a conversar de fútbol. ¿Cuántas veces pateó Morón al arco? Estamos hablando del que está primero y el acá. Dos veces. Bueno, nosotros hemos armado un equipo, hemos superado al rival, lo ha pateado dos veces, una vez por un error arbitral. Entonces, si la gente quería venir hoy a ver 50 situaciones de gol de Racing, y no existe. Hoy el equipo se plantó, repito, se plantó, superamos al rival en el primer tiempo, le manejamos la pelota, le manejamos los tiempos, merecimos hacer un gol, sí, lo hicimos, estaba bien anulado. Tuvimos dos situaciones más y contra ninguna. No sé dónde está la disconformidad ahí. En el segundo tiempo, empujamos, fuimos para adelante, inventan un penal, se pone 0-2. Y después, bueno, no tenemos la jerarquía del City para agarrar la pelota y dar vuelta un resultado. Estamos justos. El esfuerzo de los chicos fue muy bueno. O sea, no coincido con lo que decís vos, lo que dice la gente en ese aspecto. Pero bueno, esto es fútbol y todo podemos hablar. Pero Racing hoy no mereció perder. Y hizo un esfuerzo muy grande con un equipo que lo armamos en la semana y que tengo, ¿qué le voy a decir? Que se fue Córdoba, que tengo todos los refuerzos afuera, que se lesionó Pablo, que el suplente de Pablo se rompió el cruzado, y lo plantamos con el que va primero y no lo pateó el arco. Yo creo que hay que felicitar a este plantel, a estos chicos que jugaron hoy, antes de mirar si fuimos superiores o no, o si están conformes o no. Perdón.
15: Gustavo, ¿crees que el equipo está mal anímicamente?
9: Seguimos escuchando a Gustavo Goyle.
15: Lo que pasó con Manduca, vos mismo lo mencionabas, después del penal que se cobra hoy, hablabas de una cuestión más anímica.
13: No, porque hoy yo no lo vi mal anímicamente el equipo en el primer tiempo. lo viste, lo superamos con lo que tenemos, superamos al que está primero hoy, porque ganó y Ferro empató. O sea, no vi una diferencia. Entonces, no. ¿Situaciones
15: lo golpean anímicamente?
13: No, a lo mejor sí, voy a trabajar para que no, porque esto es fútbol y bueno, ya hay que acostumbrarse. Se vienen momentos difíciles en estos últimos partidos. Va a haber momentos parecidos a este en otras canchas, no sé. Yo no puedo hablar de lo que no puedo mejorar con mi trabajo, muchachos. Yo tengo que felicitar a mi equipo hoy, porque con lo que armamos en la semana, superamos al que va primero, le generamos situaciones, inventaron un penal, muchachos, y hasta ahí nos llegamos nosotros. Y después tuvimos la posibilidad, y la mano que cobró afuera era adentro, porque la vi recién. Pero bueno, deportivamente, me da bronca el resultado, no merecimos perder. El esfuerzo que hizo mi jugador hoy fue muy bueno. Repito, no lo superó este rival que va primero, hoy está primero. Lo pateó dos veces al arco pateó y ganó un partido totalmente inmerecido.
14: ¿Cómo lo viste al fin, en el debut?
13: Y dentro difícil, dentro de la afuera, buscó, la peinó. Si hay un partido difícil para pobre Alfie, que le expliqué antes del partido que podía pasar, fue este. O sea, no lo analizo deportivamente, ¿viste? Entró el quilombo de centro, de la ansiedad de los compañeros, la ansiedad de la gente. Le va a servir a él todas estas cosas porque son experiencias para él.
16: Bueno, para Catriel Peña un premio, ¿no? Haber conseguido su primer gol, y siempre es un chico que vos le das mucho apoyo cada vez que entra.
13: Sí, es nuestra primera opción en el banco, es Catriel, que vive acá en la pensión. Y que, bueno, no tiene jerarquía, pero tiene unas condiciones tremendas. Y con el tiempo seguramente va a ir creciendo, hay que llevarlo de a poco. Pero es nuestra primera opción de recambio, Catriel.
16: De cara a lo que decías, este panorama y este todo del mundo Racing, ¿te preocupa mucho la semana que viene el partido contra Deportivo Madrid y viajar allá?
13: Me preocupa más que todo las lesiones y los inhibidos. Pues no, somos el único equipo del fútbol argentino que se fueron jugadores y no vino nadie. Entonces, estamos en esa lucha. Pero repito, así todo el trabajo que hicimos con el equipo técnico, con los muchachos, lo plantamos acá, sabíamos cómo jugaban ellos, sabíamos cómo controlar al rival, lo controlamos, no nos patearon al arco, tuvimos algunas chances para hacer un gol. Bueno, no podemos tener 18 chances contra Moro nosotros, ojo, pero sí, superamos a este rival, lo superamos, estoy conforme. Repito, quiero felicitar a mi gente, porque no merecimos perder hoy. Hoy se inventa un resultado que nosotros no tenemos nada que ver con lo que pasó.
16: Escuchamos una pregunta más de Gustavo. El cambio de Bay.
13: El negro dijo que le pegó un pinchazo un minuto antes del rechazo que intercepta el jugador de Morón, que a lo mejor sea un desgarro. Puede que sea un desgarro. Sí, está bien, por eso estoy tranquilo, me ha pasado muchas veces esto, pero bueno, hay cosas que bueno, yo no puedo hablar. Tengo que hablar de lo que yo puedo mejorar con mi laburo toda la semana, que es lo que hacemos. Después, el delantero de ellos no se había dado cuenta de lo que había cobrado el árbitro. Creo que todos pensamos que había cobrado full en ataque, pero bueno, pasó así, lo habrá visto penal, no lo hablé con él.
14: ¿Los individuos para cuándo?
13: Bueno, yo no tengo idea. Todas las mañanas me levanto o espero el llamado de alguien del club que me diga, Sapo, ya puedes usarlo. Pero bueno, es una ventaja grande que quedamos, pero bueno, el club ahora mandó de vuelta todos los papeles. Repito, somos el único club de la categoría y de primera que se fueron jugadores y no vino nadie. Y bueno, no era la idea, pero bueno, pasa esto, ¿qué va a ser?
15: Sumado ese Martín Alarcón.
16: Muchachos, hasta ahí la palabra de Gustavo Coleni.
11: Bien, Juancito, perfecto. Claro, como siempre, con los conceptos del Sapo, hablando sin cassette, como poder charlar cualquiera después jugar un fútbol con sus amigos o en un torneo amateur, el Sapo siempre clarísimo, y la bronca, ¿no? De no sentirse menos que el rival, pero que bueno, este es fútbol, viejo, y hay que meterla dentro de los tres palos. Sí, partió dos veces Morón y la metió.
10: Sí, algo de razón tiene, obviamente. Defiende a sus jugadores y está bien, es lo que le queda, lo que le toca, lo que tiene que hacer para seguir apoyando a sus propios dirigidos. Corregirá puertas para adentro lo que pueda, y bueno, esperará, como dice él, que se le levante alguna vez la inhibición.
11: Sí, ¿quién más va a jugar? ¿Quién más va a hablar, Juancito, ahora en zona mixta?
16: Marcio Gómez. Vamos a esperar. Todavía está hablando con los colegas el técnico de Racing, y en un ratito ya vamos a tener aquí a Marcio Gómez, el capitán académico.
11: Bien, ¿cómo lo notaste de semblante el Sapo? Así como habló, transparente, o lo está medio caliente.
16: Exactamente, no así como lo escucharon ustedes.
11: Bueno, ya vamos a tocar abajo nuevamente con Juan, para seguir escuchando voces protagonistas. Paso por Estudios Centrales con Nico Curtis, que nos sigue informando a esta hora con todo lo que tenemos que saber del mundo del fútbol.
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19: Muchachos.
4: Sí, Juan, te escuchamos.
19: Escuchamos a Marcio Gómez.
20: Sí, buenas tardes. Bueno, mucha bronca por cómo se dio el partido, por la oportunidad que teníamos hoy por ahí de empezar a descontar puntos a los de arriba. Pero bueno, por ahí el dolor de no haber podido ganar de local, que veníamos por ahí de una buena racha. Así que nada, pasar la página y ahora viene un partido importante en Madrid.
19: ¿Qué les está faltando para ese saltito, ese partido definitorio? Que, por ejemplo, hoy un momento, si ganaban, entraban a zona de reducido. ¿Qué les está faltando?
20: No sabría decirte qué falta. A ver, yo creo que entregamos el máximo hoy. Por ahí, bueno, hemos cometido algunos errores que hacen que hoy no nos hayamos quedado con los 3 puntos. Pero bueno, también eso hay que sumarle todos los problemas que viene teniendo el equipo. Tema lesiones, tema inhibiciones. Por ahí se hace complicado armar el equipo y vos te pones a ver y prácticamente todos dejan todo, no hay prácticamente diferencias. Pero bueno, sí, quizás nos falta por ahí ese pasito, eso de animarnos un poco más a soñar un poco más allá. Y bueno, por ahí lo importante es que el torneo nos sigue brindando oportunidades, así que hasta el fin del torneo va a ser así.
19: Dentro de esos problemas están los arbitrajes, digo, por lo de con Comesaña la semana anterior y hoy con Manduca el penal que a todos nos quedó la duda que no fue.
20: No voy a hablar de los arbitrajes. Yo creo que también tenemos que hacernos cargo nosotros de las cosas que hacemos adentro de la cancha. A ver, el tema del penal a mí no me dio la sensación. Hasta ese momento yo creo que dentro de todo venía dirigiendo bien. Después, a partir de ahí se fue de las manos del partido, pero ya creo que no vale la pena hablar del tema de los árbitros.
15: Marcio, mencionás varias cuestiones que quizás pueden estar golpeando el grupo, las lesiones, las inhibiciones, pero también se suma hoy lo de Manduca y también lo de Comesani, que quiero o no, después del partido frente a Defensores se habló bastante del tema. ¿Eso crees que también puede ser una raíz de un problema que se está formando?
20: Como te digo, no voy a hablar de los árbitros, son situaciones que pasan. Nosotros adentro de la cancha tenemos que hacer lo nuestro, por ahí con decisiones acertadas o equivocadas, tenemos que tratar de dar lo mejor, tenemos que ser autocríticos nosotros, de mejorar lo nuestro, pero bueno, tema de árbitros no voy a hablar.
19: Marcio, ¿cómo está? Bien, muchachos, hasta ahí la palabra del capitán Marcio Gómez.
11: Bueno, Juancito, perfecto, bárbaro tu laburo ahí abajo, escuchándolo primero al Sapo, después a Marcio Gómez, y obviamente recolectando lo que tenemos que saber esta hora, que son las voces de los protagonistas, que se empiecen a retirar ya rumbo al vestuario. No va a hablar nadie más, ¿no? ¿Tengo entendido?
19: No van a hablar nadie más. Marcio Gómez también vio la amarilla, llegó a la quinta, o sea que será otra de las bajas, pensando en el partido ante Deportivo Madryn. No va a estar Marcio Gómez, no va a estar Raúl Alejandro Chamorro, ambos llegan a las 5 amarillas y deberán cumplir la sanción. Y bueno, tampoco Chavarría, porque Chavarría no se va a recuperar, va a estar apuntado su recuperación al partido contra Godoy Cruz. Y bueno, obviamente va el San Giacomo, habrá que ver la fecha de operación que tiene el jugador. Y bueno, no hay mucho más, a esperar si se produce el levantamiento de la inhibición que le daría por lo menos un oxígeno al Sapo Colioni para recuperar estos jugadores.
11: Bueno, Juancito, bárbaro, excelente laburo allí abajo, ahora en el postpartido y también durante el partido con todo lo que pasó en el campo de juego. Nos encontramos en un ratito para ya empezar a preparar la retirada desde aquí.
19: Sí, quería, me había salido un poco de la zona de ahí de prensa para ver si lo encontraba Alfie James. Me parecía interesante escuchar al australiano en el día de su debut, que habla bastante bien el castellano, ya hace 3 años está aquí en Córdoba, hoy le tocó debutar con 20 años, ser esto que decíamos durante la transmisión, el primer australiano de jugar de manera oficial en el fútbol argentino, pero bueno, no lo veo por acá, así que bueno, si pasa, quedará para las redes.
11: Perfecto, perfecto, todo lo que ocurra allá abajo, lo que pueda rescatar en las redes de fanático.lb2, de la mano de Juan Manuel Pontón. Gracias, hermano, un abrazo grande para vos, buen regreso a casa, nos encontramos ahí para lo que es la parte técnica. Seba Brusco, gracias.
10: No, por favor, nos vemos mañana.
11: Lamentablemente no pudimos darle una victoria al hincha de Racing. Sí, sí.
10: no pudimos contar la victoria, pero bueno.
11: Pero como dice JP, no pateamos, no estamos en la cancha.
10: Tiene revancha Racing el domingo que viene.
11: Exactamente. Nico Curti, gracias por toda la información allí en Estudios Centrales. Lo propio también para Tommy Tolava, así que el abrazo grande para los dos.
4: Un abrazo, muchachos. Las últimas novedades del fútbol. Argentinos Junior empató el partido, gol de Verón. Faltan 15 minutos para que termine este encuentro. Están empatando 1-1. Midland le sigue ganando a Chacarita 1-0. Acaba de terminar ese partido. Chaca que se complica cada vez más con la zona del descenso. 30 minutos del primer tiempo, Godoy Cruz y Colón empatan 0-0 y acaba de comenzar el duelo entre San Martín de Tucumán y Agropecuario. Repasamos rápidamente el Federal A. Argentino Montemaíz le ganó 1-0 a Villa Mitre. Sportivo Belgrano cayó por goleada, dura goleada para Sportivo Belgrano, 4-0 ante Douglas Hay. Y Atenas de Río Cuarto le ganó 3-1 a Juventud Antoniana. Y por el torneo regional federal amateur, Escuela Presidente Roca le ganó 1-0 Quilmes de Villa Allende. Y de a poquito se van terminando los partidos de ese certamen. Les mando un abrazo.
11: Abrazo grande, Nicolás Curti. Tomás Tolaba que nos puso el aire. Antes estuvo el Chaco Mantle con Juan Pablo y con Nico, volviendo ya de Junín para lo que va a ser el partido de mañana. Estaremos para hacer la tira deportiva de fanáticos como todos los días desde el Estadio Juan Domingo Perón, o más conocido popularmente como el Monumental de Alta Córdoba. Allí estaremos con toda la tira deportiva de fanáticos y la previa del partido de la Gloria ante Estudiantes de Río Cuarto. Instituto buscando nuevamente la punta. Aquí ha caído Racing, cayó la Academia, no pudo ser y se le escapan las chances de pelear por el ascenso. Nos encontramos mañana. El abrazo grande para todos. Chau, gracias.

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2: ¿Qué la gente lo insultó tanto de María, según la opinión de un perito, de un hombre que ha estado en una cancha, que ha enfrentado a grandes figuras, que sabe de qué se trata esto, y es el señor Sebastián Brusco? A partir de este momento escuchamos tu columna.
3: Yo creo que la bronca es la ausencia de un jugador como Di María en su propio club. Entonces te la agarras con alguien que hace todo bien, que pelea, que hace los dos goles, que es un maestro, y bueno, y la forma de descargar es insultante.
2: Según usted, Mumbo, ya que tenés ganas de hablar,
4: yo creo que quedó marcado por el partido de ida en el que la gente no le gustó que Di María, que es, digamos, un ícono, un emblema de la gestión Tapia, a quien le dan el título en el escritorio, a quien le cobran penalcitos, a quien le cobran esas cuestiones que el mismo Di María ni necesita.
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4: Freddy, querido, ay, se ha puesto frío.
5: Nunca entendí, ¿cómo es un corpiño calado? ¿De dónde viene la expresión, está frío para...? O sea, no, esto aprovecho y pregunto. ¿Viste que siempre dicen está fresco para chomba y sí, para corpiño calado? ¿Cuál es el corpiño que no sería calado? Todo corpiño, por naturaleza, es calado. Esta semana me vino la duda de lo

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1: 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Y para todos esos que no pudieron ser. Esto dice así.

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5: Apodos que las chicas le ponen a su sexo. Hay una que le puso flan vegano al flaco.
6: ¿Por qué?
5: Porque no tiene huevos.
6: ¡No!
5: Perro perdido. Se va con cualquiera.
6: ¡No! Media sin par. ¿Por qué?
5: No sirve para nada, pero sigue apareciendo.
6: Wi-Fi gratis, porque nunca conectaba.
5: Ah.
6: ¡No! Alexa, reconocía mi voz, pero nunca me entendía. El pichón de canguro, vive del bolsillo de la madre. Zapato de gamuza.
5: ¿Por?
6: Ningún brillo.
5: Error 404.
6: ¿Cómo va a ser error 404?
5: No.
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5: Llegaban del colegio, porque antes uno llegaba del colegio, no era de, vamos con el celular. Era tomar la leche.
6: Sí,
5: había que tomar la leche.
7: Con mucho cacao. En mi casa
5: a mí no me daba, no me
8: comía. Sí, leche y chocolatada.
5: No, tomaba leche y chocolatada.
8: Bueno, ¿eh? Pero no se enoje con la compañía.
5: Claro. Que a mí no me daba la leche y chocolatada mi mamá. ¿Por qué no me la daba?
8: La chichona, diría Guido Zuller.
5: Sí, me acuerdo. Para mí era muy, muy importante tomar la leche con las galletitas de animalitos.
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